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2: Amigas, amigos de la gran cadena W, Países Bajos 2, Túnez 0 al momento.
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2: Pues esto está por reanudarse, los futbolistas que ya están en los túneles y Países Bajos que saltará a la cancha. Lo decía muy bien Luis, la verdad es que el uniforme de Países Bajos ni siquiera es naranja. Es una especie de... no sé ni cómo decirlo, es que es fosforescente. Cuando, ojo, también hay que decirlo, Luis, está cayendo ya la lluvia un poco más fuerte, ¿eh?
4: Y hay que tener cuidado porque en Estados Unidos ya sabes que nada más se escucha tantito tronar y bajan las cortinas y todos a guardarse, ¿no? Está este protocolo muy arraigado, ¿no? De contra la lluvia para evitar... Ya lo sabes, ¿no? En tormenta eléctrica es propenso a que caiga algún rayo de más a la cancha y pueda provocar una tragedia. Entonces, por lo general, son muy temerosos en aquella zona del planeta.
2: No vayas a empezar a tener profeta, ¿eh? Luis, porque ya vimos en el primer tiempo, Diego Mufó dijo, ¿sabes qué? Ojo, que prepárate para cantar goles y casualmente Países Bajos dejó de jugar. Veremos en qué termina esto. Amigas, amigos, ya comienza la cuenta regresiva. Nos quedan 45 minutos de fútbol a través de la gran cadena W. Túnez contra los Países Bajos, pero algo sucede.
5: No, lo que pasa que la gente de FIFA dice un poco de calma porque el otro partido no ha comenzado. Están en sintonía, es decir, el Japón-Suecia. Están saliendo los jugadores, pero al final de cuentas se vuelve a detener las acciones, ¿eh?
2: Sí. Está Katy Sells, había señalado ya el comienzo de la segunda mitad, sin embargo está volteando constantemente hacia los comisarios del partido para que le den la autorización de sí arrancar el enfrentamiento. El gran problema es que estoy viendo a los japoneses muy tranquilos en el túnel. No se ve que esto vaya a comenzar pronto, sí. Pero... también faltaba un jugador, ¿eh? Skiri no estaba en la cancha.
5: Es el mismo jugador que decía Luis que tenía sí. La playa rota, pero no. Era el dorsal levantado, el número.
4: Ay, peor aún.
5: Sí, claro, ¿no?
2: Pues, amigas, amigos, rueda la pelota oficialmente en Kansas City. Esto ya comenzó. Los segundos 45 minutos, pero sí, aquí hay un error importante. Digo, no necesariamente de Katia nada más, pero también hay que revisar todo ese tipo de detalles. Skiri, que sí, trae los números volando del dorsal. Una situación que ya había percibido Luis Telles, sin embargo, pues bueno, ya está en la cancha, faltaba uno de Túnez, ya habían señalado que comenzara el partido, seguramente estaban tratando de acomodar ese tema del dorsal, no lo hicieron, sigue volando, en fin, Katichel dice que se juegue y la pelota rueda en la cancha de los jefes de Kansas City, cuando Túnez está perdiendo 2-0 y Países Bajos tratará de seguir manteniendo este liderato del sector y del partido. Gravenberch que toma la pelota y me parece, por lo que percibimos, Diego, no hubo modificaciones, ¿verdad?
6: Sí, no, los mismos 22 elementos en el campo de juego. Y hablabas de las indumentarias, de las playeras, ¿qué pasa en esa situación? Son dos por partido. Entonces, ya había cambiado una en la primera mitad el central por parte de Túnez. Esta es la segunda, ya no tiene otra. Se va a quedar con esa.
2: Pues mira, con todo y que los números están volando, por eso mi abuela decía que siempre hay que cargar hilo y aguja. Sí, sí. Parece que no llevaron la gente de Túnez, porque si el dorsal sigue completamente despatarrado. En fin, 46 minutos en el reloj y la tónica la de siempre. Países Bajos con la redonda, con Itanaque tocando por la izquierda, esperando el movimiento de Cody Gakpo. Balón retrasado para Reinders ante la presión de Garvey. Sin embargo, previamente ya se había señalado una posición antirreglamentaria. Esto ya no va a contar, ser esférico para los tunecinos, Luis.
4: Qué mala fortuna, ¿no? Para Skiri, él manda a guardar la pelota en su propia meta y luego se queda sin dorsal, ¿no? Parece ser que la tónica va a ser la misma de la primera parte, ¿no? Un Países Bajos con la pelota, tratando de atacar por los costados, tratando de encontrar a Brobbey en más ocasiones, y Túnez a ir por el despliegue. Ojalá que Koeman les haya jalado las orejas, ¿no? Al cuadro de neerlandés, porque es necesario anotar más goles, ¿no? Para ganar en confianza. Eso siempre, siempre será importante. Y bueno, Túnez a tratar a que no le metan más goles, ¿no? Y ya, cerrar la llave.
2: Sí, de acuerdo. Terminar ya con su participación en el Mundial. Pero te voy a decir algo que no me gusta, ¿eh? No me gusta decirlo, pero es que realmente Túnez no está representando una amenaza para los neerlandeses. Entonces, aunque yo quisiera ver a Países Bajos anotar 9 goles, quizá ellos están pensando, Diego, bueno, tal vez ni siquiera necesitamos hacerlo. Mejor nos administramos y ya empezamos a pensar en Marruecos.
6: Sí, me imagino si eso tiene en mente Ronald Koeman en esta parte complementaria, a modificar al 100%, ¿no?, los jugadores titulares, si es que quiere bajar esa sobrecarga de trabajo que tienen cada uno de los futbolistas, ¿te dejo?
2: Cuidado, porque viene Cody Gakpo con el centro. Angel Malen llegaba, ¿no? Primero Brian Brobbey, después Enzo Dumfries, que buscaba centrar la pelota. Esperaba Brobbey, esperaba Reinders dentro del área. Al final no sucede nada más. 48 minutos. Te escucho, Diego.
6: Por cierto, en el tema de la lluvia, 23 grados centígrados, máxima de 28, mínima de 21 en Kansas City, en este escenario, casa de los Chiefs en la NFL, que sin duda alguna, la lluvia tupidita, no tan fuerte, pero el balón empieza a rodar más fuerte.
2: Sí, de acuerdo. Eso a tenerlo en consideración. Mientras haya lluvia, no pasa nada. El chiste es que sí, que no haya ninguna señal de tormenta eléctrica, porque entendemos el protocolo es muy estricto. Ha sido así desde que eventualmente falleciera un piloto de NASCAR en una tormenta eléctrica. Se lleva este tema con mucho, mucho cuidado en cualquier deporte al aire libre. Si cae un rayo, hay que esperar media hora sin rayos para poder continuar. Si cae otro, empiezas a contar otros 30 minutos. Así que es algo muy estricto, pero que evidentemente es en pro de los espectadores y de los deportistas. Por lo pronto, la lluvia cae y también está cayendo Túnez, 2-0. La tiene Banek desde el fondo. Levanta la cara. Sin embargo, defiende el conjunto tunecino como lo hizo todo el primer tiempo. Nathan Aké. ¿Con quién? Buscando a Frenkie de Jong. Y después Gravenberch, que encontraba a Reinders. Reinders con el trazo muy pasado y descompuesto. Luis Telles, un partido que al menos en esta segunda mitad se ha convertido bastante impreciso.
4: Es correcto, ¿no? El tema de la lluvia, ya lo mencionaba Diego, obviamente comienza a ser factor, ¿no? La pelota rueda más rápido, también los pases son más imprecisos al momento de hacer contacto con la pelota. Un conjunto de Túnez que realmente, en comparación con el pasado mundial, ha venido de más a menos. Hay que recordar que en Qatar 2022, bueno, Túnez fue el equipo con menos goles recibidos todo el torneo. Mantuvo su valla invicta en 2 de sus 3 partidos, solamente recibió un tanto en Qatar. Ahora, bueno, ya se ha comido 11 anotaciones, ¿no? Con los 2 que contamos esta noche. Algo está pasando en Túnez, no la están pasando bien, sin duda.
2: D'Angelo Malen, se quita 1, se quita 2, la tiene Reinders, abre por izquierda, Cody Gakpo, centro de parte externa, el remate de cabeza, la pelota viva, este puede ser el tercero y lo bloqueó Skiri con todo y el dorsal caído. Sigue llegando Skiri a salvar como por tercera, cuarta ocasión cada cruce de los disparos neerlandeses, Diego, no sé cómo, pero Skiri con todo y autogol es figura para los tunecinos.
6: Sí, ahí está Skiri marcando la diferencia, ¿no? En su propio territorio, pone prácticamente su cuerpo en ese disparo potente por parte de Dumfries. Al final le da de 3 dedos, impacta y ahí está el central haciendo de las suyas. Estuvo a nada Países Bajos de marcar la tercera anotación con toda la lluvia. Vaya que ha sido importantísima esa situación, pero también la FIFA tiene que ver esa situación por parte del central, ¿eh? Skiri prácticamente ya sin el número.
2: Sí, sí, sí.
6: Entonces, no sé qué vaya a pasar ahí.
2: Sí, la verdad es que es un tema de llamar la atención. Lo cierto es que, bueno, Skiri acaba de salvar al conjunto tunecino porque este era el tercero, Luis, de los neerlandeses.
4: Oye, ni en el barrio, ¿no? Te sale así el número del dorsal, sí, ¿no? ¿Verdad? Realmente tristísimo. Deja ir una grande el conjunto de los Países Bajos, pero de a poco comienza a sentarse en el terreno de juego, ¿no? Comenzaron con mucho ímpetu al frente, por ahí un poco imprecisos. Ahora ya me parece mantener en la posición de la pelota y buscan pases entre líneas para tratar de hacerle daño al rival. Una defensa que se ha comportado bien hasta el momento tras los dos goles recibidos en la primera parte.
2: Sí, es verdad. Parecía que esto iba a ser un escándalo, ¿eh? Un escándalo de resultado. Y después del segundo, todo cambió. Lo cierto es que se ha defendido bien Túnez, aunque seguramente el plan era defenderse así desde el principio. Pero un autogol cambió el plan de juego y después, cuando estaban casi noqueados, cayó el segundo de Países Bajos. Pero ha demostrado Túnez que se puede defender ante los neerlandeses. Si esto siguiera empatado, estoy seguro que habría mucha tensión en el terreno de juego porque se estaba jugando el liderato. Atención porque viene Túnez abriendo por derecha. Puede ser peligroso la diagonal al área. Ivanek le dice que no. Rechaza. La manda fuera del rectángulo verde, pero apareció Túnez, Diego.
6: Ahí estaba Valery en línea de fondo mandando el servicio de anual retrasada por parte del dorsal número 20, lateral por derecha de Túnez, intentando marcar la primera anotación, la segunda en lo que va para ellos de la Copa del Mundo. Pero el guardameta está muy atento, es el tiro de esquina.
2: 53 minutos en el reloj. Túnez 0, Países Bajos 2. Tendrá oportunidad entonces de los tunecinos. Veremos cómo pueden competir en la vía aérea porque realmente son muy grandotes los neerlandeses. Parece que será complicado, pero ya levanta a Mejbri, la mano derecha, sabe dónde pondrá la pelota. 1, 2, 3, 4, 5 de Túnez dentro del área, remate de cabeza, ahí está, ahí está. ¡Gol! ¡Aparece Túnez! ¡Aparece Masturi! Con todo y los grandotes, con todo y las torres, llegó Masturi, llegó el número 9 y acaba de acercar Luis a los tunecinos.
4: Y tú lo estabas mencionando, el tema de la altura por parte de los jugadores de los Países Bajos. Bueno, se remató el hombre más alto que tiene el cuadro tunecino, 1.91 por parte del dorsal número 9 que quedó o se aisló de tal forma en los linderos del área chica para meter el testarazo cruzado y mandarla al fondo. Túnez ya había dado ahora sí que estos flashes, ¿no? De que por aire eran peligrosos. Ganaron dos balones durante la primera parte para sumar la fortuna. Los dos fueron atajados por parte del arquero. Aquí no perdonó Masturi y la mandó al fondo de la red, aunque se está checando el gol, Ramón.
2: Exacto, se está revisando en el video arbitraje. Katia Itzel García está esperando indicaciones. No sé qué se pudo haber señalado, Diego, no sé, alguna infracción, algo por el estilo, porque no sé qué más.
6: Sí, me imagino que una infracción o por ahí un jugador empujó a alguien más, un compatriota. Está la árbitra mexicana revisando la acción. Gol, es gol, no pasó a mayores.
2: Ahí está, 2-1. Y la defensa de Países Bajos, ¿dónde estaba? Con mucha calma, Masturi llega para acercar a Túnez. Y esto tendrá que provocar algo. Tendrá que provocar algo en los neerlandeses. Tendrán que responder. Está bien, estás ganando. Hay formas de ganar, hay formas de perder. Y creo que las sensaciones, en caso que esta victoria cierre así para los de los Países Bajos, creo que habrá muchos sentimientos encontrados entre los aficionados de los Países Bajos. Veremos si pueden cambiar esto, porque Nathan Aké está tomando la pelota para Cody Gakpo. Por la izquierda defienden dos, le sale Gabriel a la marca, después Aké, Frenkie de Jong toma el esférico. Parecía que se movió para la derecha, mejor va para la izquierda. Cody Gakpo buscará centrar. Hay 1, 2, 3 dentro del área. El centro descompuesto. Uy, y aquí háblense. Diego, háblense. La pelota iba para afuera.
6: No, bueno.
2: Y al final la desvían, será córner.
6: Sí, ahí estaba Abdi, que no se habló con el guardameta Demen. Y al final de cuentas se expulsa la pelota, regala el tiro de esquina, pero Países Bajos le ha cedido la iniciativa a Túnez para que empiece a generar, empiece a buscar, sentirse en confianza en el campo de juego. Y sorprende que terminan marcando la anotación siendo Países Bajos de las selecciones en cuanto al jugador que más alto, ¿no? En la altura como tal que gana.
2: de Reinders, que cobrará por derecha. A ver si ellos aprovechan el centro que viaja la pelota, que es rechazada por la defensa. La tiene Gravenberg. Gravenberg que abre para Reinders. Se mueve Vanek. Vanek ante la presión de Skiri y después Masturi, que sale también a acercarse. La tiene Vanek de nueva cuenta, el del Tottenham, que extendía el brazo y pedía que sus compañeros se acercaran, que alguno se desmarcara, porque hay un mar de futbolistas tunecinos que evitan que la pelota circule.
4: Ramón.
2: Vanek, te escucho.
4: Gol de Japón. Gol de Japón en estos momentos. Uy. Está mandando la, a guardar Dyson. Y bueno, se pone 1-0 el marcador ante Suecia. ¿Cómo mueve las cosas esto, Diego?
6: Sí, vamos a ver entonces qué es lo que pasa en la clasificación. Japón se queda en el segundo peldaño y Países Bajos en el primero. No se mueve absolutamente nada, nada más que Suecia no estaría enfrentando a la selección mexicana y Ecuador sí.
2: Ah, oh, caray. Suecia. Solo te pido un favor. Solo te he pedido una cosa en la vida, Suecia. Veremos en qué termina esto. Por lo pronto, amigas, amigos, esto se mantiene 2-1 en favor de los Países Bajos.
6: Por cierto, Ramón, rapidísimo, el tema de Skiri, el central, si se le llega a caer y no se llega a distinguir su dorsal, se detiene el juego y por ende, si no tienes otra playera, automáticamente no puede entrar al campo de juego, no puede jugar así. Entonces, Katitzel, estoy visualizando aquí en el monitor de apoyo que está volteando a cada rato a ver a este central capitán de Túnez. Entonces se quedarían con 10 jugadores siempre y cuando se le caiga el número y no tenga otra camiseta.
2: Eso de llamar la atención. Insisto, vimos que Skiri ya había cambiado su playera en la primera mitad. Entonces sí, no hay una de repuesto. Qué mala suerte, ¿no? Acabarte las dos que tienes.
6: Sí.
2: No sé realmente qué pasó con la primera. Pero al menos en cuanto a distinción, yo no percibo qué número es Skiri, ¿eh? Entendemos porque lo tenemos en la lista, sin embargo, no se alcanza a percibir, ¿eh?
6: Uh-uh.
2: Eso habrá que considerarlo. Skiri, que es el 17, se ven dos manchas azules nada más en su playera, porque el dorsal está pegado al nombre. Realmente es un desastre lo del dorsal de el capitán tunecino. Veremos si Katitzel decide señalar algo. Denzel Dumfries va con Donjel Malen. Esto es falta y tendría que ser de tarjeta. Al final Katitzel dice, no hay tarjeta. Me parece que la infracción era muy clara. Luis lo venía abrazando y evita el avance.
4: Es correcto, ¿no? Hasta el momento me parece una gran labor por parte de Katitzel García. Por ahí chance un asterisco, ¿no? Por este tema justamente del central Skiri. Tal vez ya sacarlo del terreno de juego y que se venga la modificación en caso de no tener otro jersey. Tendrá que poner atención porque al final del día este tipo de temas pues también terminan mermando, ¿no? La actuación de la central mexicana.
2: Sí, de acuerdo. Vendrá a Donjel Malen, sin embargo la cobertura es correcta. No recuerdo una que le haya salido a Donjel Malen. No recuerdo una que haya ganado. Definitivamente lo que decías, Diego, a considerar. Creo que es una de las opciones para una eventual modificación.
6: Sí, por supuesto, una modificación por parte de Malen. Prácticamente en el mano a mano no ha ganado, no ha tenido esa iniciativa. El dorsal 18 y ha estorbado, ¿no? Prince, en el accionar del juego.
2: Vendrá por la izquierda, Países Bajos. Necesitan a qué buena pared. Esta puede ser, la tiene Cody Gakpo, porque probaba con potencia. Sin embargo, la pelota revienta la defensa. Donjel Malen, que vuelve a perder la batalla, aunque ahora negocia un saque de manos. Katitzel dice que será pelota para los neerlandeses. Y que, por cierto, pondrá en circulación Denzel Dumfries, el jugador ahora del Real Madrid, que seguramente lo estarán siguiendo muy de cerca los merengues. El balón para Brian Broby dentro del área. El esférico que es rebotado y seguirá siendo de los neerlandeses. Frenkie de Jong con Donjel Malen. Malen, a ver si puede ahora sí pasar de Abdi, centro de derecha. El centro no parecía mal. Sin embargo, llega primero a la cita Valery y manda esto fuera del rectángulo verde. Hervé Renard ni siquiera voltea a ver al terreno de juego, Luis.
4: Sí, no, está nervioso. A ver, lo peor que puede hacer en Países Bajos es dejar crecer al conjunto tunecino, ¿no? Porque en dado caso de que así sea, por ahí se pueden estar llevando una sorpresa. No digo que va a ganar Túnez, pero un empate se vislumbra, conforme va pasando los minutos.
2: Sí, vaya que parece viable. Por lo pronto, 61 minutos en el reloj. Es decir, nos queda poquito menos de media hora de partido. Centro al área, la pelota viva, ya está. ¡Gol! Países Bajos. Llegó el tercero. Tiro de esquina. Llega Vanek con el remate, pero creo que hay un desvío. Habrá que confirmar quién es el último en hacer el contacto con la pelota. Por lo pronto festejan los neerlandeses. Llegó el tercero, Diego.
6: Ahí estaba aquí con ese remate de cabeza cerca del primer palo. Termina rematando a segundo del arquero de Túnez. Inalcanzable. Y sí, la termina rozando el dorsal de 25 por parte de la selección de Túnez. Es Simán quien al final de cuentas manda esa pelota al fondo de las redes. Da la impresión que la FIFA va a mandar esta tercera anotación como un autogol. Así que serían dos autogoles por parte de Túnez. Pero ahí está entonces la tercera anotación contundente por parte de Países Bajos.
2: 3-1, ya lo está ganando el conjunto neerlandés. Luis, te escucho.
4: Mira, donde decíamos que ya estaba vislumbrando el empate de Túnez, bueno, llegó Vanek con este remate de cabeza cruzado, muy bueno, me parece. Aún así, si no lo atacaba el jugador del conjunto tunecino, iba a terminar en el fondo del arco, ¿no? Ahora sí, por fin, sacando rédito de su altura al conjunto de Países Bajos.
2: ¿Y quién más? Reinders, con la pelota, empieza a bailar para la derecha, para la izquierda, mira nada más. Así el sombrerito, el futbolista de los Países Bajos, sin embargo, ya le van a quitar la pelota. Ramón, ¿te escuchó?
4: Se empató el partido. Suecia acaba de empatar el encuentro.
2: ¡Ándale!
4: ¡Qué buen juego! Se está poniendo en esta segunda mitad de Japón y Suecia.
2: Se pone interesante este cierre de la segunda tanda de partidos del día de hoy. Recuerden, ya son 6 por día. Y 2 se juegan de manera simultánea.
4: Parece un golazo, ¿vale?
2: Ájale, mira, Suecia ya está empatando los cartones en este grupo F, que vaya que se pone muy, muy interesante. Ya estaremos actualizándoles cómo se mueven las cosas, pero sí.
6: El Langa.
2: Es el Langa, claro.
6: Por parte de Suiza. Con esto se pone entonces Suecia, perdón, con esto se pone en el tercer peldaño con 4 unidades, siendo de los mejores terceros lugares mejor colocados, ¿eh?
2: Así que mucho ojo con eso. A ver, ¿en qué termina esta historia? Por lo pronto, Países Bajos sigue manteniendo esta ventaja. Al menos lo que estoy viendo es que el tanto se lo están dando a Vanek, el futbolista neerlandés. Habrá que confirmar qué es lo que dice la FIFA, eventualmente en su reporte oficial. Creo que llevaba dirección de portería y quizá por eso se lo podrían otorgar al jugador neerlandés, aunque sí es verdad que hay un desvío del defensor tunecino. 64 minutos en el reloj. Y lo está ganando Países Bajos, aunque ya se aproximan modificaciones, ¿eh? Y parece que el primero en mover será Bernard. Ahora mismo lo confirmamos. La pelota que tiene Gravenberch por los carriles centrales. De ahí para Virgil van Dijk. Y por la derecha, Denzel Dumfries. Tiene que retroceder para el autor momentáneo del tercer gol. Recupera Túnez. Negri, que no ha tenido un mal partido, de lo más destacado seguramente de los tunecinos. Abre por derecha, la tiene Valery, también muy participativo este camiseta número 20. Masturi, que anotó el gol, se quita de encima a Gakpo y después el zapatazo que le da con un calcetín mojado, Luis. Con mucha facilidad se queda Verbruggen con la redonda.
4: Sí, Masturi se ve rebasado, ¿no? Al darse cuenta que nadie más lo acompaña, bueno, decide terminar la jugada él mismo y se la acaba regalando al arquero neerlandés, ¿no? Al final del día, pues ahí están algunos esbozos, pero no será suficiente. Países Bajos ya se ha vuelto a encontrar en el terreno de juego y van a ir con todo hacia adelante a tratar de liquidar el encuentro para tratar de evitar sorpresas, ¿no?
2: 65 minutos en el reloj, balón retrasado, la tiene Países Bajos. El trazo al área, cuidado que sea el portero, no hay nadie. El zapatazo, el poste acaba de salvar a Túnez. Sin embargo, la posición la mantiene el cuadro neerlandés. Reinders con el centro, ¿quién la mete? Dumfries llega con el remate de cabeza que sale por la línea de banda. Esto tuvo que ser el cuarto para los neerlandeses, Diego.
6: Sí, se ríe ahí Reinders porque era la anotación en solitario para él. La termina picando, pega prácticamente en el poste, en el ángulo superior de la derecha. Inalcanzable para el guardameta. La salida fue endeble por parte del guardameta de Túnez. Es ahí la oportunidad en el contrarremate. Dumfries no le dio tanta dirección al arco, la manda para afuera y es así que se salva Túnez de la cuarta anotación.
2: Veíamos gente en la tribuna que estaba pidiendo que se revisara algo en el video arbitraje. No sé qué van a revisar, la verdad es que termina por reventar el travesaño y se salvó Túnez del 4-1. Nos empezamos a preparar para tres modificaciones de Túnez, Luis Téllez.
4: Es correcto, ¿no? Sale de la cancha Khedira con su dorsal número 13, también abandona con el 25 Slimán, y veremos quién es el tercer hombre que abandona la cancha. Bueno, le valió gorro al de la al de la transmisión y no nos los presentó, pero bueno, ahí está. Khedira, Slimán y Ben Mida son los hombres que abandonan el terreno de juego. Entran con el 15 Mahmoud, con el 7 Akouri y con el 12 está ingresando al terreno de juego por parte del cuadro de Túnez, Ben Owanes.
2: Perfecto. Son las tres modificaciones en una misma ventana. ¿Qué realiza Túnez? El conjunto africano que por algún momento nos hizo pensar que quizá, solo quizá, podían empatar el partido. Sin embargo, ya pone e impone condiciones el cuadro neerlandés. Brian Broby dentro del área, cuidado con el zapatazo, gran atajada de Damen, la pelota sigue ahí. El zapatazo de fuera del área parecía peligroso, la tiene Frenkie de Jong. Abriendo por izquierda, Cody Gakpo, de nueva cuenta, el del Barça, que va a centrar buscando a Brian Broby. Primero llega Abdi para decirle que no. ¿El peligro se mantiene? ¿Sí o no? Me parece que sí, porque aparecía primero a la cita de Denzel Dumfries, aunque el esférico se lo van a dar. Claro, para los tunecinos, con todo y que no le parece al jugador del Real Madrid, no le quiere dar la pelota, Diego.
3: Sí, es un espectáculo por ahí. Dumfries se molesta con el árbitro abanderada. Y está ahí en espera de que se confirme entonces la situación antes la pausa de hidratación. Entonces, y el abucheo usted escucha por parte de la afición neerlandesa, porque era una acción de peligro en ese saque lateral. Bueno, entonces la pausa.
2: La pausa de hidratación aquí en la cancha de Kansas City. El estadio que luce espectacular y que, bueno, tampoco se ve tan diferente a lo normal. Generalmente con estos tonos rojizos que identifican a los jefes, ahora pues un poco fosforescentes, pero bueno, la tonalidad va por ahí, mi querido Luis. Esto se mantiene 3-1 y luce complicado que reaccione Túnez, aunque bueno, son 22 minutos, 21 ahora por jugar.
4: Es correcto, ¿no? Mira, que anotaron un gol se veía lejano, ¿no? Hoy lo han hecho, han marcado su segundo tanto en esta Copa del Mundo y bueno, tratando de irse de la manera, con la cara más en alto posible, ¿no? Y la escuadra tunecina regresar a su hogar ante después de un partido ante un conjunto neerlandés que ha sido amo y señor de la pelota y que el siglo ha tenido una posición impresionante, no se le ha prestado a Túnez muy pocas ocasiones. Cuando los africanos manejan la esférica es porque así lo permiten los europeos, punto y final. O sea, no es que Túnez haga más allá, ¿no? Y bueno, hay que recordar, pues usted no lo sabía, bueno, hay una gran paternidad, ¿no?, en el plano mundialista por parte de los europeos sobre el combinados africanos, ¿no? El representante de la UEFA, bueno, ya que Túnez solamente ha ganado uno de sus tres enfrentamientos ante selecciones justamente de Europa en Copas del Mundo, acumulando además 4 empates, 8 derrotas, realmente hoy, si parecía misión imposible en tema de que Países Bajos llegara como líder, pues si le echamos la estadística, peor, 3 cambios se vienen para el conjunto de Koeman.
2: Correcto, se vendrán 3 modificaciones para los neerlandeses, Diego, que quizá ya empezarán a pensar en el próximo enfrentamiento, además que pinta para que sea Marruecos.
3: Por supuesto, ya están las 3 modificaciones entonces para ingresar al campo de juego. Ronald Koeman, en el afán de guardar un poco la carga de trabajo de los futbolistas de Países Bajos, y se enoja también Ronald Koeman en su cuerpo técnico alzando los 2 brazos porque quieren que se haga la modificación una vez que comienza a raíz de la pausa. Por la pausa, valga la redundancia, de hidratación. Pero bueno, parece que en el monitor de apoyo se están caminando a salir Malen. De mal partido a título personal, Malen en el campo de juego ya estará dando la indicación el cuarto árbitro. Y bueno, entonces, ahí están las modificaciones, Luis, por parte de Países Bajos.
4: Correcto, señor. Entra a la cancha Cook Mainers con el dorsal número 20. Somerville también ingresa con el dorsal número 24 y también ingresa con el dorsal número 7 Justin Kluivert. Sale De Jong, sale Reinders y el último no lo alcancé a ver, ahí se me echa la mano, compañeros.
2: Sí.
4: Pero bueno, esas son las 3 modificaciones.
2: Perfecto, entonces hay 3 cambios por parte de los neerlandeses.
0: 3 modificaciones en esta misma ventana. Ahora mismo confirmamos todo lo que pasó en estos cambios que manda Ronald Koeman al terreno de juego.
6: Por ahí salió Frenkie de Jong, Reinders y Malen.
4: Correcto, Malen.
6: Malen, entonces el que faltaba, 3 modificaciones por ambos bandos.
4: Y tanto odias, digo.
6: Sí, no, la verdad es que, no, la verdad es que tuvo muy, muy mal partido, no se asoció, no tuvo esa buena comunicación con Dumfries. Este último que lo dejan porque saben la característica, las virtudes que tiene y lo que ayuda en ofensiva, también en defensiva. Por algo hoy en día es jugador del Real Madrid.
0: De acuerdo. Pues 72 minutos en el reloj. A la cancha, Justin Kluivert, el hijo del mítico Patrick Kluivert.
4: Correcto. Leyenda aparte también, ¿no?
0: Leyenda, correcto. Veremos en qué termina este episodio cuando son 72 minutos en el reloj y aparece Denzel Dumfries para recuperar la pelota. Había reclamos de la gente de Túnez pidiendo una falta, pero Katia Itzel, la árbitra mexicana, que me parece ha tenido un buen partido, no se ha metido en tantas complicaciones, dice que se siga jugando. La tiene Denzel Dumfries, camiseta número 22, y después aparece para escupir la redonda Elias Ashuri.
6: Si no mal recuerdo, ni una tarjeta amarilla en lo que va de 73 minutos. ¿Eh?
0: ¿Lo dices bien? Así ha sido. Y cuidado porque se acercaba a Países Bajos, buscaban con Somerville. El número 24 roba la pelota a Túnez, tratan de salir jugando. Tenía la pelota Ben Juanes, el otro recién ingresado al terreno de juego. 73 en el reloj, 3-1 Países Bajos, Japón y Suecia, 1-1. Ya estaremos confirmando con el pasar de los minutos cómo se mueven las cosas, cómo estarían virtualmente los enfrentamientos, aunque es verdad que aún tenemos mucha Copa del Mundo, aún tenemos muchos partidos por jugar. Faltará la actividad del día de mañana, y bueno, por supuesto, tenemos 2 partidos más hoy, el Paraguay-Australia y el Turquía-Estados Unidos, que pintarán muy interesantes y que podrá seguir a través de la gran cadena W. Son casi 74 en el reloj, sale desde el fondo Skiri, y aquí estaba robando la pelota Justin Kluivert, aunque le dicen que hay una infracción, le pegaron a McBury, que tiene asistencia en el partido, y vendrá una modificación más de los africanos. Te escucho, Luis.
4: Garvey abandona el terreno de juego con su dorsal número 11, se lleva las manos hacia arriba aplaudiendo. No sé si hay algún tunecino que se aplaude en el terreno de juego, pero bueno, él se aplaude él mismo. Ingresa Kouat con el número 19, tratar de cambiar la cara en ataque al conjunto de Túnez.
0: Perfecto, un cambio más a este enfrentamiento. Túnez 1, Países Bajos 3. Y después del tercero, parece que incluso ha tenido más posición del esférico el cuadro africano, que empieza a pasar la redonda por derecha, avanzando algunos metros con Valery. Después el balón retrasado con Negri. Tratan de seguir avanzando con Mahmoud. Uno de los cambios que realizó el Berenard. Y avanzan también por la banda de la izquierda, tocando con Abdi, que tuvo, me parece, una serie de duelos con Donjel Malen, donde en la gran mayoría los ganó el tunecino. Balón hacia atrás. Recula Túnez. Y después con Skiri. Balón filtrado. Puede ser de peligro. Esto puede ser para los tunecinos. Hay falta o no, dice Katinsel, que no hay nada. Recupera Vanek, el autor del tercer gol, y no pasa absolutamente nada con Masturi. Después abre por derecha, la tiene McBury, puede pegarle el atajado de Verbruggen, que la manda por encima de la cabaña. Se tuvo confianza Túnez, Diego.
6: El disparo potente por parte de McBury, de larga distancia, de zurda, y la atajada fenomenal a mano cambiada, sin recostarse, prácticamente se queda ahí Verbruggen y saca la pelota al tiro de esquina. Y la anterior, híjole, qué difícil jugada, porque llegaron 2 marcaciones a bajar del barco en ese sentido, al dorsal número 7, Elias Akouri, y al final de cuentas le terminan derribando. No sé si era infracción o no, compañeros, les dejo la palabra.
0: Sí, ahora habrá que revisar. Por lo pronto, Catincelia tuvo tiempo de escuchar si era necesario a la gente del videoarbitraje y decide continuar el partido. Ahora mismo seguimos repasando. McBury con el centro, el rechace. Atención, que le pueden pegar. Se tuvo confianza Shuri. Pasa por encima de la cabaña y mira quién está en el estadio. si esta es la cancha de los jefes, está el jefe de jefes, está Patrick Mahomes en el estadio, en su casa, Luis.
7: Sí, es correcto, ¿no? Un hombre que le cambió la cara a los jefes desde su llegada, han ganado varios anillos de Super Bowl y bueno, es un quarterback brillante. Un nuevo cambio, Memphis Depay a la cancha, se va Robbie. Un dato de Depay, alcanza un hito esta noche en la cancha de los jefes, 12 partidos mundialistas, entra al top 10 histórico de presencias de su país en Copas del Mundo, iguala a leyendas de la talla de Dennis Bergkamp o de Johan Neskens. Entonces, hoy es una noche histórica para Memphis Depay.
0: Perfecto, buen dato de un futbolista que ha pasado por algunos de los mejores clubes del planeta. Pasó o inició su carrera en el PSV Eindhoven, lo ve el Manchester United, desafortunadamente no pasa nada con él, regresa al Lyon, donde tiene temporadones, y ahí lo ve el Barça. Lo ve el Barcelona, que tiene una buena primera temporada, en la segunda no pasa nada, se fue al Atlético, ahora está jugando en el fútbol de Brasil, pero vaya que es un nombre que pesa. Ya estaremos platicando un poquito más de él, pero después de esta jugada, porque se acerca el cuadro de los Países Bajos, con el centro, la pelota que está dentro del área, el remate de cabeza de Van Dijk, la especialidad de la casa. Sin embargo, Diego, se queda Damen con la pelota.
6: Ahí está la altura de Van Dijk, más de 1.90 de estatura por parte del central de Liverpool. Intentó rematar de cabeza, sin embargo, el disparo fue flojo y es ahí donde el guardameta se hace de la pelota en dos tiempos. Por parte de Memphis Depay, máximo goleador de Países Bajos también, ¿no? 55 wow. Dianas, el dorsal número 10 por parte de Países Bajos.
0: Pues ahí, un poco para dimensionar la figura del hombre que ya está en el terreno de juego. El futbolista del Corinthians. Balón hacia atrás con Van Dijk. Y después necesitan a Ke, que abre por izquierda. La tiene Cody Gakpo. No ha sido el mejor partido del jugador de Liverpool. Balón filtrado. Buscando algunas opciones. Sin embargo, están reclamando una infracción. Justin Kluivert dice, me están empujando. Y de hecho se le va a dar precisamente la buena del jugador neerlandés. Será oportunidad para el cuadro de la naranja mecánica, Luis.
7: Y fíjense, también me llama la atención la manera en que se han comportado hoy los 22 jugadores en el terreno de juego al momento de dirigirse hacia Katia, ¿no? Con mucho respeto, uno que otro grito y nada más. No es por ello que yo creo que el partido no se le ha ido de las manos a la mexicana.
0: Sí, realmente no se ha metido en problemas. Creo que ha sido una buena participación de la mexicana Katia Itzel García. Tendrá el tiro libre por izquierda, cobra Países Bajos, llega Van Dijk, pues el segundo remate, aparecía Ake, la pelota que va por encima de la cabaña, dice el dicho, Diego, que dos remates dentro del área es gol, bueno, esta vez no fue.
6: Sí, ahí está entonces el remate por parte de Ake en la última, buscando el arco de Túnez, un Túnez que ya no ha encontrado realmente más allá de las modificaciones, una ventana de cambio que queda para las selecciones de Túnez. Poco a poco se está despidiendo de esta Copa del Mundo y de qué manera, por la puerta de atrás, último lugar, cuarto para Túnez en su respectivo grupo.
0: De acuerdo. Gravenberch, que se estiraba, parecía que recuperaba el esférico, vendrá Justin Kluivert desde el fondo, Skiri, que la manda donde sea, Van Dijk, va a llegar Memphis Depay, el esférico con Justin Kluivert, que no puede quedarse con la pelotita, seguir avanzando algunos metros el cuadro tunecino, porque ya lo recupera Negri, cruza la mitad del terreno y después bloquea a Nathan Ake, no deja seguir pasando esa redonda, son 80 minutos en el reloj, Países Bajos 3, Túnez 1, y estás escuchando la gran cadena W, Luis Telles, Diego Sandoval, Ramón Barnechea y todo el equipo, que te damos las gracias por estarnos acompañando, y no te muevas porque después de este partido todavía tendremos media hora más de información para repasar cómo se empiezan a mover las cosas en este grupo y en esta Copa del Mundo. Al momento, Japón 1, Suecia 1, balón filtrado, atención que puede ser peligroso, la tiene el conjunto tunecino, pero ya se ve señalado una posición antirreglamentaria, no pasará nada. Te escucho, Diego.
6: Sí, ahí está entonces la posición adelantada. Túnez prácticamente jugando a nada, ya sin esa ideología plasmada en el campo de juego. Países Bajos con esa movilidad, pero es cierto que Países Bajos por momentos se ve un poco endeble en el tema de la posición amplia de la pelota, no genera tanta llegada al corazón rival. Al final, esto no te puede pasar contra Marruecos. Tienes que ser un equipo contundente, un equipo que vaya, que busque, que encuentre. El día de hoy, más allá del rival al cual enfrentaste Países Bajos, no tiene ese gran mérito de ser una potencia europea.
7: De acuerdo. Estoy de acuerdo contigo. Son 81 minutos. Además, una selección, la neerlandesa, que pues generalmente trata de ser animadora, que ha peleado en muchas ocasiones, que ha sido subcampeona del mundo, pero nunca se ha quedado con el título. Es la asignatura pendiente de una selección que, vaya, que ha tenido, Luis, jugadores históricos, fantásticos, a lo largo de los años, a lo largo de las Copas del Mundo, pero no se les da ganar este torneo.
4: Sí, es correcto, ¿no? Aparte, ¿cuántas estrellas, no? Podremos hablar de las que han pasado por las filas de la selección neerlandesa, un equipo generador, ¿no? Una institución de futbolistas.
0: Y atención, porque viene Denzel Dumfries, el centro, que no sé si va a tiro centro, pero llega Damen. Por las dudas, hay que sacar la pelota. Y ojo, porque se quedó un futbolista tendido de Túnez unos metros atrás. Estaban quejando de una falta. Al final, Denzel Dumfries siguió su camino. Katia no marcó nada. Y en ese tiro centro se estaba metiendo en algunos aprietos. Damen, Diego.
6: Sí, ahí estaba Dumfries en el disparo de larga distancia, más de 30 metros. El disparo, por supuesto, por parte lateral derecho de Países Bajos. Se queda un elemento tirado. Me da la impresión que es Masturi, el autor de una anotación por parte de Túnez. Y el centro, especie de centro disparo potente, la parábola extraña que hacía la pelota y también el guardameta, pues se presionó, no la midió, no la agarra con las manos, la termina sacando para su buena fortuna. Se salva de la cuarta anotación la selección de Túnez.
0: Y habrá modificación. Decíamos, Luis, Cody Gakpo, que no tuvo un gran partido, abandona el terreno de juego.
4: Es correcto, entra con el 17 Lang a la cancha. Ya hay esas modificaciones para guardar a ciertos jugadores y cerrar el partido, ¿no?
0: Sí, de acuerdo. Noah Lang, el futbolista que está en préstamo con el Galatasaray, jugó con el PSV Eindhoven, jugó en algún momento con el Napoli, pero no le fue tan bien en el cuadro italiano. 27 partidos jugados, solo un gol, dos asistencias. Así los números de Noah Lang, que ya está en el terreno de juego. La pelota de Somerville y el balón retrasado. Veremos si puede seguir avanzando Gravenberch, que va por la izquierda precisamente con Noah Lang. Y después hay un choque durísimo. Katisel tiene que detener el partido porque la entrada fue importante. Veamos a qué uno de los protagonistas.
6: En el micrófono, no sé si escucharon, ¿no? El impacto fuertísimo de Urad con Ake, se lleva la peor parte del central del Manchester City. Ya se levanta, pero bueno, se han agotado las ventanas de cambio por parte de Ronald Koeman. Esto es lo que ha implementado en este partido, en este último duelo de la fase de grupos para Países Bajos. Sin duda alguna tiene que trabajar más en el tema de Malen, en el tema de los centrales, de la altura, aprovechar esa situación. Si vas a enfrentar a una poderosa, lo puede llamar así, porque ya no es caballo negro selección de Marruecos.
0: Sí, de acuerdo. Completamente de acuerdo contigo. Ya no es una sorpresa. Y es un cuadro que juega bien, que se da a respetar. Y el equipo africano que ha llegado más lejos en la historia de los mundiales. Vendrá al minuto 84 de partido. Países Bajos, que sigue intentando el esférico, que llega por la izquierda. Se acercaba Justin Kluivert. Pero la pelota es bloqueada. Tendremos tiro de esquina por el sector izquierdo. Solo nos quedarán 5 minutitos, Luis.
4: Es correcto, ¿no? Ya se está terminando este encuentro. Una oportunidad de peligro interesante en la altura que la han aprovechado, entre comillas, durante estos 85 minutos de encuentro. Veremos si puede mandar un buen centro en la boya y que llegue el cabezazo para firmar el cuarto del encuentro.
0: Correcto. 5 minutos de tiempo regular, más lo que se agregue, mínimo 3 por la pausa de hidratación. Centro por izquierda, la pelota que viaja, la tiene Van Dijk. Van Dijk se encuentra con la redonda, sin embargo están peleando con todo. ¿Eso es falta o no? ¿Eso es falta, Katia, o no? Al final dice Katia que no hay nada. Centro por la derecha, parecía que habían tirado a Van Dijk. Algunos reclamos, pero tampoco es que hayan reclamado demasiado. El centro, o más bien el trazo, que era muy muy largo, buscando opciones los tunecinos, sorprender y agarrar mal parada a la defensa neerlandesa. No pasó a mayores, te escucho, Diego Sandoval.
6: Se cae por ahí Virgil van Dijk, ¿no? Se derriba, está esperando las acciones y está revisando, sí, un posible penal a favor de la selección de Países Bajos, porque derriban al muro, como lo es Virgil van Dijk. Parece que en cualquier momento va a dictaminar su decisión la árbitra central mexicana. que ha tenido, sin duda alguna, mucha relajación, ha manejado los tiempos del partido. Y bueno, en el monitor de apoyo nos muestran las tomas. Híjole, no sé, le avienta el cuerpo el de Tuchel, sí. Pero no lo sé. No, no hay nada.
2: Entonces. No hay nada, pero fue sí muy poco ortodoxo. La manera en la que estaba peleando en la redonda, se estaba cayendo el futbolista tunecino y sí, en una especie de intento de buscar recuperar el esférico, le aventó toda la carrocería y bueno, creo que algún argumento había quizá para señalar pena máxima. Al final del VAR le dicen que no es necesario ni siquiera que se revise, Luis.
7: Es correcto. Dicho sea de paso, en el VAR, Eric Jair Miranda, ¿no? Otro mexicano que hoy, pues bueno.
2: Cuidado porque viene Denzel Dumfries. Esta puede ser. Se lanzó desde la tercera cuerda. Memphis Depay estaba buscando la tijera. No alcanza a hacer contacto. Y aquí puede venir la contra de Túnez, que le mete primera. Mete segunda. Megbri, que adelantó muchísimo el esférico. Y después Vanek con un poquito de fortuna. Se queda con la pelota. Le pegaron a Vanek. Le dicen que se levante. Balón por la derecha. La tiene Denzel Dumfries. El centro. ¿Quién llega? Va a llegar un poco tarde Justin Kluivert. Sin embargo, ya no hay sorpresa. Mucha gente de Túnez que defiende el centro y será controlado sin problemas por Damen. Escucho Luis Telles.
7: Es correcto, ¿no? Una nueva oportunidad por el costado, tanto por izquierdo como por derecho. Me parece que le achacaba muchísimo durante la primera parte a Malen, mi buen amigo Diego. No ha sido contundente, ¿no? Países Bajos por las bandas, ni lo que hacían por el corredor de la izquierda en su momento con Gakpo, ni lo que hacían con Male por la derecha. O sea, realmente se ha visto muy endeble, ¿no? El cuadro de los Países Bajos por las laterales, por los costados. Son cositas, ¿no? Detalles que tendrá que corregir el conjunto de los Países Bajos si quieren ser candidatos al título. Yo sí lo pongo en el top 5, ¿no? De candidatos a levantar la Copa del Mundo junto con Francia, que me parece es la número 1, junto con la Argentina, que puede ser la número 2. Por ahí se puede colar Inglaterra, España y obviamente Países Bajos, ¿no? Mi corazón dice que México es la número 1, compañeros, pero
2: sí,
7: pero pues hay que ser serios y realistas, ¿no?
2: Pero que no nos toque Ecuador.
7: Pero no nos toque Ecuador.
6: Bueno, no sé si se pusieron de acuerdo los cuatro países, pero en el grupo F no se ha movido nada. En este duelo, Países Bajos primer lugar, segundo peldaño Japón, tercero Suiza y cuarto Túnez. Entonces se queda así como arrancó como tal este duelo.
2: De acuerdo. Son 88 minutos, ya 89 en estos instantes. Nos quedará solo un minuto más.
0: Y cómo quieren sorprender al guardameta. Esos disparos detrás de medio campo. Masturi, que anotó ya un gol, dijo, bueno, ¿por qué no? Lo voy a intentar. Un zapatazo con potencia, pero que pasó muy desviado. Y realmente para pensar, ¿no? ¿Quién podría ser el jugador del partido ante una selección de Túnez que peleó lo más que pudo con sus limitantes, con sus herramientas? Y una selección de Países Bajos que creo que no terminó de dar esa exhibición que se esperaba, que fuera contundente, que fuera dominante. ¿Ustedes con quién se quedan al momento que está ingresando Tunecti al terreno de juego? Empiezo contigo, Luis. ¿Quién te gustó?
7: ¿De todo el partido, compañero?
0: Pues sí.
7: Está, o sea, bravo, ¿eh? O
0: sea, jugador porque... del partido, ¿quién es?
7: Caramba, a ver.
0: Bueno, piénsatela.
7: Piénsatela, me lo voy a pensar,
0: igual porque... piénsatela, Diego. Sí. Que la gente también esté al pendiente y nos escriba en las redes sociales cuando ya sabemos cuánto se agrega, Diego.
6: Sí, 5 minutos a la pizarra. Rápido, a ver, yo tengo 2. El primero, Dumfries. No, en esa lateral por derecha ha hecho un trabajo formidable el hoy futbolista del Real Madrid. Y también Reinders. Creo que Reinders, sí, en el medio campo ha dictaminado, ha generado, ha sido partícipe de la pelota, ha generado, insisto, en ofensiva, también en defensiva. Así que yo me voy con esos 2.
2: Sí, interesante. Fíjate que me ganaste a Reinders. Creo que fue de lo más destacado que tuvo Países Bajos. Le faltó el golecito. Estuvo muy cerca. En 2 ocasiones, muy, muy cerca, pero no pudo mandarla al fondo de las redes. Aún así, puso una asistencia. Creo que Reinders podría ser el hombre del partido. ¿Con quién te quedas, Luis?
7: Fíjense, también les voy a copiar, ¿no? No, yo estoy entre Brody, me parece, por autor del gol, y Virgil van Dijk, ¿no? Lo que te regala este hombre, tanto en ataque como en defensa, es increíble, ¿no? Es plausible totalmente. lo del dorsal número 4 de los Países Bajos. Entonces, estoy entre ellos dos.
2: Perfecto. Que la gente opine, que nos diga. Cuando la tiene Memphis Depay, duerme la pelota dentro del área. Y rechaza la defensa tunecina. Nos quedarán apenas 3 minutos con 45 segundos. Desde el fondo aparece Verbruggen, que poco trabajo tuvo el día de hoy. Desafortunadamente, para los neerlandeses, aún así recibieron un gol. Y es que esa será.

0: De esta Copa del Mundo en este su último duelo. 3-1 la pizarra al momento. Estamos a la vuelta de que concluya este duelo por la fase de grupos. Una selección de túnel, lo decía bien Luis, en Qatar 2022, siendo con este muro defensivo importantísimo hoy en día. Dos anotaciones en lo que va de la fase de grupos en tres partidos, cosa que es no sé si poca baja por parte de este proyecto nulo, improvisado que ha sido en la fase de grupos, ¿no?
1: Sí, estoy de acuerdo. De los cinco que teníamos, nos quedan 2.5. Ya estamos en el 92.40. Llegará el centro por derecha. La pelota desviada y oportunidad para Túnez. Bueno, bajita la mano, Luis. Así cayó el tanto que los acercó.
2: Sí, señor, una nueva oportunidad para tratar de hacerle daño. Un 3-2, bueno, ya maquillaría un poco el resultado para ellos. Llegarían con todos los argumentos de decirle: peleamos a un equipo poderoso, ¿no?, en la Copa del Mundo.
0: Oigan, y también cayó el sol y te cayeron los goles, así que no fui la bufa.
1: Es verdad, y cayeron los goles, es cierto, es como sin darnos cuenta, la lluvia se fue, se abrió el cielo y cayeron las anotaciones en la segunda mitad. 2 en el primer tiempo, 2 en el segundo. De los 5 que tenía, me quedan apenas 1.5. Centro de McBury, centro por derecha, el remate que no llega, primero el rechace defensivo, Vane que llega primero a despejar la redonda donde sea. Estas son de las últimas aproximaciones. Ashuri, que se tenía confianza, vendrá centro por derecha, puede ser peligroso. Se acerca Túnez por la banda derecha, pero defiende casi todo el equipo neerlandés. No quieren sorpresas cuando nos queda solo 1 minuto. El centro queda muy débil. Necesitan a Kay, que va a salir jugando, y después con Noah Lang, que tratará también de hacer lo propio por la banda izquierda. No hay prisa y Países Bajos creo que va a monopolizar las acciones en este último minuto y se llevará los 3 puntos. Y Luis, el liderato de este grupo.
2: Es correcto, ¿no? Ya cerrar el candado, a echar la llave muy lejos, y de esta manera se estará prácticamente sellando la cosa en este encuentro. Ya ninguno quiere saber nada de nada. Y bueno, ojos también atentos a lo que suceda en Suecia contra Japón, en esa Suecia marca. Y
1: ¿qué te cuento? Uy, y estuvo a nada de anotar, ¿eh? Te cuento que estuvo a nada de anotar y creo que los acaba de salvar el poste a los nipones. Veremos en qué termina esto, porque hay muchos ojos viendo estos partidos, entendiendo que todos están esperando rivales, los que ya están clasificados, y hay otros que siguen haciendo cuentas, pero estuvo a nada, ¿eh? A nada Suecia de marcar el segundo. Sufre Japón, ¿eh? Sufre Japón, porque también en caso de perder el partido, vaya que se les complicaría la vida. Amigas, amigos, termina este enfrentamiento en Kansas City. Túnez, 1, Países Bajos, 3. Hay que hacer una pausa muy rápida y ya regresamos con el post, con los apuntes finales. Ganaron los Países Bajos y son líderes de grupo. Ya regresamos a la gran cadena W.
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4: Hola, soy Brenda Flores y esto es De Rival a Rival. En duelo estelar del Grupo H y de toda la fase de grupos, Portugal y Colombia medirán fuerzas en el Estadio Miami. Todas las miradas están puestas en Cristiano Ronaldo, quien podría marcar un nuevo capítulo histórico en su carrera dentro del Mundial del 2026, pues estará disputando su sexta copa. Además, los portugueses cuentan con futbolistas de primer nivel como Bruno Fernández y Rafael Leao, quienes aportarán creatividad y peligro constante en el área rival. Colombia, por su parte, llegará con toda la confianza puesta en Luis Díaz, extremo del Bayern Múnich. Además, el eterno James Rodríguez puede ser un as bajo la manga con su talento en zona de creación. Es así como lusos y cafeteros se enfrentarán por primera vez en la historia y lo tendrán que hacer en una Copa del Mundo.
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1: Soy Iñaki Álvarez y esto es Hecho en México.
2: Hablemos de César Montes, que es uno de los pilares defensivos para México. Es canterano de Rayados.
3: Destacó tan rápido
2: que logró llegar a Europa a los 23 años, pues el Español de Barcelona apostó por él. Después de unos meses con el equipo, cambió de aires y se fue a la Almería por más de 14 millones de euros.
3: En 2024,
2: Montes firmó con el Lokomotiv de la Liga Rusa. En los mundiales, la solidez atrás es clave. Y Montes aporta liderazgo, juego aéreo y seguridad. Es el defensor que ordena, que habla, que no se esconde en los momentos difíciles, mostrando buena salida con balón, personalidad, liderazgo y experiencia. César Montes formará parte del muro mexicano en la Copa del Mundo.
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5: En los cuartos de final del 2010 entre Uruguay y Ghana, el Loco Abreu hizo honor a su apodo.
6: Llegamos a penales, se está dando todo lo que uno visualizaba o detalles que iban sucediendo que te iban marcando el camino que aquí iba a haber definición por penal.
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6: 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Todos dejamos a libertad de elección la forma de ejecutar.
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1: De regreso, amigas, amigos de la gran cadena W, estamos de vuelta. Ya terminaron los partidos del sector F del Mundial. Túnez acaba de caer 3-1. Con Países Bajos. Y Japón acaba de empatar a 1 con Suecia. Ya vamos a empezar en unos momentos a empezar con las matemáticas, cómo se empieza a mover todo, pero bueno, se mueve de manera interesante. Te escucho, Diego Sandoval.
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1: Ahí está. Pues bueno, este partido entre Países Bajos y Túnez, que termina con victoria de los neerlandeses, quizá no sufren demasiado, Luis. Sin embargo, creo que hubo un par de ocasiones donde les pudieron meter un susto, y demuestra que los Países Bajos que tiene algunas falencias en defensa, más allá que tiene jugadores de la talla de Van Dijk.
8: Es correcto, ¿no? A ver, dos cosas, ¿no? El tema de cómo no aprovechan su altura al momento de ir al ataque y también los flojos que se ven por momentos al momento de defender, ¿no? Lo veíamos durante algunas jugadas, le ganaron las espaldas a Van Heek, también a Van Dijk, ¿no? Por momentos se comían vivo a Ake, en fin, o sea, hay cuestiones todavía que puede apretar, ¿no? Y checar Koeman en su planteamiento en zona baja, ¿no? Lo que mencionaba Diego durante todo el partido, no dio buenos dividendos esa dupla Dumfries Malen por el costado de la derecha, y eso en un partido ya de los que se vienen a matar o morir te pueden venir a costar todo lo que realizaste durante la fase de grupos, ¿no? Entonces deberá apretar tuercas Ronald Koeman si quieren levantar la mano como un favorito al llevarse el título de este 2026.
1: Sí, que será difícil, porque incluso viendo la alineación, Diego, que hoy presenta Países Bajos, realmente la figura más grande que tienen, bueno, al menos desde mi perspectiva, será Van Dijk. Y de pronto, más allá que hay muy buenos jugadores, no tienen un Vinicius, no tienen un Haaland, no tienen un Mbappé. creo que ese tipo de jugadores diferenciales realmente sí te pueden marcar el rumbo en una Copa del Mundo.
7: Sí, por supuesto, no hay jugadores que te marquen esa diferencia. Es verdad que tienes a un Cody Gakpo, ¿no? En el Liverpool, que en la campaña de la Premier League como tal no hizo una gran campaña. El conjunto de Liverpool de Arne Slot. Al final de cuentas, tienes a un Ake, a un Reinders con el Manchester City, a la par un Frenkie de Jong. Vaya, no es un equipo que dependa de un solo futbolista, es un conjunto el que los lleva a jugar realmente bien a la pelota. Se viene y el gran parámetro es Marruecos en los 16avos de final, cosa que sin duda alguna será importantísima para esta selección de Países Bajos, porque Marruecos es una selección, les decía en la transmisión, que no es un caballo negro de la competencia, ya no es la sorpresa, es la gran escuadra de Marruecos. Entonces, creo que en esos dividendos, en ese gran porcentaje, Marruecos, a título personal, es el favorito en estos 16avos de final sobre la selección de Países Bajos.
1: Eso habrá que tenerlo en consideración. Sí, Marruecos es una selección que, bueno, también ayer sufrió quizá un poco de más contra Haití, pero en estos momentos Marruecos es la séptima mejor selección, Luis, en el ranking FIFA. No son unos improvisados, ¿eh?
8: Sí, claro, no es un flag, ¿no? Como se dice coloquialmente, Ramón. Le va a costar muchísimo trabajo al conjunto de Países Bajos, repetimos, va a ser importante poder realizar un mejor planteamiento para poder ganar ese partido contra Marruecos.
1: Ya estaremos viendo precisamente cómo se acomodan las cosas, pero habrá que esperar todavía algunos partidos, sí. Diego, para entender cómo se va a acomodar el tema de los terceros lugares, ¿no?
7: Sí, por supuesto, en el momento Escocia, Ecuador y Bosnia, en ese sentido, 1, 2 y 3, respectivamente, se están acomodando como los terceros mejores lugares. Con esto, la selección mexicana estaría enfrentando en el Estadio Ciudad de México a Escocia. Hay que esperar, bien lo dices, el tema de algunos resultados, y es ahí cuando ya se van definiendo poco a poco, a partir del lunes, los 16avos de final de la Copa del Mundo.
1: Y habrá que tener mucho cuidado eventualmente con Escocia, Luis, porque si llegan los escoceses a México, habrá desabasto de cerveza, seguramente claro, en esta sí. ciudad y en el país. Entonces, ya estaremos platicando eso en unos momentos más. Hay que hacer una pausa muy rápida. Ya regresamos con mucho más de la Copa del Mundo. Países Bajos derrotó 3-1 a Túnez. Ya volvemos.
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0: regresamos. Qué bueno que siguen con nosotros en la gran cadena W. Están terminando los partidos de la segunda tanda del día. Esto parte del grupo F. Japón igualó a 1 con Suecia y Túnez cayó 3-1 contra los Países Bajos. Esto nos entrega en el sector F a Países Bajos en lo más alto. Japón se quedó como segundo lugar y Suecia estará en la siguiente ronda. Es un hecho porque sumó 4 puntos. Con 4 puntos prácticamente está asegurando el avanzar a la siguiente ronda. Ahora quedará esperar los otros enfrentamientos del día, que recordemos, Paraguay se enfrentará a Australia y Turquía a Estados Unidos. Diego, duelos interesantes, sobre todo porque hay mucho en juego. Paraguay se mantiene vivo más allá del baile que le metió Estados Unidos en la primera jornada.
1: Sí, por supuesto. Muchas matemáticas, ¿no? En cuanto a los encuentros que se van a llevar a cabo en los 16avos de final. De momento, Países Bajos, entonces, ante Marruecos y Brasil, que Brasil no es esa gran selección que hoy en día, a título personal, considere es la gran favorita para ser campeón del mundo. Enfrentará entonces a Japón, pero poco a poco se van conformando los 16avos de final y Suecia se coloca en el primer peldaño como la mejor tercer lugar de la fase de grupos. Entonces, será interesante poco a poco cómo se van colocando estos 16avos.
0: Sí, es verdad, en esa lista de los terceros mejores lugares está Suecia, está Ecuador y aparece Bosnia y Herzegovina. Decíamos, el rival que ya casi está cantado para los estadounidenses será Bosnia, y nosotros los mexicanos a esperar un poco más, porque aún faltan partidos para definir los otros mejores terceros lugares. Lo cierto es que de lo que nosotros vivimos en este grupo F ya es oficial, Túnez está eliminado. No sé si llamarlo fracaso, Luis, de los tunecinos, si esperábamos algo más en este sector, pero el que sí me parece un fracaso es de uno de los equipos que está por jugar, y es Turquía. Turquía, que en algún momento fue el tercer mejor lugar del mundo en la Copa del Mundo del 2002, y ahora ha perdido sus 2 partidos.
2: Sí, no, pues generaciones pasan, ¿no? Y cosas suceden. Preguntabas lo de Túnez, obviamente no sorprende a nadie, sorprende que se hayan comido tantos goles durante la fase de grupos, un proyecto que llegó roto, despiden a su técnico después de la primera fecha y bueno, de ahí todo se desploma para ellos, ¿no? Lo que sí me sorprende es que hoy Países Bajos no les haya llenado la canasta, ¿no? Porque era un partido para altas y en serio, y al final del día los de Puma dejan bastantes dudas más que certezas tras este encuentro.
0: ¿Qué mejorar, Diego, de Países Bajos? Después de lo que hemos visto, recordarle a toda la gente que ya jugó sus 3 partidos, empató a 2 con Japón, goleó 5-1 a Suecia y le pegó 3-1 a Túnez.
1: Sí, por supuesto, creo que, insisto, el gran parámetro va a ser la selección de Marruecos. Creo que en el transcurso de la transmisión les mencionaba el tema de la lateral por derecha. Dumfries no puede jugar con Malen. Ambos se desubican, no hay muy buena comunicación, coordinación entre estos dos futbolistas. Por ende, es que Malen tiene que salir de cambio. Dumfries le dejan, inclusive en el campo de juego, disputa los 90 minutos. Este futbolista actual jugador del conjunto del Real Madrid, y bueno, al final de cuentas la dinámica también en el medio campo y sobre todo el balón parado, tienes que aprovechar esas virtudes. Les decía también, 1.90 de estatura prácticamente los futbolistas de Países Bajos, a excepción de Malen, 1.76 de estatura. Entonces tienes que aprovechar esa situación a como dé lugar en el remate de cabeza, que es fundamental. Entonces yo me ubico en el tema defensivo y también en ofensiva, en esa capacidad del mano a mano. Por ahí Malen no termina ganando, Cody Gakpo de igual forma le cuesta mucho trabajo, Brobby también al frente del ataque, tiene que moverse a espalda de los centrales. Vaya, creo que hay que trabajar mucho si es que realmente quieres hacerte del boleto a los octavos de final ante Marruecos.
0: Sí, estoy de acuerdo contigo. Una estadística que en lo personal me llama mucho la atención y me gusta es la estadística de los goles esperados, porque de alguna manera y de una manera muy burda podríamos decir que es qué tanto mereció un equipo anotar. Los goles esperados de Países Bajos el día de hoy, 1.68, Luis. 1.68 y metiste 3, es decir, que anotaste más quizá de lo que generaste.
2: Claro, ¿no? Y bueno, también lo decíamos, ¿no? Es un mundial que mejor pronóstico reservado, ¿no? Últimamente hemos visto varios golpes en la mesa, ¿no? Sorpresas por parte de ciertas selecciones. Y bueno, llegaba a Países Bajos como favorita, de eso no hay ninguna duda. Y al final del día cumplen, pero ¿cómo cumples, no? Yo creo que esa es la pregunta. ¿Cómo lo haces? Siendo dominador al 100% de la pelota, siendo agresivo y anotando las oportunidades que tienes, generando las suficientes oportunidades. Yo creo que hoy se generó muy poco para el vasto arsenal que tiene el conjunto de la Naranja Mecánica, ¿no? Hoy terminan por quedarse cortos. Sí, tres goles. Uno fue un autogol, no hay que olvidarse de eso. Los otros dos tantos muy bien trabajados por parte del equipo de Cuba, pero sí, yo sigo pensando que le hace falta un poco más para dar el do de pecho. Si el día de mañana te encuentras una Francia, te va a hacer pedazos por las laterales y por el centro con Kylian Mbappé. Si te encuentras a una Inglaterra, un equipo muy sólido en zona baja y que con Harry Kane te pueden llegar a hacer daño con las desatenciones que hoy mostró tanto Van Dijk y compañía, ¿no? Necesitas ser más preciso al momento de atacar, pero también de defender. Es lo que le está haciendo falta al cuadro de Koeman, si quieres aspirar algo más en esta Copa del Mundo.
1: No sé rápidamente si menospreció también a Túnez, ¿eh? En ese sentido, ¿no? Ritmo semilento, trotaban en el campo. Países Bajos no puede permitir esa situación si vas a enfrentar a Marruecos.
0: Sí, estoy de acuerdo. El gran problema, insisto, es que Túnez tampoco ofreció demasiado más o exigió mucho más a los neerlandeses. ¿Ustedes qué opinan? Por lo pronto hacemos una pausa y ya regresamos con más de este post. Túnez 1, Países Bajos 3.
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9: Ya regresamos, amigas, amigos de la gran cadena W. Gracias por seguir con nosotros. Ya terminó la actividad del grupo F. Países Bajos derrotó 3-1 a Túnez y Japón empató a 1 con Suecia. Ya clasificados Países Bajos, Japón y Suecia como el mejor tercer lugar al momento. Pero se viene la actividad del grupo D, Diego, y es que en unos minutos más tendremos a Paraguay enfrentándose a Australia y Turquía a los Estados Unidos. Estados Unidos, que creo que ha levantado la mano también como uno de los anfitriones, y creo que lo ha hecho con algunos, pues, momentos muy brillantes de fútbol en lo que llevamos.
10: Sí, por supuesto, ¿quién lo diría? El equipo de Pochettino, que al final de cuentas termina rescatando el barco, no venía del todo bien previo a encarar un mundial de esta magnitud y sobre todo siendo coanfitrión en esta Copa del Mundo. Ante la selección de Turquía, una Turquía también que ha sufrido en los primeros duelos, prácticamente eliminada de la Copa del Mundo, y Paraguay, que sorprende también del otro lado de la moneda ante Australia, ¿no? Venciendo por la mínima diferencia la selección de Turquía, un Paraguay jugando con un hombre menos en ese duelo, por ahí la primera expulsión en la historia de la Copa del Mundo de Almirón, que se tapa la boca, y es ahí cuando se lleva la tarjeta roja el futbolista de Paraguay. Con todo y esto, los guaraníes terminan haciéndose de la victoria y hoy en día están rescatando como tal esa victoria en el afán de seguir peleando al tú por tú en otras instancias. Así que yo creo que en ese contexto, Turquía-Estados Unidos, Turquía creo que tiene lo necesario para ganar. Yo sí considero un 2-0 en el marcador a título personal. Y por parte de Paraguay, los paraguayos yo creo que sí consiguen la victoria por ahí, un 1-0 yo creo.
9: Ya estaremos comentando también de los duelos que tenemos el día de mañana. Falta mucha actividad en esta Copa del Mundo. Pausa y volvemos en la gran cadena W.
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44: ¿Quién es el jugador más joven en anotar en un mundial? Seguro estás pensando en Messi o Mbappé. Pues no, el récord lo tiene el Rey Pelé, que anotó en Suecia 1957 con solo 17 años y 239 días. Un récord que lleva casi 70 años intacto y no se romperá en 2026, ya que Gilberto Mora, el futbolista más joven en esta edición del torneo, llegará con 17 años y 240 días.
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17: Mañana tenemos mucho más y además mucha actividad el día de mañana en esta Copa del Mundo, todo a través de la gran cadena W. Nos vemos, estén muy bien, hasta la próxima.

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1: Corazón lleno de fútbol y de alegría. Y tenemos palabras del Vasco Aguirre, que explicó los motivos por los que metió de cambio a Guillermo Ochoa.
2: ¡Qué momento! ¡Qué momentazo!
3: Tanto divide en redes, que a mí me parece prudente recordar y sirve para todo. Twitter no es el mundo real, es una buena porción del mismo y no hay que tener la soberbia de ignorarlo.
1: ¿Pero por qué lo dices? Porque la gente...
3: Porque en redes lo revientan mucho y lo critican mucho y polariza mucho. Ayer no solo en el estadio, ayer en el país, por donde busques, Memo conmovió y la sensación fue de tenemos una leyenda, qué bueno que se le dio ese tributo. Y a mí me pareció un momento que no se va a olvidar jamás.
1: Y si lo ves en redes sociales es, ya que se jubile, ya está viejo, ¿qué está haciendo?
4: Es tan injusto como lo que le pasa a Faitelson también en Twitter.
3: ¿Qué?
2: No, pero ¿Faitelson?
1: ¿Qué?
2: No, pues David no... Es que lo cuecen en redes sociales, tienes razón, sí.
1: No, Faitelson lo provoca.
4: Sí, claro, claro, claro.
1: Incluso hoy vi una declaración de David, que me cae toda madre y lo respeto mucho, que decía que no era el lugar para hacerle un homenaje a Paco.
4: Fue que un mundial no es, sí.
1: Bueno, ¿sino dónde?
2: Y se dieron las condiciones, estaba el marcador, estaba el momento, había la holgura, había la holgura.
3: ¿Se fijaron que cuando ve entrar a la cancha Memo, los jugadores checos que están calentando empiezan a aplaudir?
1: Y a temblar.
3: No, eso no. Bueno, a lo mejor...
1: Porque lo respetan, lo conocen en todo el planeta.
3: Pero aplaudir porque sí es un tipo...
2: Perdóname. Importante. Yo no pensé que jamás te iba a corregir en un programa de fútbol. No estaban aplaudiendo. Les estaban temblando las nalgas. Eso era el sonido. Les temblaban las nachas.
1: Mejor no había tenido un portero así desde Félix Fernández. Es normal. No, estaba cayendo el estadio en ese momento.
2: Pero bueno, tenemos más cosas.
1: Vamos a escuchar
2: de Ochoa, ¿no?
1: Lo que dijo el Vasco al respecto. Venga de ahí.
5: Un buen homenaje para él en pleno mundial, 6 mundiales, una leyenda, es mexicano. ¿Qué más podemos pedir, no? Yo me conozco muy bien, yo soy una persona que me gusta ser muy claro y yo sentía que Memo debía jugar. ¿Cuánto tiempo? Nunca lo supe. Y cambiamos el famoso grito este por el de Memo. Ojalá lo instalemos ya en la liga.
2: ¿Sí?
1: ¿Pero de qué manera? O sea, ahora la gente va a decir, ¿cómo eres Memo?
4: Memo, no.
3: Memo. Oye, en España usan Memo de esa manera, ¿no?
1: Como tonto.
2: Sí.
3: Un camarógrafo, Guillermo, que decían Memo y decían, no, dime Guille, ¿por qué? No les gusta en España que les digan Memos.
2: Imagina, oye, tonto, tráete las luces, ¿no, güey?
1: Y en Argentina para decir chavito dicen pendejo.
2: ¿Sí? Sí, sí.
1: Yo
2: sí
1: lo disfruté mucho, decía.
2: Ay,
1: ya,
2: qué bonito tu pendejo.
1: Y el pendejo de audio, ¿dónde anda? Y, nadie se ofendía, oye, nadie levantaba una ceja.
2: Esto es un mensaje para ti, Vasco. La verdad, no te justifiques. O sea, hay cosas del corazón que la afición no entiende. Si lo quieres meter, correcto, mételo. Te dan ganas de meterlo, mételo. Yo así lo hago en mi vida, ¿eh? Si tengo ganas, voy.
4: ¿Cuánto tiempo? ¿Quién sabe? ¿En qué momento? ¿Quién sabe?
2: Con la edad cada vez menos.
1: El Vasco sintió que tenía que jugar Paco Memo en ese momento. ¿Dónde lo sintió?
2: En los chinos, por supuesto.
1: Ah, pues sí.
2: Se le hizo así, crespo.
1: Y si no hubieran metido a Paco Memo, habría una crítica feroz hoy en día diciendo, ¿cómo es posible? ¿Por qué metió? ¿Por qué no lo metió? Si iban ganando tres. O sea, hay gente a la que nomás ningún chile le embona.
2: ¿Sabes lo que me faltó?
1: Como David Faitelson.
2: ¿Por qué? Pues es que no le embona a ninguno. No, o parece que le molesta. No sé, ¿eh? Luego hablamos, David, pero yo creo que le faltó el homenaje grande, ¿no? Que le dieran su credencial del INAPAM. Ahí,
1: ándale. Ese era el momento.
2: Su pensión del bienestar. Ya era el momento. Ahí era donde.
1: Y ya de una vez, Vasco, ¿por qué no explicas por qué metiste al Conejo Pérez en Sudáfrica?
2: Ni modo.
1: Eso sí fue un poco incomprensible.
3: Y cuando llama a Memo, que se acerca, se ve el diálogo y le dice, Javier, vas a entrar, y se lee los labios de Memo, ¿sí?, diciéndole varias veces, gracias Javier, gracias Javier. Y hay un instante que yo quiero transmitir de, no sé cuánto se percibió en televisión. Termina el partido, evidentemente los mexicanos empiezan a saltar, igual como pasó en Guadalajara, se pone el rey, el estadio está cantando feliz, y en ese instante Memo besa los postes, se hinca, ve hacia abajo y empieza a llorar, ¿sí? Y en ese momento se acerca Acevedo, lo levanta, lo abraza, pero no el abrazo de palmadas, sino un abrazo fraternal. Se integra el Tala y antes de abrazarlo le empieza a hacer reverencias, bajando las manos. Se abrazan los tres porteros, y ya se acerca el grueso del plantel mexicano y entre todos agarran a Memo y lo lanzan a los aires. Un momento que de verdad dio la vuelta al mundo, ¿eh?
4: Sí, o sea, por supuesto.
3: O sea, fue muy bonito lo que se vivió. No sé hasta qué punto los que no estaban en el estadio lo pudieron tener, pero fue.
1: ¿Volviste a llorar, Lati?
4: Martínez. ¿Eh?
1: ¿Volviste a llorar?
3: Esta vez sí. No. Y si sí, no estaba el que me graba.
2: Voy a ver, Félix. Una pregunta, cuando tú te retiraste, ¿también hiciste el ritual de besar los tres palos?
1: O besaste los 11.
2: Pregunto, es que dicen que estoy aquí para aprender.
3: Desde antes del retiro.
2: Es tradición, desde antes del retiro.
3: Es ya. Que hay mucha gratitud al oficio.
2: Pero sí se hace.
3: O sea, para que vean lo que han hecho conmigo, yo era serio.
4: Sácame de una duda.
2: ¿El palo? No se puede ya, güey.
4: ¿Alcanzas el travesaño?
2: Palo dado ni Dios lo
4: quita. ¿Tú alcanzas el travesaño?
2: No creo.
4: ¿No?
2: Estoy muy chaparrito, güey. ¿Cómo voy a alcanzar mi bebé?
1: No, mides lo que el Conejo Pérez en una de esas.
2: 1.70 medía el Conejo Pérez. 69, pues, con la edad, porque me estoy haciendo chiquito de todos lados.
4: 1.70 midió.
2: Por... Volteas y dices, ¿qué? ¿Por qué? Pero bueno,
1: sí.
2: Ni modo.
1: ¿Verdad que sí pasa eso?
4: 1.70.
1: Que cada vez te hace todo más chiquito.
4: Todo, sí. Te va a hacer. Sí. ¿Te ha pasado?
2: Es feo.
4: ¿Tú cuánto medías? ¿3 metros o qué? En tus 20.
1: No hablaba de la estatura.
2: Regresemos, caballeros, a Guillermo Ochoa, que. Pese a lo que algunos piensan, no es puro chino. También tiene su corazoncito y agradeció así el apoyo de la afición. Chequen ustedes estas palabras.
6: Nada, agradecido con la gente, agradecido con la afición por darme este final, este recibimiento, poder cerrar un ciclo con la selección. Me siento agradecido con ellos, me voy con la cabeza en alto, me voy vacío, entregué todo por esta playera, por este país y gracias por siempre estar detrás mío y apoyándome. Son muchos años, muchas vivencias. No consigo la selección sin mi carrera, ¿no? Mi carrera, selección siempre han ido de la mano.
1: Qué barbaridad, qué emotivo. Yo soy fan de Paco Memo, ahora soy más fan todavía. Qué buenos modales tiene. De ahora en adelante yo también voy a decir, muy rico y todo, gracias, terminé vacío.
2: Es que sí, es la mejor manera, ¿no?
1: Como él mismo dijo.
2: Cuando ya lo diste todo.
1: Ya no hay nada más que dar. Gracias, con permiso.
2: Ya puede ser Memo Ocho Mundiales, ¿no? En vez de Ocho.
1: O Memo Ocho Mundiales.
2: Dos más y ya está. Pero la verdad, un gran momento este cuando uno de los mejores porteros que hemos tenido, bueno, salvo Félix Fernández, en México... termina la carrera de esta manera. Ahora, yo estaba muy nervioso. Me sentía como en las películas estas de los Caballeros de la Mesa Redonda. ¡Protejan al rey! ¿Qué haces? Que le meten un gol, güey.
1: Nada más entra y no. En esos 18 minutos le clavan un gol.
2: O sea,
1: gol.
2: Cuando paseaban la pelota cerca del área, decían, no, güey, no le vayan a meter un gol. Sería el homenaje más.
1: Bien al señor.
4: No, a ver, no, pero no tuvo ninguna.
2: No hubo
4: peligro. No hubo ningún disparo porque pues, chequearlo llegó prácticamente nunca, pero. Hay una jugada, la del tercer gol de México, sí. Que surge de un saque de meta de él. Sí. O sea, es una casi asistencia, ¿no? Preasistencia se le llamaría.
3: Y
4: ¿no?
3: Ante con ese despeje. Un eventual disparo rival. Vamos, le metían gol y se hubiera sentido feíto. Pero Memo no está en este torneo, no está convocado para darle ese homenaje. Uh-huh. Yo sí creo que Memo hoy es el segundo mejor portero elegible para la selección. Es mi sensación, tú corrígeme, Félix, tú fuiste portero. Entonces también hay garantía en la portería, o sea.
4: No, la capacidad la tiene.
1: Tengo una pregunta entonces. Sí. Ya, él dijo que después se iba a retirar.
3: Sí, ya.
1: Pero todavía puede lesionarse el tal.
3: Claro, podría jugar.
4: Mire, Garay, a eso iba exactamente, porque, es que justamente...
2: Adivínale el pensamiento, Eduardo, carajo.
1: No, voy a cerrar el hocico. Perdón, Félix, me callo.
4: Está perfecto.
1: Ya no me hables feo.
4: ¿Qué pasa? Exacto. Sí. Si el tala sufre una expulsión, una lesión o algo, claro. Pues tendrá que entrar, ¿no? O ya contemplamos que es Acevedo el que va a jugar.
3: Yo parto...
4: Es el único que falta por jugar, Acevedo.
3: Es un escenario que no se quiere pensar, pero que...
4: Pero es que el propio Memo dice...
3: No, sí. A ver, Félix, la única vez que nos ha pasado fue la de Pilar y Soto del 78, ¿estoy correcto? La única vez que México cambió de portero a medio torneo. Ah, no, Carvajal en 66, que empezó Calderón. Dos veces.
4: No, pero no.
1: No sé, mijo. Ya no me acuerdo.
3: Dos partidos. Dos partidos Calderón y el tercero fue Carvajal. Dos veces.
2: Cada vez que salgo a pelar mi mandarinita al sol, Eduardo, me acuerdo de esa
1: de
2: jugada. Recuerdo esos años, en efecto. Sí. Un paradón de esos que ya no se ven nunca.
3: Ya no hacen los porteros como antes.
2: Exacto, güey.
1: De esos que quisieras.
2: De esos que quisiera tener.
1: Bueno, después de dar cátedra táctica en el partido contra Chequia, Javier Aguirre se dio tiempo para repartir, además, consejos de vida ante la prensa deportiva. Quien tenga ojos para ver, que escuche.
3: Ojos es lo que falta, ¿no?
1: Yo no veo ni madre de ese teleprompter, el chingano. A ver si lo mueven tantito, que no veo nada. Vamos a escuchar las palabras del Vasco.
5: Siento que vas aprendiendo de tus errores. Si no lo haces, pues eres bastante inepto. Yo me he equivocado mucho, lo seguiré haciendo seguramente, porque en este fútbol no llegas nunca, nunca dejas de aprender. Entonces, estoy muy tranquilo, muy aplomado, maduro, diría. Tengo un grupo de jóvenes solidarios. Dejaron de lado ese egoísmo que se genera de repente con esa individualidad del fútbol.
2: Muy bien. O sea, hubo asistencia, hubo cohesión, hubo esprit de corps. Pues, o sea, jugaron en un conjunto solvente y efectivo.
3: Eso es lo más remarcable, ¿estarás de acuerdo? Es un grupo muy parejo. Mm. Es un grupo en el que, ¿cuántos titulares clavados ves? ¿Tala?
4: ¿Tala? Los Johan y Montes, Gallardo, por supuesto.
3: ¿Cuatro? ¿Te vas al medio campo con Lira? ¿Cinco?
4: Sí.
3: ¿Los otros dos medios?
4: Los otros dos, los interiores, ¿no?
3: No.
4: Raúl
3: y Quiñones, siete.
4: Quiñones, sí.
2: Ah, finalmente
4: el Piojo también.
3: El Piojo. ¿Ocho de once?
4: Piojo también.
3: Ocho de once. ¿Quedan disponibles la plaza lateral derecho, si es Isra o si es Jorge? ¿Quedan disponibles los dos mediocampistas que acompañan a Lira?
4: Así, tal cual.
1: Pues el Vasco ha sido entrenador, esta es la tercera vez, ¿no?
3: Sí.
1: Tercera es la vencida, después de sus dos torneos anteriores, menos mal que aprendió algo, ¿no? Y menos mal que no dijo, pues echando a perder se aprende, ¿verdad?
2: Ay, oye, lo que no quisiera es que se hiciera coach de vida, ¿no? Esos que te enseñan cómo resolver tu vida. O sea, y alguien le enseña a hacer videos. Imagínate otro Chicharito, pero con Luxor y Mohawk aquí puesto. ¿Ves que el implante le sale como alfombra?
1: Ah, son implantes, con razón, yo pensaba, se ve raro este güey.
2: ¿Qué onda con el pelo? ¿Qué onda con
1: ¿Has pensado en usarlos, Lati?
3: Nunca. No, no.
2: Hay espacio, ¿eh?
3: Ah, no. Cabe un pastizal, pero.
2: Exacto.
3: No. Llevo con calvicie 25 años. Gracias, Chicharito.
1: Bueno, también si no aprendes, Vasco, puedes contratar al mismo director técnico tres veces.
2: Y ya, ¿no? Y ya. Pero al Vasco le están saliendo las cosas, ¿no?
1: Pero
2: el
1: Vasco sí. Es un sabio, es
3: Félix,
1: un técnico.
3: Félix, coincides en que es un Vasco diferente.
4: Totalmente. No, a ver, si la comparación del 2010 es radicalmente distinto. ¿Y
1: qué ves la diferencia?
4: ¿Te acuerdas de la conferencia?
2: El pelo.
4: ¿Te acuerdas de la media cara?
1: Sí.
4: Sí.
3: Antes de enfrentar a Argentina.
4: Impensable, ¿no? Antes del partido que queda eliminado México, había un distanciamiento con la prensa. Ahorita es un momento muy
1: dulce. Pues es que fue entrenador en España
4: los
1: tantos
4: más
1: años.
4: De la
3: Le comparto algo. En 2002, yo estuve muy cerca de esa selección en Corea y Japón. Están hospedados en Fukui. El grupo gana los primeros dos partidos y empata con Italia el tercero. O sea, fue una primera fase espectacular. Sí. Y el grupo yo no lo veía contento. Se quejaban que no tenían más tiempo libre, se quejaban que no les daban aire. Javier ya tenía firmado con el Osasuna y muchos decían es que ya se quiere ir. Había mucha tensión. Esta vez no. En 2010 tampoco yo percibía este nivel de armonía.
4: No,
3: en ese momento estaban ahí en Johannesburgo, en un suburbio. Estaba Mario Carrillo como asistente. Yo creo que Javier ha aprendido mucho de manejo de grupo y también ha aprendido mucho de cómo regularse él.
4: Bueno, absolutamente.
3: ¿Quién no aprende?
4: No, 16, pero ahora lo ves relajado,
3: años, ¿no?
4: Lo ves disfrutando muchísimo en el 2002, sí, que por cierto nos tocó contra Estados Unidos, ¿se acuerdan de
1: ese partido? ¿Cómo olvidó? Quisiera olvidar
4: la derrota terrible, quizá la peor derrota.
2: Más allá de los cambios de Aguirre, ¿no será que también este relevo generacional acabó a lo mejor con esos egos, con esas rencillas? ¿Son jugadores nuevos? Con una nueva, digamos, estructura de
1: con los el planteamiento que ha hecho ha sido eficientísimo en los tres partidos. Ese es el ajedrez del
2: Pero
1: Vasco.
2: Tendrá que ver que son más jóvenes no, también.
4: Le ha salido de maravilla, sí. Le ha salido los cambios, le ha salido el descanso de algunos jugadores, el cuidar la tarjeta de Brian Gutiérrez ayer.
2: Estado bien el asunto.
3: Y hay dos figuras importantes. Tony Amor, su asistente. Es español, llegó
2: Tony
3: con él.
2: ¿Tony Amor?
3: Amor.
2: ¡Qué bonito!
4: Se llama su asistente.
2: ¡Amor! ¿Me traes, por favor, las Tony, jugadas de hoy?
1: ¡Amor!
2: ¿Dónde están los planes que teníamos? ¡Amor! Está padre, está bien.
3: ¿Hacemos el cambio, amor?
2: Necesito.
1: ¡Wow! ¡Lati! ¡Lati! ¡Lati! ¡Brillando como siempre!
3: Le indicas al asistente, ¿no?
2: Muy bien, me gusta, me encanta.
4: A mí también.
3: Tony, el español, nada más.
2: ¿Ah? Sí.
3: Mr. Love. Y evidentemente Rafa Márquez.
2: Ok.
3: A Rafa lo ves, ¿estás de acuerdo, Félix? Más cerca que el común del asistente. Lo vi hablando mucho ayer, jalando jugadores, si sí. Para la cobertura, si sí, cómo encarar, si sí, échalos adelante.
4: está trabajando muchísimo. Él es realmente el que junto con Tony Amor, los que trabajan en cancha, ¿no? El Vasco hoy es más.
2: Oye, a ver, espérate, como eso me llamó la atención.
4: Es un tema de gestión, sí. de.
2: Pero jalar jugadores. ¡Amor! ¡Vas! ¡Te toca! No sé, se me hace raro. Pero vean, a ver, hablemos ahora de Mateo Chávez, que fue el autor del primer gol. O sea, hablando de la escuadra, el tiloncito, que era qué momento cuando estaba su papá en las gradas.
3: Sin camisa.
2: Disfrutando, gozando, yo creo que viéndose reflejado, ¿no?
3: Viendo lo que él casi tiene y por poco no vivió ser mundialista.
2: Bueno, pues presumió que a diferencia de muchos mexicanos, él sí sabe a qué le tira cuando sueña. Adelante, tiloncito.
7: Esto me lo va a llevar hasta la tumba, y la verdad que esto es del equipo. A mí me toca hoy jugar mi primera vez, pero el equipo venía haciendo un gran mundial desde hace dos partidos, desde una gran preparación antes, y la verdad es que, pues que me siento muy parte de ser parte de. Yo creo que ahorita trataremos de disfrutar lo más posible, trataré de disfrutar lo más posible, y después, desde mañana tenemos que pensar en eso, porque no hemos ganado nada, queremos mucho más, y creo que el grupo puede dar nuestro.
2: Me gusta.
1: Me encanta lo que hizo, me encanta cómo habla. Y si es hijo del Tilón Chávez, podemos decir que él es el Tilín, porque ¿sí? Es una.
2: Imagínate las jugadas. Va el Tilín por fuera, cabezazo del Tilín, qué penetración del Tilín. Ahí está.
1: Le pica el Tilín.
2: Exacto, le pica el Tilín, no.
1: ¿Cómo?
2: No, en ese caso.
1: Bueno, si le pica el jugador para el pase, pues es que.
2: Asistencia
3: no para el gol, ciertamente cuando Romo tocó.
4: Aprovecha el espacio. Sí,
1: aprovecha el espacio.
4: A profundidad.
2: ¡Wow, Tilín! ¡Wow, Tilín!
1: ¡A la mierda! No, eso no es. Yo sueño lo mismo, pero en vez de Chequia, le meto gol al SAT.
2: ¿Eh?
1: Sí.
2: Pero no funciona, ¿no? O
1: no,
2: sea.
1: No, me caen auditorías.
2: Llegan citatorios y auditorías.
1: Horribles.
2: Pues yo también, la verdad, mi primera vez me la imaginé muchas veces y fue mucho peor de lo que imaginaba, la verdad. ¿Ya? ¿Ya es todo?
1: Sí, así pasa, pues es sí, breve, no, pero bueno. Ojalá el Tilín haya soñado lo mismo, pero en la final de este torneo.
3: ¿Jugaste con el Tilón?
4: Sí, por supuesto. También tuve
2: con el Tilín
4: el gusto de
2: a ver, perdón,
4: te gustaría
2: ya.
4: Bueno, el Tilón me horadó la portería.
2: Te horadó o sea, penetró tus redes.
4: Pues así tal cual.
2: Wow.
4: Era un jugadorazo.
2: Sí.
4: Lo está
2: relatando con gusto.
4: No, por supuesto.
2: Ok. ¿Tuviste que fumar un cigarrito después y todo después de ese gol?
4: Le pedí nada más que,
2: no, pero ya en serio,
4: que me invitara una copita.
2: Era un gran jugador.
1: Era un gran jugador, pero tenía el trauma de que no logró llegar al Mundial, aunque fue seleccionado nacional.
4: En el 98 se quedó en la orillita, que es otra de las cosas que ha aprendido el Vasco, que ha modificado, porque antes llevaba jugadores y entonces la decepción de dejarlos fuera. Ya el último día, el caso del Tildón, el caso de Oteo.
3: Sí, fueron los dos cortados.
4: Y es el caso de Jonathan Dos Santos. Sí. Pues fueron.
2: Y al parecer
4: episodios muy.
2: La carrera incómodos. Del Tilón, después de ese rechazo, pues rechazo sí. De ir a la.
4: No, no rechazo,
2: selección.
4: Sino.
3: No, de ese corte. A ver.
2: Ese corte, pues.
3: El Tilón fue una especie, especie cuatro veces, no, guardemos proporciones, de Gilberto Mora. Lo debuta Chivas a los 17 años. Si hoy es atípico en nuestro fútbol, hace 30 años, era completamente inviable. Y aparece con mucha fuerza el Tilón. Recuerdo un partido contra el América en el que cae la Volpe, la expulsión de Luis García.
4: Sí.
3: Que hace los goles Tilón y Gaby 96. García. Venía muy fuerte. Y para el 98 sube a la selección. Manolo Lapuente hace un plantel en el que sobra uno, lo cual es común y muchos pensaban que el uno cortado sería el Cabrito Arellano. Está en una gira, el Cabrito se sube a la lista porque hace,
4: lo hace muy bien.
3: Y de repente Manolo sorprende cuando decide integrar a Raúl Rodrigo Lara y dice, ya no corto a uno, corto a dos. Se van David Oteo y se ve el Tilón y sí fue algo que le dolió profundísimamente a un muy buen futbolista,
1: ¿no? Pero los que somos papás, los que somos padres de familia, ver después de que fue tu frustración, ver a tu hijo en un mundial en el Azteca anotar un gol, de verdad me puso la piel.
4: En su debut además, ¿no? Y la verdad que el gol fue espectacular.
2: Es que ayer el partido de verdad, caballeros, yo sé que queremos que exigirle a la selección, pero tuvo de todo,
4: de
2: hubo
4: no
2: drama, hubo homenaje.
4: Te gustó demasiado el partido.
2: Me gustó
4: y
2: mucho.
4: Sí. Así como cuando,
2: me gustó muchísimo.
4: Así como cuando la vas a probar.
2: Mira, ahorita cuando estás cuando estás abriendo
3: el botón. ¡Félix! ¡Eres de Claro Sport! No eres de la corneta.
4: Soy de la delantera.
2: Ya.
3: Pero eres de Claro Sports.
4: Soy de la delantera.
3: Siempre muy actitud. Muñoz, ¿eh?
4: Nuestros símbolos son las bubucelas cruzadas.
2: Pero la emoción.
1: ¿Qué maldición tenemos con los porteros, güey?
3: Está temblando, ¿eh?
1: Está temblando en este momento.
3: Otro portero que
1: de lujuria.
3: Quiere su puesto.
2: Temblando de lujuria.
3: ¿Por qué? Saludos, Moy.
1: Félix.
2: ¡Oh, sí!
1: La felicidad.
4: Perdón.
2: No, no, yo. No, no,
4: yo no, no, toque, regresemos,
1: y
4: pues, a
1: lo toca y, lo toca y Lati se limpia.
4: ¿Cuál es Lati cuando estuvimos en Guadalajara hace una semana?
2: ¿Cómo olvidarlo?
1: ¿Eh? Ay, ay, la ay. Bien,
2: ¿no?
1: Ay.
2: La pasaste.
4: ¿La pasé bien? Yo sé, ¿tú no? ¿Te incomodé?
2: Lati se hace para
4: el... Al aire.
1: Hagan sándwich. Los seleccionados.
2: Bueno, a ver, ¿qué tenemos ya para sacar a Lati de aquí?
1: El señorón de 17 años, Gilberto Mora, dejó por un momento sus muy adultas responsabilidades y comentó que a él no le importa lo que digan, que él piensa que los sueños sí se hacen realidad. Escuchemos a don Gilberto Mora.
8: No, pues la verdad, sí lo pensaba que lo podía lograr, pero no tan pronto, la verdad. Pero ahora que estoy aquí, pues trato de disfrutarlo, de vivir día a día, de dar lo mejor de mí cuando entro al campo. Y la verdad que estamos muy contentos de poder, como dice, cerrar con 3 victorias y con el 0 atrás. La verdad que es muy emocionante para nosotros y vamos a seguir trabajando para que sigamos por ese camino.
2: ¿Dijo cerrar con el 0 atrás?
1: Sí, pero 0 normal, no grande.
2: No, no grandote.
1: No, no.
2: O sea, que
1: estaría... Esas fueron otras elecciones.
2: Porque que... eso es lo normal. Yo así otras cierro el desayuno. Sí. O sea, cero, siempre, sí.
1: 0-T.
2: Exactamente.
4: Colgar el 0, el 0 también.
2: Pero sería. Bueno, la verdad sí se parece a Messi, para los que digan que no, ¿eh? Responde igualito. Igualito.
1: Todos los futbolistas contestan igual, de repente.
3: Pero ¿sabes por qué es un poco? Porque los periodistas preguntamos igual. Es cierto, ¿eh? Se les pregunta siempre lo mismo. ¿Cómo ves al rival?
2: Pues
1: es un rival difícil, no se puede dar por sentado.
3: No es un mea culpa, porque yo también lo he hecho.
4: Y el otro día que Cristiano Ronaldo se molestó por la pregunta que le
3: hizo. Ya le habían hecho 3 preguntas sobre Messi. Las 2 primeras las contestó, la siguiente fue: hombre, ya, lo que sigue.
4: Pero no dejó que terminara siquiera la pregunta. O sea, el Messi era como el contexto para
3: cuando Djokovic
4: para resaltar al propio Cristiano.
3: Cuando Djokovic

0: Impresionante, atinadísima su alineación. El tipo no le pesa en lo más mínimo ningún escenario. Y el timing que tiene con la pelota es de veras es que de un verdadero crack.
1: El balón filtrado para el segundo gol. O sea, esto es una dinámica muy compleja porque van abriéndose y cerrándose espacios. Y la fracción de segundo que tienes para filtrar el balón, en cámara lenta dices, ah, sí, ahí estaba.
2: El hueco.
1: A velocidad normal, claro. Y con las pulsaciones de la cancha y con esa edad y con esa experiencia. Es un mérito enorme. Jorge Sánchez pica muy bien entre el central y el lateral para entrar hacia el área y lo ve en el momento preciso para dar y con la velocidad precisa. Más corto no llega, más largo es del portero. Que
0: y finalmente le puso una Romo también en el primer.
1: Sí, claro.
0: Y le puso otra al Piojo también. Sí. Tres balones de gol.
3: Y qué gusto ver, la verdad, fútbol de ese nivel en nuestra selección, en nuestro equipo y además de todo con un triunfo que yo creo que dejó a todo el mundo bastante contento el día de ayer.
2: No, pues estos no. Ha habido más grandes logros antes.
1: Bueno, pero así son. Oye, ¿puedo rematar algo de Mateo antes de
2: por favor. De
1: ¿se acuerdan que les dije que la hormiga González es otaku? Le encanta el anime, el manga. Habían preparado desde niño para este mundial, para este torneo, un festejo que hacían desde niños en las inferiores de Chivas. De los 12 años estuvieron juntos los dos hijos de exjugadores de Chivas, Armando González, el padre de la hormiga, Mateo, hijo del Tilón. Y lo habían preparado el festejo pensando que ¿quién iba a meter el gol? Pues el delantero, la hormiga. En cuanto metió el gol se fueron a encontrar y hicieron la fusión del anime de Dragon Ball, que es cuando gira a Goku para encontrarse a hacer la fusión. Ajá. E hicieron el festejo.
2: Lo está haciendo Félix en este momento.
3: Muy bien, y se le sigue acercando a Lati, no sé por qué. Ahí está.
1: Los radioescuchas, los
2: qué bárbaro, qué cosa tan incómoda acabamos.
1: Una deformación de lo que Dragon Ball hace con tanta épica.
3: Muy bien, pero me gusta que hayan corregido. Ahí tenemos un poco las imágenes de lo que sucedió.
1: Esa es la fusión, viendo. Pero bien hecha.
3: Muy bien.
2: A ver, vete, Félix.
3: A ver, así rápido. Y mientras nos vamos a una pausa, nos están diciendo en cabina que tenemos que ir a la pausa.
2: Y yo joteamos.
3: Ahorita venimos, esto es La Delantera.
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11: 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Eso es entrar concentrado y lo demás son cuentos.
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6: ¿Quién es el jugador más joven en anotar en un mundial? Seguro estás pensando en Messi o Mbappé. Pues no, el récord lo tiene el Rey Pelé, que anotó en Suecia 1957 con solo 17 años y 239 días. Un récord que lleva casi 70 años intacto y no se romperá en 2026, ya que Gilberto Mora, el futbolista más joven en esta edición del torneo, llegará con 17 años y 240 días.
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0: Y ley seca, ¿no? En el centro.
1: Ay, ley seca, por
2: ley
1: favor.
2: Ley seca se la pasó todo.
0: Se la pasaron por el arco de triunfo.
3: Desde afuera del estadio les comentaba, ¿no? Que enlazamos. Yo veía a la gente llegar con cantidades industriales.
1: ¿Adentro o ya?
3: Afuera, antes de la explanada del estadio.
1: Adentro de la gente ya, porque había varios que estaban pero fundidos.
4: 800 mil personas en Reforma.
1: Ajá.
4: ¿Dónde iban al baño?
1: Exacto.
0: Aparte, todos había, chupando, esta chupando. Vez sí pusieron baños, a diferencia
4: para
0: del
4: 800 mil personas.
0: No, pues no.
1: Por eso se llama el arroyo vehicular.
3: Estaba lleno. Félix, si en un evento para mil personas los baños terminan mal y más si hay alcohol, ¿qué baños necesitas?
1: Exacto.
3: Para atender a casi un millón de personas, que es la población de algunas islas o de algunos países.
0: Pero no te vas más lejos. En el propio Estadio Azteca, la fila del baño, antes del partido.
3: O sea, al medio tiempo que fuimos.
0: Bueno, ahí te colaste.
4: ¿Pero juntos?
0: Ese día te colaste, pero.
3: No me colé. Yo me quería formar y Félix encontró a un amigo y me dice: ven para acá. Y luego el resto de la fila dijo: no, sí, pasa. No me colé.
0: O sea, queriendo. Como latino,
3: la gente amablemente.
0: Como latino va a firmar antes que todos, ¿no? Por favor. No. Vas. Y además todos tomándole fotos. Y no, pero pase,
1: ¿me late, a ver? No, no, no. Impresionados, ver, además.
0: Beto, Beto. Wow. Impresionante. Para la selfie.
1: Oiga, pero ¿saben quién? Al parecer,
0: un fenómeno,
1: la chona ayer fue el equipo de Chequia porque bailaron al ritmo que les pusimos, ¿eh? Qué gusto me da, de verdad.
4: Ay, pobre chona, ¿cómo le habrá hecho para comprarse su botella si había ley seca ayer, de verdad?
1: Pero y la chona no llega, van a corear. No está chona, no, no está chona, no está chona. Pero bueno.
4: Bueno, doña chona, doña calzona, se ha convertido ya en el himno
1: no extraoficial.
4: Y la frase oficial el día de hoy es muy sencilla. Y si sí...
1: De veras, ¿hasta dónde podemos soñar, expertos?
4: ¿Y si
1: ustedes
4: sí,
1: que ven,
4: sí,
1: ustedes que ven.
0: Cada vez retumba más el y si sí.
3: Paso a paso. Yo creo que es una frase muy futbolística. El único partido ahorita, el único partido importante es el que viene. No, si empiezas a pensar en lo que sigue, es un error. Eso no quita tener el sueño de lo máximo y tener la aspiración a lo máximo, pero ahorita la concentración es acá. Con Roger Federer me decía cuando lo entrevisté, la bola que estoy jugando. Si yo pienso que es un set en contra. No, solo esta bola. Y ahorita la bola que tenemos es una bola de partido el martes, es eliminación directa.
1: Oye, pero ustedes que, digo, wow, que tienen un ojo, ¿no?, clínico para el fútbol, que saben de lo que vimos ayer en el partido, ¿qué es lo que hay que mantener? O sea, yo siento que hubo solvencia y hubo buenas jugadas. ¿Qué hay que mantener de lo que vimos ayer para seguir adelante?
0: Contundencia,
3: sí,
0: que la selección mexicana no había tenido en años anteriores, en este lo está teniendo.
1: Pero los ves armando bien las jugadas.
0: Gol, que es de lo que más padecía la selección mexicana.
1: No llegaba
0: y
1: el
0: no
1: gol.
0: No necesariamente a través del centro delantero. Hay muchísimas variantes.
1: Y yo lo que vi es también un poquito más de valor y de arriesgue, ¿no? Como que intentaron cosas, intentaron, porque digo,
0: en el segundo tiempo, ¿estás de acuerdo?
1: Sí, el primer tiempo como que no encontraban la cuadratura del círculo.
0: Fue muy soso el primer tiempo, incluso con más opciones para.
4: Pero tampoco hubo así gran peligro.
1: No.
4: Nada más estuvo aburrido.
3: Hubo algo curioso. Yo sé que los checos en este momento no nos importan demasiado. Sentaron a sus dos figuras, Susek y Schick. Sí inició Krejci, el que les ha contado el defensa.
1: Sí.
3: Pero el mediocampista y el delantero los meten ya cuando todo estaba perdido al 60. Algo traían ellos, no es nuestro asunto y tampoco es relevante para este debate. Pero México en el primer tiempo estaba muy apagado, ¿no, Félix? Muy poco intenso.
0: No, desde luego. Y las dos opciones que hubo ahí, más o menos las tuvo Chequia, pero espérame. El arma más poderosa que tiene Chequia o que tenía era saques de banda al centro del área. Bueno, pues no empezaron a sacar cortito.
3: Sí, no entendí.
0: ¿Estás de acuerdo?
3: El antecedente
0: cuando Corea empezaron a sacar cortitos.
3: Saques de banda que parecía un coreback lanzando un Ave María.
0: Era su única posibilidad de anotar y empezaron a sacar corto y en tiros de esquina a jugar corto también. Y además metieron a un tipo que medía 1.99. No le tiraron una sola pelota por arriba.
4: Ahora, por eso estaba el memote, ¿no? Para contrarrestar esas torres. ¿Sí?
3: Ha sido común que en muchos partidos de grandes torneos México anote muchos menos goles que los que merecía. Uh-huh. Ayer yo siento que anotó más goles que los que mereció. Y eso para mí tiene un mérito especial porque es pegada. Es lo que nos ha faltado históricamente. Vale. ¿Tú crees que el partido, considerando el primer tiempo con las que nos hizo Divinsky, el jugador checo, era para 3-0? Y tener esa pegada.
0: Global, lo que generó
3: pero tener esa pegada es importantísimo.
0: Sí, no, por supuesto.
3: No es común en nuestro fútbol. Lo que los grandes equipos tienen es esa pegada. Y México la ha tenido.
4: Es que ahora teníamos al Tilín. Tenemos, ¿cómo se llama? El
1: del rifle gigantesco.
4: El del rifle gigantesco. Quiñones.
3: ¿Por qué?
4: Que lleva el mismo número de goles que Cristiano.
3: No, más que él.
4: No, Cristiano ya lleva dos.
3: Ah, ¿no? En el torneo, pensé que en Arabia Saudita.
0: Oye, no, ¿quién es el torneo? Arabia Saudita le dio la vuelta.
1: ¿Qué diría a este jugador Quiñones en, o sea, por toda la cancha, de verdad?
3: Quiñones.
1: Perdón, Quiñones, quise decir, porque qué bien juega. Qué barbaridad, güey. O sea, qué rifle es el que
0: y porta. Además, otro factor que tiene México.
1: ¿Qué? ¿Qué es eso? Hace como un hoyo con la mano.
4: Una pantufla en el aire.
0: Trato de no ser vulgar, pero tiene.
1: ¿Tiene arrestos?
3: ¿Tiene culpa?
4: Arrestos. Gónadas,
1: exacto.
0: No. Fortuna.
4: Huevos, ¿de qué hablará este güey? No entiendo.
1: Sacó bien surtido.
0: Fortuna.
3: Me siento jugando, dígalo con mímica. O sea, que estamos los tres ante el borracho que quiere decir lo que le tocó en la cartulina.
1: No puede.
0: No, ¿no? En otras copas del mundo era al revés.
1: Y Félix, lo que te faltó fue decir, ¡sacaron el fuá! Eso es lo único que te faltó ahorita.
4: Sí, ayer se vieron, se vieron blanquillos en la cancha.
0: No, suerte. Que ha tenido en
1: este. Mira, todo lo que digas, no, güey.
0: No es suerte.
4: Sí, no es suerte.
0: Entonces, ¿cómo le llamas? A ver, que al portero de Corea se le escurra la pelota en el momento que...
4: Ay, nos cajeteamos durísimo, estoy de acuerdo.
0: Entonces, ¿tiene cajeta México ahorita o qué? ¿Cómo le llamas?
4: Sí, sí. Jugaste en Celaya. Ya
1: oye, sí. Cajeta de Chequia, todavía no. Perdón.
4: Caballeros, para ustedes, ¿quién fue el jugador del partido anoche de México?
3: Yo me iría por Mateo.
4: Pues sí, hizo el primer gol, Gabriel cambió el panorama, pero ¿no vieron dar un partidazo ayer al Piojo Alvarado? Yo lo veía por todos
0: segundo
4: lados,
0: tiempo.
4: Lo vi.
3: Hay algo raro, Eduardo. El Piojo en Chivas a veces se le criticaba por un poquito de desentendimiento, de sacrificio y de mucha calidad adelante. En este torneo ha tenido un sacrificio a proporciones encomiables, pero ha fallado adelante.
4: Adelante.
3: Cuando ha tenido jugadas
4: fallar
3: claras,
4: adelante es terrible.
3: En la definición.
4: Por eso.
0: Fallar atrás es todavía más peligroso, ¿no? Puede resultar letal.
4: Gran punto.
1: Y ahora, digo, para ver lo que sucedió ayer, vámonos a ver las celebraciones. Y entre todas las celebraciones hubo cánticos que sorprendieron, como el de estos aficionados mexicanos, quienes de camino a sus casas decidieron sacar prematuramente un clásico decembrino.
4: Esto es rarísimo.
1: No lo entiendo, no sé
4: junio,
1: qué.
4: Junio.
1: Pero gocen, por favor, de la mexicanidad.
4: ¿Qué le a ver, nos pasa, mexicanos?
3: Para mayor sensación de peregrinos, ¿van todos con su impermeable?
1: Sí.
3: Entonces sí da la impresión de que van pidiendo.
1: Llovía la ti, querían que les dejaran entrar para que no se mojaran. Y yo no sé por qué adelantar la Navidad de esa manera, no entiendo.
4: Pues les estaba lloviendo, querían refugiarse, guarecerse de algún lugar.
0: O inspirados en el niño que también se volvió viral con su suéter navideño que visitó aquí.
1: Ah, sí,
0: los declaro también. Y que ayer lo invitó Santi Jiménez al parque.
1: Pero a ver, expliquemos, porque es un niño que no tenía la camiseta de la selección,
3: se juntan
1: sus amigos y demás, y llevó un suéter navideño porque era verde, blanco y rojo.
3: Claro.
1: Y ya le mandaron su jersey, ya, o sea, alguien lo vio.
4: Esto es increíble.
0: Santi Jiménez.
4: Increíble. Y no solo cantaron, pues pidieron posada, también arrullaron al niño que era Gil Mora.
1: Oye, pero posada no es una marca de tequila, ¿no será que estaban pidiendo más chupo? Porque yo los vi ya bastante alumbraditos, pero bueno. Yo no sé si en esos casos es mejor que te den posada o nada más la colación, depende.
4: De veras.
1: Si te abren la puerta de atrás, en una de esas, entras sin que te des cuenta. Está bien.
4: Bueno, entraron los altos peregrinos, la gente celebró, gozó, y pues tenía que guarecerse en algún momento y está bien.
1: Oye, tenemos los resultados ahorita, creo que Estados Unidos 1.
3: Turquía 1. Gol muy temprano de Estados Unidos, que ha hecho algo de rotaciones, ha dado descanso a futbolistas importantes.
1: Ajá.
3: E igualó el cuadro turco, que ya no se juega nada. Anotó Arda, el futbolista.
4: Está fuera,
3: Arda Güler.
1: ¿Y está fuera?
0: Estados Unidos aseguró, igual que México desde la jornada 2, el liderato de su grupo. Okay. Y Turquía aseguró no clasificar.
1: Estados Unidos primero que Estados Unidos.
3: Busca la meta que tiene México de primera fase perfecta. Ayer el antecedente, lo reitero, países anfitriones que han tenido marca perfecta: Uruguay en el 30. Italia en el 90, Alemania en 2006, Francia me lo solté en el 98, uh-huh, y México ahora. Son 5 en la historia. A ver si Estados Unidos se sube.
1: perfecto.
4: No, pero Estados Unidos ya recibió gol, ¿no?
3: Ah, bueno, de recibir gol.
0: Marca perfecta de ganar los tres.
4: Los 9 puntos.
0: Sí. Los 9 puntos.
4: Solamente 6 en la historia de todos los mundiales, 6 equipos han logrado.
3: Anfitriones. Anfitriones. No, muchos más.
4: Ok. Bueno, pues vamos a.
3: 0-0, Paraguay, Australia, que si uno de los dos ganara, cualquiera, por 2 goles, movería la tabla de los terceros lugares y otra vez Escocia subiría. Nos puede afectar. Pero de momento no parecen muy interesados en anotar. Realmente apenas hay jugadas de gol en el partido.
4: Muy bien, seguiremos informando.
3: Eso es.
4: Ojalá pierda Estados Unidos. Hoy soy turco.
1: No.
4: Sí.
3: Güey,
4: no,
3: ¿por qué? No, USA, no, no. USA.
1: Pues allá vivo.
3: Lo más chocoso que
1: allá
3: hay.
1: Allá vivo.
3: Güey.
1: Quisiera yo que avanzaran. ¿Qué tiene de más?
3: ¿Tus vecinos te lo van a agradecer o no se van a enterar?
1: Que gana. Vale, madre, es el fútbol, básicamente.
4: Eso, pues estás viendo y no ves.
0: ¿No vives en comunidad futbolera y latina?
1: ¿Cómo, perdón?
0: ¿No vives en una comunidad futbolera y latina?
1: Vivo en el barrio más blanco de todo Chicago. Creo que soy la única persona de color de ese lugar. O sea, soy el único latino como en...
0: Hay muchos europeos del este.
4: ¿Por qué dices que eres de color, güey? ¿De qué estás hablando?
1: Bueno, de más color que ellos sí, güey. O sea, de verdad, vivo en el barrio más WASP del mundo. Bueno, no del mundo, pero sí de la ciudad de Chicago.
4: Bueno, no hay mexicano que se libre de la celebración de ayer. Y tal es el caso de nuestro muy querido Arturo Elías Ayub, el tiburón al que le tocó nadar. No en el mar en esta ocasión, sino entre una marea de gente. Y fue víctima de esta curiosa costumbre que ya agarramos de mandar a la gente a volar. ¡Quiere volar! ¡Quiere volar! Ahí les va Arturo Elías Ayub a volar.
2: Oye, no me vayan a soltar, que me
1: van. No.
4: Como un bebé volando por los aires.
1: Yo no sé, pero no tiren, no lo vayan a tirar, saldría carísimo. Cuidado, no hagan eso.
0: Pero, hombre, además, sí. Arturo, hay que decirlo, mide cerca de 1.90.
4: Es muy alto y está grandote, de pesar sus 90
1: kilos. ¿Sabes lo raro?
0: Es que hueso ancho, ¿no?
1: Sí, además lo aventaban Félix y caían molletes de Sambons.
3: Los tecolotes. Para todos.
4: ¿Cómo no caían acciones de Telmex? Caray, qué lástima.
1: Pero no deberían haber sacado el agua al tiburón. O sea, se va a ahogar ahí con el aire. Se nos va a secar. Bueno, a nosotros por andar haciendo chistes.
4: No lo bajaron porque no gritó, ¡estoy fuera! ¡Estoy fuera!
1: Ah, pues no sé. Qué bueno que la libró porque creo que a Chavita, nuestro reportero, lo lanzaron y no lo cacharon. Hoy
3: se les olvidó que lo habían aventado.
1: Fue muy bien ayer, güey. Le dolía toda la espalda. Tengan cuidado, repito, en las celebraciones. Abusado.
3: Son hábitos muy extraños. Más allá de darnos toques y de lo que sea. El que viene una persona, ya una masa de gente y lo empiezan a aventar a los aires.
1: Volar? Yo ya no me acuerdo
0: a
1: si
0: mí se me antoja a ti.
1: ¿Qué?
0: El quiere volar no me ha tocado a mí.
1: ¿Quieres que te avienten? Ahorita lo organizamos.
4: Uy, ahorita lo organizamos. ¡Félix quiere volar!
1: Oigan, ¿no han visto?
0: Gente pero afuera. Los partidos de México están
4: hay bastante gente allá afuera que se anima y te ayuda a que vueles.
0: Mira, está él solito, dice.
1: Oye, ¿no han visto la imagen esta que hicieron una torre de cervezas que acabó siendo como un arco iris de vasos de cervezas y después aventaban gente por encima si fuera red de voleibol? ¿Qué pasa en este país? ¿Qué tenemos en la cabeza? Está muy raro.
4: Fútbol es lo que tenemos en la cabeza. Pero bueno, el día de hoy se reportaron algunos casos en los que la gente simplemente no se presentó a trabajar. ¡Viva México!
1: Pues sí.
4: Un San Lunes a media semana. Y en la delantera nos dimos a la tarea de averiguar por qué la gente se toma estas libertades y encontramos al alborotador que incitó a México a mandar a sus jefes muy lejos y no chambear. Vea usted qué belleza. Oigan ustedes.
5: ¿Y mañana no se trabaja o qué?
6: Mañana ni m***es, mañana no hay chamba, el patrón se puede ir a la m***.
4: Al haber ganado México, pues es natural que la gente no quiera ir a trabajar, ¿no?
1: Yo no sé quién es, pero de verdad me gusta como para ese nuevo secretario del trabajo. ¡El patrón, al haber! Me gusta ese grito, me gusta esa voz.
4: Pero que ni se haga, él es su propio jefe y se quería ir ahí por voluntad propia, se mandó solo...
1: Seguramente ya está hasta allá y hasta el dedo también, porque ayer todo mundo festejó. Yo veía zombies en la calle.
0: Hasta tú.
1: Fui a recoger, fíjate que no tanto. Ayer nomás hice un coctelito, uno
4: nada
1: más.
4: No como él quisiera.
1: Uno nada más. No como me gusta, Félix, que es de plano de decir quién soy, qué hago aquí, ¿no? ¿Dónde dejé el coche y por qué hay un caballo? O sea, cosas raras, ¿no?
0: Pero tú.
1: Cosas raras. Sí,
0: pero ya la hueles tú. Tu afición por el fútbol ya la hueles.
1: La hueles tú. O sea, poco. No.
0: Estás así cerquititita.
1: Tantito. Ahí está.
4: No, se está transformando, en esta copa.
1: Me está gustando, de verdad.
4: Yo no veía un partido ni de chiste.
1: Estoy
4: nunca
1: gozando.
4: He visto un partido de la América. Así te la pongo. Jamás
1: nunca.
0: Ni las finales. Va la América.
4: Ni las finales.
1: Solamente me gusta reírme de Eduardo cuando pierden sus pumetes. Es lo único que me gusta del fútbol.
4: ¿Te eliminaron al América en el último torneo?
1: Cosas de menos. Pero bueno, después de la participación de Quiñones y de Fidalgo en el partido de ayer, todos confirmamos que este par son más mexicanos que el mezcal. Pero si todavía tiene usted un ápice de duda, escucha a estos personajes que confirman que ambos jugadores llevan el chile bien por dentro. Adelante.
5: Son mexicanos para nosotros.
7: Y encantados de tenerlos.
5: Yo fui a la primaria con Quiñones de Veracruz y él es mexicano siempre, de cuna.
8: Quiñones, Alejandro, ya eres mexicano.
1: O sea, de plano diciendo mentiras que fueron a la primaria.
4: ¿Qué sabes?
0: En Veracruz con Quiñones, dijo. Llegó a los 16 años de Colombia.
3: Sí, es otro hábito muy mexicano el que cuando alguien triunfa, todo el mundo dice que lo conoció de niño, ¿no?
1: Claro. Claro. Por supuesto, yo soy su cuate, yo soy su amigo, tengo su teléfono.
3: Lo aplica, ¿no? Pero aquí Quiñones no sé por qué habría ido a Veracruz en la primaria. ¿Dejo Veracruz?
4: Ese tardó
0: muchos años en la primaria.
4: En terminar la primaria, Quiñones, al parecer tuvo que venir a reforzarse ahí a Veracruz. De hecho, Quiñones es descendiente directo del primer presidente de México.
1: ¿Quién?
4: ¿Cómo quién? Guadalupe Victoria Quiñones.
1: Bueno. De hecho, el tatarabuelo de Fidalgo es don Miguel Fidalgo y Costilla. O sea, tienen hondas raíces mexicanas estos dos, no hay duda.
4: Quien sí tendría que demostrar su nacionalidad, y me preocupa un poco, es este oriental que juega en el chino Huerta.
1: ¿Ese de dónde?
0: El oriental.
1: ¿De dónde? ¿De dónde? Ah,
4: sí, ¿de dónde? Y ahora vámonos al Ángel. Al Ángel, exactamente, donde ayer fue la apoteosis con nuestro reportero Lomecano. Chavita bien de toda la vida, quien se fue a la fiesta más grande a preguntar esto. Adelante, Chavita.
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10: Si todo te recuerda a tu ex, ¿qué equipo de fútbol sería? Vamos a descubrirlo. A ver, si tu ex fuera un equipo de fútbol, ¿cuál sería?
11: Yo creo que sería el Tibu.
10: ¿Por?
11: Porque ya no existe.
12: Las Chivas.
11: ¿Por?
12: Porque las odio.
10: Ya de plano la odio. Así tan mal quedaron. Si tu ex fuera un equipo de fútbol, ¿cuál sería y por qué?
13: Sería las Huilas.
10: ¿Por?
13: Por rateras, porque todos lo han ganado con dinero y son un equipo.
10: Entonces, ratero. ¿Tu ex te ganó a ti con dinero?
13: También, una vez una me ganó con una feria.
10: Ah, ¿y luego? ¿De ahí salió esta cadenita o qué, papi? A ver.
14: La Argentina.
10: ¿Por?
14: Porque me gusta cómo goleaba este chico que falleció, ¿cómo se llama?
10: El Diego.
14: El Diego Maradona.
10: O sea, le gustaba cómo goleaba a su ex.
14: Exactamente,
10: también.
14: Sí.
10: Ah, lo extrañamos.
14: Bien bonito. Oh,
10: lo extrañamos.
14: Sí, mucho.
10: Golazos.
14: Golazos.
10: De tiro libre, de 11 pasos. De cabeza.
14: Exactamente. No. Era una midencia.
10: Un crack.
14: Un
10: partidazo.
13: Las Chivas.
10: Sport.
13: Por el amor incondicional al equipo.
15: Italia.
10: ¿Y por qué?
15: Porque puras pinches promesas y nomás no llegan a hacer nada estos güeyes.
10: ¿Te dejaron plantado en el altar o qué onda, güey?
15: Me dejaron plantado. No mames.
10: Estoy contigo, hermano. Llora, güey, llora. Si tu ex fuera un equipo de fútbol de la Liga MX, ¿cuál sería?
12: Poderosísimo Cruz Azul.
10: ¿Por?
12: Porque siempre me ilusiono con ella.
10: Si tu ex fuera un equipo de fútbol de la Liga MX, ¿cuál sería y por qué?
12: ¿Es tu novia?
10: Sí, es mi novia.
12: Dice que no tienes ex.
10: ¿Cómo no va a tener? Todos tenemos una historia que contar.
12: El Jaguares.
10: ¿Por?
12: Porque ya no existe.
16: No sé, yo creo las Chivas.
10: ¿Por? ¿Las odia las Chivas?
16: Sí.
10: ¿Y también odia a su ex?
16: Sí.
17: Oh, facilito las Chivas.
10: ¿Por? ¿Odias a la
17: Chivas? Por piru.
16: No sé, el América.
10: El América. ¿Por qué?
16: No me gusta.
10: Naco.
16: Ajá.
10: Feo.
16: Sí.
10: Mugroso. ¿No? ¿Tampoco?
14: ¿Cuál sería? Uy, no sé. El peor, el América.
10: ¿Por?
14: Por.
10: ¿Lo odiamos?
14: Sí.
10: ¿Nos hizo mucho daño?
14: Sí, chingo.
10: Si su ex fuera un equipo de fútbol, ¿cuál sería y por qué?
16: Alemania.
10: ¿Por? Estaba güerote.
7: Bueno,
18: altote.
7: Alto y.
18: Mamá.
7: Fuerte, no. ¿No? Normal, pero estaba bien.
18: Bueno. Ojo azul.
19: Qué güero y qué ojo claro. Y era lo que andaba buscando, pero fue lo que se encontró.
18: Pero usted fue lo que había. Bueno, pues ahí lo tienen. Yo les voy a decir la mía. Sería el Cruz Azul porque me rompió el corazón, me robó las esperanzas, me robó las ilusiones. Sí, como en la final pasada. Y se echa a Mena. Nos vemos mañana.
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1: El heroico Chavita Mena, que es el que acabó golpeado después de ser lanzado por los aires.
0: Ya muy bien.
1: Es que ojalá, eso fue antes.
4: Ojalá acabe. Ojalá acabe bien.
3: ¿Pudo ser que lo aventaron y se les olvidó que lo aventaron para cacharlo?
1: Yo creo.
3: O más bien lo aventaron y lo desecharon.
1: No, es que como es tan ligerito. O sea,
3: ¿qué sería más chiquito? Grave?
1: ¿Eh?
3: ¿Qué sería más grave? ¿Que te les olvides en el aire?
1: Sí. Es lo que le pasó. Lo que pasa es que como es muy chiquito, lo lanzaron y no bajaba. Entonces se quitaron todo.
4: Que Ray es un querubín.
1: Exacto, un querubín. ¿Sabes el chiste, no?
4: Sí.
1: Ah, tú nomás eres carita y no tienes cuerpecito.
4: No.
1: Ya.
4: Compañeros, ¿cómo van los partidos en curso en este momento?
3: Minuto 23. Turquía 1, Estados Unidos 1, partido disputado en Los Ángeles.
4: Venga, Turquía.
3: Minuto 24, Paraguay 0, Australia 0. Para Paraguay sería importante intentar ganarlo para evitar Alemania en la siguiente ronda.
4: Suerte Paraguay.
3: Si Australia le ganara a Paraguay, lo echa fuera y Escocia estaría por delante de los guaraníes.
1: ¿Sabes a quién van a echar fuera? Bueno. A nosotros, porque dice el productor que nos cayeron.
3: Que le tiene sin cuidado.
1: Que le tiene que le importa, dice el que regresando le seguimos diciendo. Pero bueno, venimos, esto es la delantera. ¿No?
3: Perdón, señor, productor.
1: Perdón, señor Lati.
3: El productor.
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17: ¿Quién es el jugador más joven en anotar en un mundial? Seguro estás pensando en Messi o Mbappé. Pues no, el récord lo tiene el Rey Pelé, que anotó en Suecia 1957 con solo 17 años y 239 días. Un récord que lleva casi 70 años intacto y no se romperá en 2026, ya que Gilberto Mora, el futbolista más joven en esta edición del torneo, llegará con 17 años y 240 días.
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25: ¿Todavía manejas?
1: ¿Te dejan salir al parque solo? O sea, no sé.
2: Uno va sintiendo, ¿no? La disminución en las capacidades. Nos pasa a todos, ¿no?
25: Nos pasa a todos. Sí, sí. Todos los
1: trenes.
2: El rendimiento ya no es lo mismo.
1: Oye, pero
2: uno trata de cumplir y entonces trata de engañar.
1: Félix, háblame de los reflejos.
2: Estoy hablando justamente de la portería.
1: Oye, pero a ver,
25: ¿qué te hizo decir ya me voy a jubilar?
1: ¿Le sorprendió el resultado?
2: O sea, muchísimo.
1: Porque además había esperado otra cosa, ¿no?
2: Parece que esta alemana ya había aprendido de sus dos fracasos anteriores y había ganado sus dos primeros partidos y de repente riega el tepache de nuevo.
26: Yo lo vi el partido para que Alemania, después del 1-0, incluso le metiera una buena zarandeada.
2: Y Alemania salió con su mejor cuadro.
26: Sí,
2: ¿no?
26: Claro, no descansó.
2: Perdió a Schlotterberg.
26: Sí, o sea, está lesionado Schlotterberg, pero está Rüdiger. O sea, tampoco es que haya ahí.
2: Y tenía Brown, el lateral izquierdo, lesionado.
26: Nathaniel también. No estuvo, pero entró Gaum en su lugar.
2: Sí,
26: y,
2: no.
26: Era un equipo competitivo.
1: O sea, sacaron todas las armas que tenían y ni con eso.
26: Y Ecuador hizo un partido muy serio y se la
2: necesitaba forzosamente ganar, apoyado por su gente en New Jersey.
26: Los cargaron espectacularmente.
1: Lo cual preocupa.
2: 90%
25: ¿no? Bueno, emociona porque pues, son latinoamericanos, los ecuatorianos, sí, los claro. Queremos aquí en México.
2: Y muchos de ellos juegan en la Liga.
25: Exacto. Y de repente llega Lati y nos rompe a todos la ilusión y nos dice, ¿qué creen? Con el triunfo de Ecuador, adiós Escocia, lo más probable es que nos toque enfrentar a los ecuatorianos, que son duros.
2: Muy factible.
25: En los 16avos de final.
26: Es muy factible que suceda. Pero Ecuador tiene un equipo que no en vano se metió a este torneo calificando con autoridad tal que superó a Brasil y eso que le quitaron 3 puntos producto de una alineación indebida en la eliminatoria para Qatar. Y con todo y la penalización caminaron, ¿no?
2: Tiene 3 futbolistas, Hincapié, Pacho y Caicedo. Entre los 3 suman, o sea, lo que cuesta en los 3 juntos son como 180 millones de euros.
26: Uy, qué sí, solamente nada más Caicedo 3 jugadores. Se lleva la gran parte.
2: Nada más.
26: Es de los mediocampistas más caros de la historia. Aparte, es una historia preciosa. Le llaman el niño Moy. ¿A Caicedo?
2: ¿Por?
26: ¿Cómo le llaman? Pues porque empezó muy pequeñito y una alusión a Niño Dios, un juego de palabras allá en Ecuador.
2: Ok.
26: Moisés Caicedo. Pero
2: Chelsea, y cuesta 100 millones de euros.
26: El adorazo que se ha hecho fue la bota de plata, el balón de plata, perdón, el segundo mejor jugador del Mundial de Clubes del año pasado, me parece, con el Chelsea que se coronó.
2: Sí.
26: Y Ecuador no había correspondido a sus 2 partidos, yo te diría, a la fama precedida. Pero yo incluso lo ampliaría. El resultado de sus primeros 2 juegos no correspondió a lo que hizo en la cancha. Mereció mucho más. Tanto contra Costa de Marfil como contra Curazao.
2: Contra Curazao. Nunca comentamos el partido contra Curazao. Ese 0-0 que tuvo a Eloy Room.
25: Porterazo.
2: Sí, con el segundo portero con más atajadas en la historia de los mundiales.
1: ¿Tú? El hoyito que le dicen de Cacuna,
2: sí.
1: ¿No?
2: A él sí le gusta. No como Lalito. No como Lalito que llora. A este sí le gusta.
1: Protégete,
2: que le
1: digan el diminutivo. Protégete el hoyito.
2: A él le gusta que le digan el diminutivo.
25: Tapa el hoyito.
2: No tiene ningún problema con eso.
1: Muy bien.
2: Sí.
1: Pero bueno, a ver, entonces.
2: Se presta también a burlas.
1: Este futuro posible rival de México. Uf. Ya nos espantaron con unos, con otros, y a los 3 les hemos dado en esta. Esto a mí me da la esperanza de que podamos con ellos.
25: A ver,
1: incluso si pudieron.
25: Me estás haciendo el duelo México-Escocia, tequila contra whisky. Era una maravilla. Ya sabes la cantidad de alcohol que iba a correr.
26: Un duelo de titanes.
25: De titanes.
26: Me Tengo una. Estoy preguntando, no estoy seguro.
3: Ajá.
26: A priori, ¿qué equipo te parecía más poderoso? ¿Ecuador o Corea del Sur? Yo no estoy seguro porque Corea parecía temible.
4: Corea también tiene de tres, cuatro jugadores
25: entonces nos la viene persinando.
3: Pero Corea sí nos asustaron mucho con el petate del muerto. Pues
4: de hecho, nos la han persinado en mundiales los dos.
26: Sí.
25: A Ecuador le ganamos.
4: Corea como Ecuador.
25: A Corea le hemos ganado un par de veces, ¿no?
4: Bien, sí.
25: ¿Y Ecuador también?
26: En el 2002 les ganamos. Sí. Gol de Borghetti. De
25: pues les va a tocar de nuevo. Los vamos a surtir, yo creo que pues, el que sea, ¿no?
4: Otra vez la porra, es Ecuador va a probar. Sí.
25: Sí.
3: Chile Nacional.
26: Corrido también, ¿eh?
25: No cabe, ¿no? Ecuador va, sí, sí cabe, ¿cómo no? Ecuador va a probar el Chile Nacional. Sí, sí les cabe, ¿cómo no?
3: Yo espero que sí les quepa y que realmente salgamos avante, porque yo sí quiero que sí.
25: Pero esto no está garantizado, todavía puede moverse.
26: Todavía
25: ¿no?
26: Y todavía va a moverse mañana, ¿eh? O sea, no es un hecho, pero son las posibilidades cómo se mueven. Ayer parecía que Escocia iba encaminado.
25: Estajita, te tengo grandes noticias.
3: A ver.
25: Turquía 2, Estados Unidos 1.
4: ¡Anda!
26: De veras. A buena hora, los turcos despertaron. O sea, ellos hicieron un camino para viajar. Una peregrinación, no sé si de 1,000 coches, eso es exagerado, fueron cientos, atravesando el estrecho de Bósforo que une Europa.
3: Puentes estos han criticado.
26: Sí, claro.
3: Que costaron una lana, que casi no se usan.
26: Y una peregrinación enorme. Y llegaron en sus dos primeros partidos. Aquí sí, no como Ecuador que perdieron mereciendo más. Turquía se vio muy mal en los dos partidos.
3: ¿Eh?
26: Y hoy ya cuando no sirve para nada pegándole a Estados Unidos.
25: Ojalá ya que se acabe.
4: Tampoco le sirve para nada.
26: Estados Unidos ya es líder de grupo igual.
3: O sea, ya les da igual, pero bueno, un poquito, ¿no? Aunque pero sea.
25: No se van con 9 puntos como México y llegan más bajoneados al siguiente partido, claro, porque perdieron con un equipo eliminado los gringos.
3: Pues esa es la clásica, pero se la. ¿No? Es lo que les está sucediendo pues ahorita.
25: Es
3: ya
25: algo,
3: al final,
25: es algo, ¿no?
3: Algo, por lo menos el pundonor sale ahí. Pero bueno.
26: Sí descansaron a muchos, ¿eh? Y con todas las rotaciones, Zendejas no ve minutos. El día de hoy, el futbolista, tu muchacho. Juega en el América,
3: ¿Zendejas?
26: Juega en el América.
3: No voy a hacer chistes con el apellido, pero
25: ¿por qué
3: bueno.
25: Hay una bola de Zendejas que juegan?
3: Bueno, saludos a sus tías, las viejas de la familia, ¿no?
25: Esas viejas Zendejas.
3: Viejas Zendejas. Un saludo a todas ellas. Ya son grandes, ya son mayores, pero se les.
26: ¿Están pendientes del muchacho?
3: Están bien pendientes las tres, güey. Sí, sí, sí.
4: Bueno, con Angulo, el ecuatoriano, tampoco hiciste ningún chiste.
3: ¿Con quién, perdón?
4: Con Angulo,
3: al que le gusta por el carril derecho, ¿no? El que va por los lados, exacto. Bueno, saludos hasta allá.
25: Angulo metió el primer gol, ¿no? En el partido de hoy de Ecuador, bien, por el Angulo. ¿Y acaso hay alguien que no recuerde el famosísimo no era penal?
3: Ah, ¿cómo no?
25: Por cierto, ¿cómo va Países Bajos en este momento?
26: Países Bajos avanzó como líder de grupo, tuvo 7 puntos luego de ganar su partido frente a Túnez.
25: Ok, lo vemos después del video, pero bueno, sí. Si alguien ya no se acordaba del no era penal, este payaso neerlandés vino a recordárselo a la gente. 12 años después andaba por ahí caminando y le tocaba a la gente en el hombro, a los que veía con camisetas de México, y les decía, era penal, ¿eh? Era penal.
3: Buscando pleito.
25: Picándole la cresta.
26: Haciendo amigos.
25: Haciendo amigos. Y así le reaccionó la banda mexicana. Adelante.
5: Era penal.
25: ¡Qué ganas de jorobar, ¿verdad? De veras.
3: Pero no es exponer un poco el físico. O sea, te encuentras al borracho equivocado y en una de esas hasta te llevas.
25: A mí sí me dio coraje lo que hizo. Nada más por este güey ya no les voy a decir Países Bajos, Holanda. Exacto. Otra vez aunque esté mal, me va.
3: Sus helados son una mugre, además. No es cierto.
4: No fue penal.
3: Bueno, ¿sabes qué? Es que no conoce México. O sea, se dice penal. O sea, no se dice penal. Es Centro de Rehabilitación Social. Cerezo. O sea, no era penal.
25: Sí, era tambo. Sí. Con todo y ese penal seguimos teniendo, mi querido holandés, las mismas copas que ustedes.
26: Ah, sí, claro.
3: Bueno, y como dicen en Países Bajos,
25: cero.
3: Ese fue un golpe de aquí. Y ya. Y ya, güey. Y ya. Ni modo.
25: Fue un golpe local. Ahora sí, hablemos del partido Túnez en contra de Holanda. Me vale, Holanda.
4: Países Bajos.
25: Holanda.
3: Soplas.
4: Y Chequia, no República Checa.
3: De vinos del partido, Félix.
4: Bueno, Túnez, que también había.
26: Félix está haciendo amigos como el caballero del video, ¿no?
3: Sí.
25: Es Tunisia.
4: En el, eso es en el idioma del estaca, ¿no? El tuyo. Sí,
3: okay. Tunisia.
4: Túnez.
3: Exacto.
4: Que pierde 3-1 contra Países Bajos, que es uno, insistimos, uno de las selecciones que tiene posibilidades de ganar y que nunca lo ha ganado, que ha estado muy cerca, pero tiene muy buen plantel.
5: Que hoy no era una exigencia grande, fui muy duro con Túnez y algunos se sorprendieron las palabras que usé hace unos días. Ajá. Un equipo que llega y echa al entrenador el primer partido y trae un revulsivo, a ver qué demonios pasa, agita.
3: A ver qué hacemos, ¿no?
5: Rompe en caso de emergencia y la emergencia no la entendimos.
4: Sí, imagínate, es el, la selección que contrató a un técnico por 2 partidos.
5: Sí, claro. Y qué extraño que perdió los 2 partidos, Bernard. O sea, no.
6: Pues como que iba a ser el pobre güey.
5: Como sea, era un grupo muy bravo. Desde que fue el sorteo les tocó Suecia, Japón, Países Bajos. Túnez parecía muy condenado, pero incluso estando condenado, su rendimiento fue... fue paupérrimo.
6: Se va con 0 puntos, ¿no?
5: Sí, y goleado, goleado, goleado
4: en todos los partidos.
5: Sí.
6: Híjole.
5: Y Países Bajos, con algún relevito, llevándosela con calma, no tuvo un problema para golear.
4: No, creo que tiene como figura Cody Gakpo, ¿no? O
5: sea, sí, medio campo es muy bueno.
4: Robby también, el centro delantero también muy bueno.
5: Que se ha enchufado.
3: Perdón, ¿a quién? ¿Dónde?
6: ¿Se enchufaron?
5: Se ha metido al torneo.
3: Ya. Porque ya te he oído decir un par de veces los equipos enchufados. ¿Por qué les hacen eso?
6: Enchufado Túnez.
5: Cuando alguien se enchufa es que entra en la inercia.
3: ¿Ah, sí? Mi prima tiene otros datos, pero bueno, no importa.
5: ¿Ya entró en la inercia?
3: Entonces, ahorita, desde chiquita.
6: ¿Con esa lógica queremos que se enchufen a México?
5: No. Que México salga enchufado al partido.
3: Bueno, y hablando
4: pero de Países Bajos nos enchufó con el Lora Penal.
6: Sí,
3: hablando de enchufadas, terrible. No es momento de unos picones ya.
6: ¡Qué buena idea! ¡Es momento!
3: ¡Picones!
6: Sí, hay picones.
3: ¡Bien! Yes.
6: Es momento de ver correr la sangre con estos picones entre
3: yes.
6: Félix Atlante yes. y Alberto Lati.
3: ¿Félix Atlante?
4: ¿Qué pasó? Sí, no. Un volado, ¿no? Para ver quién arranca.
6: Vamos a ver.
3: Sí, viene.
6: Porque aquí somos unos tiranos, el estaque y yo, nada de volados, no es democracia. Oh,
3: ya
6: no.
3: Saben cómo funciona esto de los picones, les vamos.
6: Si acaso un dedazo.
3: Les vamos.
5: Mejor decían ustedes quién empieza.
6: No, para señalar quién va. No, nada.
3: Vamos a hacer una afirmación y cada uno va a tener 15 segundos para confirmar o refutarla, ¿ok?
6: Refuta,
3: y vamos a elegir
6: Félix.
3: De manera vertical y dictatorial quién ha esgrimido los mejores argumentos.
6: ¿Cuál es la pregunta, estaquita precioso?
3: La primera es, ¿el paso perfecto de la selección es un espejismo? O sea, ¿es algo que nada más parece?
6: Félix Fernández.
4: ¿Arranco yo? No, definitivamente no es un espejismo. Por supuesto que no. Va de acuerdo a los rivales que ha enfrentado. Ha sacado muy bien los resultados. Se le ha complicado de repente por lapsos el partido, pero el Vasco Aguirre ha tenido la sabiduría de poner muy bien su 11 titular, de hacer las rotaciones, de hacer los cambios.
6: ¡Tiempo!
4: Tener contentos ¡tiempo! A todos.
3: ¡Tiempo, Félix! Hasta ahí.
6: Ah. Te pasaste 2 segundos, te
4: pero
6: chance.
4: No me penalizas como en la Fórmula 1.
3: No pasa nada. O sea, te entendimos.
6: Vamos a penalizar.
3: No acabaste.
5: ¿No es como si el caballo tirara un obstáculo?
6: Sí, pero vamos a penalizar.
4: Cada vez que has hecho intervenciones aquí te has pasado el tiempo.
5: Al que le tocaron la puerta para que ya terminara fue a ti.
3: Exacto.
6: La penalización es el siguiente picón tiene solo la mitad del tiempo.
3: Sí. Bueno, a ver, Alberto Lati, ¿el paso perfecto de la selección es un espejismo?
5: No. Ganar 3 partidos es muy complicado y México los ha merecido, sobre todo con la virtud de que incluso no haciendo sus mejores partidos ha sabido neutralizar rivales y con todo merecimiento se va con 9 puntos.
6: ¡Excelente!
4: Le faltan 4 segundos.
5: No los necesito.
4: También.
3: No los necesito.
5: A México le sobró un partido para avanzar. No. A mí me
4: son
5: sobraron
4: 15
5: cuatro
4: segundos. No, ni más.
3: No. Se llama claridad y
4: las
3: contundencia.
4: Reglas parejas, papá.
3: Las reglas parejas son buenas. Luego cuando viven juntas se sincronizan. Pero no importa. Déjenme.
6: Uno ha hecho una gran faena en 12 segundos y ya no era necesario más. Eso
4: son
6: basta.
4: 15.
5: Cuando termina 15. Usain Bolt la carrera, no le dicen, fue muy rápido, va otra vez.
3: Exacto.
5: Más bien le dicen, oye, es el mejor.
3: Esa es buena excusa
4: para
3: la casa.
4: No, espérate.
3: Sí. A Usain Bolt no le dicen que fue demasiado rápido, mi amor.
5: Le dan la medalla.
3: Me gusta.
4: Es como si México de pronto dice, no, yo no quiero tiempos de 45 minutos, los quiero de 35. Hoy nada más quiero de 35.
6: A Lati le gusta terminar antes, adelante.
3: Bueno, pero a ver, Eduardo, ¿a quién le damos el picón?
6: Por supuesto, Alberto Lati.
3: Yo también le voy a dar el picón a Lati. Sí.
5: A estas alturas.
4: ¿Qué traes contra mí?
5: Él quiere picón.
3: Ya, por favor. Él quiere.
5: Quiere bueno, todo.
6: Ok.
3: Tenemos okay. Otro tema. Este es el tema más temido.
6: El tema más...
3: difícil.
6: Raúl Jiménez.
25: está bien en la banca. Que se quede ahí. Félix Fernández.
4: No, por supuesto que no está bien en la banca. Claro que no. Es nuestro mayor exponente en el eje del ataque. El tipo tuvo una muy buena temporada en el Fulham. Se repuso de la terrible fractura en el cerebro. Está en un gran momento y tiene que ser titular todos los partidos.
25: Tiempo. Fractura en el cerebro.
3: No fue de cerebro.
8: El cerebro no se fractura, Félix. A ver, información errónea. No se fractura el cerebro. No.
4: Pues imagínate cómo estuvo a mí, la situación que Raúl Jiménez
3: después
4: se fractó,
3: de esto,
4: güey.
3: Me basta con
4: gran mérito que
3: me basta con decir buenas noches y gané este picón.
8: Ya, con eso. Pues sí.
4: No, porque a ti te pasamos aquí mismo.
8: Es que no hay
4: fractura. Cuando dijiste homenajes y era reconocimiento.
8: Félix, ¿te gustan los sesos? No se pueden fracturar. Si has comido unos sesos a la mantequilla, ¿cómo te gusta que te preparen los sesos? Yo un día te hago.
25: ¿Cómo te comes los sesos?
8: Exacto. No, no. Sí saboreas los sesos, ¿no?
4: Te los pongo en un plato si quieres, tú te los
25: dejas. ¡Ah! ¡Ah! Muy bien, Félix Fernández, chica.
4: Eso es un puto más, ¿no?
8: No, tiene
4: un puto más en el picón.
8: Punto.
3: El típico que llega con el profesor y a lo que pasa dice, yo le traje su agua a otro punto. Félix, no es así.
8: Exacto.
3: No es así.
8: Bueno,
3: oigan, ayer, y 5.2 no promedia 6.
25: Ayer no jugó ¿también? Raúl y metieron 3 goles.
8: Ajá.
25: La pregunta para ti, Alberto Lati. Raúl Jiménez está bien en la banca. ¿Que se quede ahí, sí o no?
3: No, Raúl es titular. Fue mera rotación. El equipo respondió sin Raúl, pero el equipo es mejor con Raúl Jiménez, no solo por los goles que da, sino por la distribución, lo que puede retribuir, sosteniendo balones como poste, etcétera. Raúl tiene que ser titular.
8: Ok, ok. Me gusta 14.
25: Tiempo de sobra.
4: Y eso no es tiempo de sobra.
3: Y eso que ya había ganado. Había ganado por default el partido, ¿eh? Aún así entré a hacer.
4: Había ganado por default.
25: Está aquí, está precioso. Estarás de acuerdo conmigo que este picón lo gana Félix Fernández.
8: No,
25: ¿por qué no? Por la innovación, por la innovación.
8: A ver, no está bien ya.
4: Espérame. El señor Lati me ha copiado los dos argumentos. En los dos picones ha opinado lo mismo que yo con diferentes palabras. Lo ha decorado un poquito.
8: Yo no sé, pero entre los porcentajes y la fractura de cerebro, de verdad, me tienes anonadado, güey. O sea,
4: a ver, si quieren.
25: Punto para Félix.
4: En este tercero yo se lo resumo.
8: Patidifuso.
25: Muy bien.
4: ¿Quieren
25: muy bien.
4: Yo le resumo?
8: Por favor.
25: Unas promesas, a ver si es cierto.
8: Bueno, vamos a ver. Va entonces.
25: Este es el desempance.
8: Este es el desempance. Guillermo Ochoa, ¿es más guapo que Ronaldo y Messi juntos? Félix.
4: ¿Yo?
8: Sí.
4: No, dale a Lati.
25: No. No, tú vas primero.
4: Yo le voy a copiar a él ahora.
25: Tú lo pediste. Tú pediste ir primero.
4: A ver qué se siente.
3: Se va el tiempo, ¿eh?
4: A ver qué.
3: Van a tocar a la puerta.
25: Se está acabando.
4: Sí, por supuesto que es más guapo que los dos. Por supuesto que sí. Ha jugado en más países, en más equipos. Tiene menos dinero, pero tiene
8: ¡tiempo!
4: Y más atajadas y más paradas.
8: ¡Tiempo!
4: Y mucho más ¡tiempo! Eficiencia para pararla que Messi y Ronaldo.
25: ¡Sí, sí!
4: ¿Cierto o no?
25: ¡Sí!
8: Sí, sí, sí, sí.
4: Ah, chúpate esa mandarina.
3: ¿Por qué?
8: No, por favor. ¿Qué? Se dice por ahí. Favor, Félix. A ver, entonces, Guillermo Ochoa es más guapo que Ronaldo y Messi juntos, Alberto Lati.
3: Puestos a nociones de estética.
8: Sí.
3: Que Messi, sin lugar a dudas.
8: Ajá.
3: Que Cristiano, creo que Cristiano sería un rival un poco más complejo en ese sentido. Entonces, lo situaría a la mitad de camino.
4: No.
3: Por debajo de Cristiano.
4: Están hablando de Ronaldo.
3: Por encima de Messi.
8: Entonces,
4: de Ronaldo. No de Cristiano Ronaldo, de Ronaldo.
8: Te pedí entonces.
25: De los dos juntos.
8: Si los vas a poner los dos juntos, ¿prefieres a Messi de la mitad para atrás o de la mitad para adelante? Mismo caso con Ronaldo. ¿Qué escoges?
3: A ver, la zurda de Messi queda hacia adelante. Me
8: la zurda de Messi hacia adelante. Y el resto de Ronaldo hacia atrás.
3: No, es que Ronaldo es un todo.
8: Es un
4: pero
8: todo.
4: Pero hablando de Ronaldo Nazario.
3: No, es Cristiano Ronaldo del que hablamos.
25: Cristiano.
8: No, no, ¿de quién estamos hablando?
4: Ronaldo no Nazario.
3: Él nada más está amarrando navajas.
4: Uno es Cristiano Ronaldo y otro es Ronaldo.
25: Sí, Cristiano, Cristiano Ronaldo.
3: De Cristiano.
4: No, no, no, no.
25: Oigan, se nos está acabando el tiempo. Rápidamente tenemos que hablar de dos partidos más. ¿Cómo va Paraguay, Australia? ¿Y cómo va Turquía, Estados Unidos? Espero que esto ya se acabe pronto y que gane Turquía.
8: ¿Dices este programa?
3: Se mantiene.
25: Toda la noche.
4: En el primer tiempo todavía.
3: Se mantiene el empate a cero entre el cuadro paraguayo y el cuadro australiano, poco interesados en atacar. Lo que son los expected goals, los goles esperados, no suma entre los dos equipos .28, es decir, apenas han buscado portería rival. Del otro lado, los Stack Boys, Estados Unidos.
8: Eso.
3: Van perdiendo 2-1 a manos de Turquía.
8: No, muy mal. Bueno, pues ya da igual, ¿no? Están calificados, sí, muy bien.
4: Dos partidos de huevo.
25: ¿Qué? No, no está de flojera el de Turquía a Estados Unidos. Ver cómo le ganan a los gringos siempre da alegría.
4: Le van a ganar a los gringos.
25: Ese es tu vaticinio.
4: Por supuesto que
8: además, sí. Además, si les ganan, ¿qué más da? Ya
4: bueno,
8: están
4: pero ¿qué quedamos? ¿Era Ronaldo o Cristiano Ronaldo?
8: We're in like Flynn. Ya estuvo.
4: ¿No te gustan igual los dos? Es algo existencial. Necesito saber de quién hablábamos.
25: De Cristiano Ronaldo.
4: ¿Por qué no decía Cristiano Ronaldo? Ni ustedes lo mencionaron.
25: Entonces, el error es nuestro.
9: Se sobreentendió.
25: Gana estos picones, los gana el Estaca.
8: ¡Exacto!
25: ¡Bravo!
8: Y ustedes dos, adiós. No, se acabó.
4: ¡Dame el picón a mí!
8: Bueno, está bien.
4: ¡No, se lo damos a Félix!
8: ¡Se lo damos a Félix!
4: ¡El punto del picón!
8: Está bien.
4: ¡El punto!
25: Oigan, mañana hay un partidazo.
8: Además porque me lo pediste bonito. Perdón.
25: No más por eso. Uno de los partidos más importantes.
4: Juegazo.
25: No sé si más importante, sino más atractivos desde que se anunciaron Uruguay-España.
9: Salud. Dos partidazos mañana, ¿eh? Porque también está Noruega-Francia. Tendré el gusto con Félix Fernández de comentarlo para Gran Cadena W. 1:00 p.m.

0: Nos toca enfrentar a la furia española con todo y embutidos.
1: Y eso sería terrible para mi corazón. Enfrentar a España sería horrible. Estaría yo dividido, ¿no es cierto? México, México y ya, güey. O sea,
2: si eventualmente España empatara con Uruguay, tendría que haber una goleada de Cabo Verde, Arabia Saudita, para que le quitara el liderato.
0: A ver, pero no está tan descabellado.
2: Y Bélgica en la noche se juega.
0: Y que gane Cabo Verde, no está tan descabellado.
3: Pues buenísimo, muchísimas gracias. Ahora sí es momento de irnos. Gracias, Alberto Lati, Félix Hernández.
2: Ganaron los picones.
3: El estaca ganó los picones.
2: Quiero unos picones para llevar.
1: Ahorita a la salida nos vemos para llevar. No, de verdad, gracias, Félix. Gracias, mi querido.
3: Gracias. 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Y ahora sí, La Delantera se va a dormir.
1: Hasta, tiene que llegar el momento, ¿no? Se hace chiquita, se acurruca y se va.
3: Nos hacemos bolita. Adiós, y buenas noches.
1: Y nos vemos luego. Adiós. Besos. Bye.
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7: El gol más rápido jamás anotado. Si parpadeas en el segundo 11 de un partido, te puedes perder un gol de la Copa del Mundo. El turco Hakan Şükür tiene el récord del gol más rápido, anotando a los 10.8 segundos contra Corea del Sur en 2002. Ni tiempo de sentarse dio a los asistentes. Eso es entrar concentrado y lo demás son cuentos.
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70, donde tuvo un torneo de ensueño e inmortalizó su imagen levantando la copa en el Estadio Azteca. Pelé marcó un total de 77 anotaciones con Brasil, de las cuales 12 fueron en mundiales. Por si fuera poco, el registro de goles en su

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2: ¿Sabías que solo un jugador en toda la historia ha logrado ganar 3 Copas del Mundo? Así es, Edson Arantes do Nascimento, Pelé, levantó la copa en 1958, 1962 y 1970, un récord que lleva más de medio siglo intacto. 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
2: 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En Alemania 2006, Portugal y Países Bajos jugaron la batalla de Nuremberg. El saldo, 16 tarjetas amarillas y 4 rojas. Eso no fue un partido de fútbol, fue una zona de guerra. 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
2: ¿Quién es el jugador más joven en anotar en un mundial? Seguro estás pensando en Messi o Mbappé. Pues no, el récord lo tiene el Rey Pelé, que anotó en Suecia 1957 con solo 17 años y 239 días. Un récord que lleva casi 70 años intacto y no se romperá en 2026, ya que Gilberto Mora, el futbolista más joven en esta edición del torneo, llegará con 17 años y 240 días.
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3: ¿Sabías que las tarjetas amarillas y rojas nacieron gracias al tráfico? 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Al árbitro Ken Aston se le ocurrió la idea viendo un semáforo para lograr evitar los problemas de idioma entre jugadores. ¡Una genialidad! 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
2: No olviden, mis estimados amigos, entusiasmo y alegría que ponga en cada ejercicio se verá reflejado en buenos resultados para su salud y su físico. Y su físico. Fibra. Vamos a empezar con nuestro primer ejercicio de calentamiento. Imitación de marcha, elevación rodillas al frente y balanceando bien esos brazos. Escuchemos el fondo musical.

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0: Polvo, lluvia, tráfico. Nuestro coche aguanta de todo, pero mantenerlo limpio no tiene por qué ser un lujo. Hoy te enseñamos cómo preparar un shampoo para lavar el auto. Anota la receta y dale a tu auto el brillo que se merece.
2: Y en otros temas, la fiebre mundialista está aquí, pero ojo, haz que ruede el balón y no tus gastos.
0: Si quieres saber cómo evitar que la pasión mundialista te deje fuera del juego, quédate en la Revista del Consumidor Radio.
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0: En la actualidad, crear nuestras propias tecnologías domésticas es la opción ideal para elaborar productos básicos con ingredientes de calidad y muy accesibles.
2: Lo mejor, no tenemos que buscar por horas lo que necesitamos, ya que lo encontramos en tiendas de materias primas y droguerías. Por eso vamos a preparar nuestro propio shampoo para lavar el auto. ¡Manos a la obra!
0: Recuerda que cada receta está aprobada por el Laboratorio Nacional de Protección al Consumidor. Los ingredientes que vamos a utilizar para hacer 750 mililitros son: una taza de agua purificada, una pizca de colorante vegetal azul, una cucharada sopera de cera de carnaúba, dos tazas de lauril éter sulfato de sodio y cuatro cucharadas soperas de polisorbato 20.
2: También vamos a necesitar los siguientes utensilios: una taza medidora, una cacerola con capacidad de 2.5 litros, un embudo, una cuchara sopera y una botella de plástico de 750 mililitros con tapa. Su preparación nos va a tomar nada más y nada menos que 25 minutos. Sin duda, una gran ventaja.
0: Para poder elaborar nuestro champú para auto, comenzamos vertiendo el agua en la cacerola y la calentamos. Una vez caliente, agregamos polisorbato 20 y revolvemos. Cuando el agua esté a punto de hervir, agregamos una cucharada sopera de cera de carnaúba. Agitamos hasta que se incorpore por completo y dejamos hervir durante 3 minutos. Retiramos del fuego, agregamos el lauril éter sulfato de sodio y removemos suavemente. Después incorporamos el colorante y mezclamos hasta que el color sea uniforme.
2: Por último, con ayuda del embudo, envasamos nuestra mezcla en la botella de plástico y colocamos una etiqueta con el nombre del producto, la fecha de elaboración y de caducidad. En este caso, considera que su tiempo de caducidad es de 6 meses. Finalmente, pero no menos importante, hay que guardarlo en un lugar fresco y seco, fuera del alcance de niñas y niños. ¡Y listo! Tenemos nuestro propio shampoo para auto. Para usarlo, toma en cuenta que para 10 litros de agua se deben disolver aproximadamente 15 mililitros de shampoo. Al final del día, apostar por las tecnologías domésticas no es solo una forma de ahorrar, es tomar el control de lo que consumimos.
0: Si quieres aprender a preparar otras tecnologías como crema de cacahuate, gel para el cabello o jabón líquido corporal, puedes visitar nuestro canal de YouTube, Profeco TV.
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0: La fiebre por la Copa Mundial de Fútbol 2026 ya está aquí y con ella la emoción llega a su punto máximo. Seas aficionado o no, el ambiente festivo invita a participar en celebraciones que, sin planificación, pueden desbordar tu presupuesto.
2: Entre las suscripciones para ver los partidos, la playera oficial o las salidas con amigas y amigos, los gastos se pueden elevar. Por eso,

0: Gastar en artículos y celebraciones sin descuidar tus gastos fijos. Compara precios antes de comprar y elige siempre establecimientos formales.
1: Guarda tus comprobantes, ya que son tu única defensa para cambios, devoluciones o aclaraciones. No olvides que la propina es opcional, ya que es una gratificación voluntaria por el servicio, no un cargo obligatorio.
0: Reflexiona antes de gastar y pregúntate si realmente necesitas el producto o si el lugar donde verás el partido justifica el gasto. Disfruta sin la camiseta oficial. Puedes vivir la emoción del fútbol sin necesidad de gastar de más.
1: Y hablando de camisetas, puedes consultar los costos de los productos oficiales en diferentes establecimientos en el programa ¿Quién es quién en los precios? Pero el precio no es lo único que debes vigilar. En plena fiebre mundialista, las imitaciones y los productos de baja calidad están a la orden del día. Por eso, si vas a comprar algún producto, revisa la calidad de los materiales. Examina las costuras, acabados y resistencia para detectar productos de baja calidad.
0: También verifica el empaque, ya que los artículos originales tienen sellos, hologramas y etiquetas de licenciamiento oficial de las marcas deportivas. Fíjate bien en la nitidez, la calidad de impresión y ortografía de las etiquetas. Las imitaciones suelen tener errores o empaques deficientes.
1: Recuerda comprar en tiendas o distribuidores oficiales. Es la forma más segura de garantizar la autenticidad del producto y hacer valer tu garantía. No te confíes. Aunque la compra sea digital, no debes de bajar la guardia.
0: Para evitar fraudes en tus compras en línea, toma en cuenta las siguientes recomendaciones. Compra en sitios seguros y verifica que la dirección comience con https://. Tenga certificado de seguridad vigente y ofrezca métodos de pago confiables.
1: Comprueba la identidad del proveedor. Asegúrate que el comercio tenga domicilio físico, teléfono, correo electrónico u otros medios de contacto. Consulta la reputación de la tienda y busca opiniones o referencias de otros compradores antes de pagar.
0: Lee los términos y condiciones. Hazlo para evitar sorpresas y conocer las políticas de envío, cambios y devoluciones. Analiza la descripción del producto y revisa materiales, talla, colores y dimensiones. Compara las imágenes con el original y verifica que el número de modelo coincida. Desconfía de las gangas, ya que si el precio está muy por debajo del valor de mercado, es una señal de alerta.
1: Para compras en línea más seguras, consulta el monitoreo de tiendas virtuales ingresando a www.profeco.gob.mx/tiendas-virtuales. Ahí te decimos si el comercio es transparente con sus medios de contacto físicos, métodos de envío, precios claros en moneda nacional y políticas de cancelación.
0: Ya para cerrar, recuerda que la Ley Federal de Protección al Consumidor, en su artículo 12, establece que el proveedor tiene la obligación de entregar factura, recibo o ticket de compra. ¡No te vayas sin él! ¡Es tu respaldo! Recuerda que no necesitas gastar en exceso para disfrutar del mundial. Vive la emoción del fútbol con un consumo responsable.
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0: con esta felicidad de que sea viernes y que seguimos gozando de los resultados de la selección mexicana, te doy la bienvenida a este viernes 26 de junio. Yo soy Arroba Lucero Gama y mi tarea del día de hoy, como siempre, es poderte acompañar en las próximas 6 horas con música continua, también darte información de lo que ha sucedido en redes sociales, en la música, evidentemente, y por supuesto, lo que se cocina aquí en los 40 para ti. Así que si no tienes plan, no tienes sueño, te invito a que te quedes con nosotros y seas parte de los 40, la radio de los conciertos.
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0: Escuchas la cadena de radio juvenil más grande del mundo, Los 40. Y desde Guadalajara, donde nos escuchan a través de Los 40 102.7, la fiesta sigue, las calles siguen vivas, siguen con fiesta, con alegría, después del tremendo concierto que dio Alejandro Fernández y con grandes invitados como Julián Álvarez, Alfredito Olivas y sus hijos, Alex y Camila Fernández, que fueron momentos nostálgicos. Y bueno, él anticipaba en rueda de prensa que sería una noche donde evidentemente lo fuerte sería la música regional mexicana, pero que también daría espacio para algunos clásicos que cualquier mexicano e incluso extranjero pudiera cantar, pero así con el corazón en la mano, hasta desgarrarse así la garganta, quedarse sin voz después de esta serenata que se ha llamado la serenata más grande del mundo. Ha sido una locura. Si tú no estás en Guadalajara y te quieres enterar, quieres ver cómo se vivió esta fiesta, esta celebración, porque seguimos festejando y seguimos celebrando, chécate por favor las redes de @los40gdl, que han hecho una extraordinaria cobertura, no nada más del día de hoy, sino desde que empezó la fiesta del fútbol. Han estado en los estadios, en el FanFest, o sea, la neta es que se la han rifado y han tenido muy buen contenido a través de Instagram. Así que por favor, pásale y gózalo y disfrútalo como nosotros. Soy Arrama Lucero Gama, nosotros avanzamos con más música a través de Los 40, la radio de los conciertos.
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0: fin de semana. Sí, ya comienza el fin de semana. Y una vez más en este fin tendremos La Delantera con Patti Cantú, con Félix Fernández, con Alberto Lati y por supuesto con este dúo que es imparable, que no sé cómo le hace porque trabajan muchísimo y su agilidad mental sigue intacta. Videgaray y El Estaca también forman parte de La Delantera. Tú los puedes escuchar todos los días, o sea, todos los días, este programa mundialista de los 40, a partir de las 7 de la tarde, de 7 a 9 todos los días, a excepción de algunos horarios donde juega o jugará México. Y ahí, literal, se adelanta La Delantera, ¿ok? Bueno, ya sabes que toda la información en @los40mx. Yo soy Lucero Gama y nosotros avanzamos con más música para ti en los 40, la radio de los conciertos.
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0: programa y te acompaño en esta madrugada de viernes donde mucha gente sigue despierta a través de los 40. Oye, aquí te van el top 5 de las canciones para celebrar la victoria de la justa futbolera, de la máxima celebración del fútbol. Aquí te va. En número 5 se dice que está Coldplay con Viva la Vida, que por cierto Coldplay junto con BTS va a estar en la ceremonia de clausura de este gran evento. En el cuarto lugar, La Copa de la Vida de Ricky Martin, que es un clásico, pero clásico. Es más, yo recuerdo que si estuviste en la primaria o en la secundaria, tipo más o menos como en los 90s o en los 2000s, más o menos se tocó bailar esta canción en el Día de las Madres, en que si la tabla rítmica, que si en tu clase de educación física, era un clásico, la neta. En el tercer lugar tenemos a Kool & The Gang con Celebration. En el segundo, el nuevo himno de esta celebración, una vez más por Shakira, que es Die Die. Y quien gane seguramente en algún momento va a poner de fondo Queen con We Are The Champions. Obvio, es un clásico. Y no nada más en una fiesta de fútbol, sino que creo que en cualquier ámbito, en cualquiera, cuando se triunfa, cuando se logra, cuando se conquista, cuando eres un campeón. Bueno, aquí te dejo el top 5, seguro para ti. A lo mejor faltó una o moverías alguna canción. Déjame saber cuál sería. Estoy como @lucerogama en Instagram y ahora nosotros continuamos con más música en los 40, la radio de los conciertos.
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0: Lucero Gama y escucha los 40, la radio de los conciertos. Oye, se ha viralizado el momento en donde Javier Aguirre le llama a Memo Ochoa a calentar y a prepararse cuando estaba ya por finalizar el partido de México contra Chequia, y se sabía, porque además el público lo gritaba en el Azteca, gritaba Ochoa. Pero cuando sale este video donde él se le acerca a Memo y le dice: ha llegado tu momento, quedan pocos minutos, pero quiero que estés en la cancha. O sea, se le ve como a Memo se le llenan los ojos de lágrimas, de la emoción y de la nostalgia, y seguramente de la avalancha de emociones que sintió en esos aproximadamente 10 minutos. Pero fue histórico, fue algo que él se lo merecía, y que además sería como la cereza del pastel para esa noche que fue una vez más noche de celebración, de victoria, de gusto, de orgullo. Y ojalá que así sea pues el próximo martes, y que lleguemos a un quinto partido, ¿no? Bueno, ahora la frase de esta edición es: ¿y si sí? Y yo ya me puse a pensar, ¿y si sí? Ya no quizás con Memo en la cancha, pero ¿qué tal si llegamos a ser campeones? No sé, si llegamos muy lejos. La verdad es que nada está dicho y todo es posible. Soy arroba Lucero Gama. Nosotros continuamos con música a través de los 40, la radio de los conciertos.
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4: Hola, hola, ¿cómo están? Soy Claudia Mejía. En esta ocasión vamos a hablar de un tema que le compete a las mujeres. Bueno, en parte mujeres, en parte a tu pareja, en parte a todos, porque somos una red de apoyo aquí en esta vida. Debemos de tener siempre redes de apoyo y no estamos solitos. Entonces, pues vamos a empezar. En esta ocasión vamos a hablar de endometriosis. Es una palabra medio rara y tal vez nunca la hayas escuchado o tal vez sí. Pero si eres mujer, seguramente sí. Y para eso está conmigo la doctora Alejandra López Chávez. Ella es ginecóloga y obstetra. ¿Cómo estás?
5: Hola, muy bien, muchas gracias. ¿Y tú?
4: Muy bien, aquí emocionada porque es tu primera vez.
5: Sí, la primera vez.
4: Endometriosis. O sea, yo escucho endometriosis y endometrio. Bueno, ya nosotras sabemos que el endometrio, pues es esa capita que se suelta cuando estamos en nuestro periodo.
5: Exacto.
4: ¿No? Pero se escucha más peligroso y más feo que solamente.
5: Sí, suena,
4: eso, ¿no?
5: Suena intimidante la palabra.
4: Exacto,
5: ¿no?
4: Sí.
5: Pues justo lo que mencionabas, o sea, primero hay que entender que el endometrio es esta parte bien interna del útero que va a tener básicamente dos funciones. La función uno es que se va a hacer gruesita entre una regla y la otra, se va a hacer gruesa porque se prepara para recibir un embarazo. Si en esa mujer, en ese mes, no hubo un embarazo, al terminar ese periodo, va a caerse este endometrio en forma de menstruación, ¿no? O sea, el endometrio tiene que vivir justo en la cavidad endometrial y se va a descamar mes a mes en forma de regla. Sin embargo, la endometriosis quiere decir que hay tejido que no es endometrio como tal, es tejido similar, que eso es muy importante, entender que no es endometrio, que es tejido similar al endometrio y que va a estar fuera de esta cavidad, que puede abarcar cualquier parte del cuerpo humano, desde cerebro, desde pulmones, desde el diafragma, pero principalmente va a estar en órganos pélvicos, que puede ser a lo mejor la vejiga, el uretero, el intestino, o literalmente los ovarios, las alpinges. Si bien esta es la localización más frecuente, no es la única. Entonces, realmente los síntomas van a ser múltiples, muy variados, en muchos matices, y cada paciente lo va a vivir de manera distinta. Entonces, si bien la endometriosis puede tener diferentes grados de afectación, siempre va a haber un dato que nos haga sospechar de ella.
4: Y si dices que es otro tipo de tejido que puede estar en cualquier otro órgano, si de por sí el dolor que una siente en su periodo, no me quiero imaginar el dolor que sería tener ese tejido en otro órgano. O sea, ¿esto sí es así?
5: Sí, literal. O sea, al final del día, el tejido endometrial sano que está dentro del útero va a tener receptores para ciertas hormonas, ¿no? Estas hormonas, de manera natural, las produce el ovario. Pero también hay hormonas que producimos a través del tejido graso, a través de ciertos procesos químicos. Pero en una paciente sana, estrictamente hablando, y te hago mucho hincapié en esta parte que tú me acabas de mencionar, el dolor que sentimos durante la regla. Y ese es un punto pivote. La regla puede doler, claro que puede doler, pero hay un grado para diferenciar cuando es un dolor normal, entrecomillado, y un

0: dolor que ya no se considera normal. Y esta palabra de es que para mí el dolor es normal, el normalizar el dolor, creo que es el gran error que podemos cometer desde a veces las propias pacientes que lo normalizan y también nosotros como médicos que no les damos el peso, ¿no? El justo peso a las cosas, ¿no? Entonces, tener dolor durante la regla puede ser normal siempre y cuando no afecte calidad de vida, que no sea un dolor incapacitante, que sea un dolor que te permita hacer tu vida prácticamente normal. Entonces, la endometriosis puede ser extremadamente aparatosa. Pacientes que durante la regla pueden tener sangrado a través del recto, a través de la orina, que pueden llegar a convulsionar, que pueden llegar a tener desmayos, que pueden tener focos de diarrea tremenda durante la menstruación. Y también importante no encasillarlo solo a la regla, ¿no? Porque a veces los médicos podemos caer a que solamente vas a tener dolor durante la menstruación. Y si no estás menstruando y te duele, entonces no es endometriosis. Y eso es un error, porque la endometriosis es una enfermedad crónica. Crónica quiere decir que dura mucho tiempo, que va a ser, se va a ir complicando, que va a ser una enfermedad que va a ser progresiva. Y eso hace que cada vez las molestias vayan siendo más aparatosas. Desde primero ser un dolor, entre comillas, no tan complejo, que a lo mejor con analgésicos se puede tratar, a terminar en situaciones que requieran cirugía por una obstrucción intestinal, porque la función del riñón ya no está del todo bien, y todo porque esta enfermedad es muy agresiva.
1: Nos decías que hay una estadística que nos puede sorprender. ¿Cuántas mujeres lo padecen?
0: La estadística a nivel México se estima que una de cada 10 mujeres van a tener algún grado de endometriosis. O sea, una de cada 10. Es impresionante. Sin embargo, tardamos en hacer el diagnóstico en promedio de 7 a 10 años.
1: ¿Qué? ¿Por qué?
0: Es muchísimo, exacto. ¿Por qué? Porque los síntomas son sumamente diversos.
1: Wow.
0: El hecho de que el tejido pueda estar a lo mejor en el intestino puede hacer que tú, al momento de la regla o fuera de la regla, puedas tener colitis, ¿no? Que tengas esta sensación de estar muy distendida después de comer ciertos alimentos, que tengas problemas al momento de evacuar, que tengas periodos de diarrea, porque el intestino se va a irritar por ese tejido y va a hacer que tengas evacuaciones sumamente líquidas o que puedas intercalarlas con estreñimiento, porque a lo mejor está obstruida una parte del tubo digestivo que no permite que pase la evacuación y puedes alternar entre diarrea y evacuaciones pues duras con estreñimiento y decir es que es colitis. El tema emocional es algo fundamental. O sea, vivir con endometriosis lleva a las pacientes a tener periodos de ansiedad, periodos de depresión, periodos en los que no saben qué está pasando con su cuerpo y también es fácil que las encasillemos a, bueno, es que tienes estrés por el trabajo, tienes presiones con la pareja, tienes presiones con los hijos y más bien va de la mano con todo esto de la endometriosis.
1: ¿Por qué les pasa? O sea, pues, ¿cuáles son las causas?
0: Pues mira, la verdad es que desgraciadamente no tenemos los médicos una certeza de una causa única. O sea, hay muchas teorías de por qué sucede la endometriosis, teorías ya muy viejitas, algunas de ellas que tienen casi 100 años de que las empezaron a estudiar. Hay otra teoría que nos habla de que esto se forma desde que éramos embriones, desde que estábamos en la pancita de nuestra mamá. Nuestras células tienen esta capacidad cuando somos embriones de decidir, bueno, tú eres una célula del hígado, te vas para el hígado. Tú eres una célula del cerebro, te vas a cerebro. Tú eres de útero, te vas al útero. Hay teorías en las que estas células no llegaron a su destino final, se quedaron en el camino y por eso quedaron implantes en varias partes del cuerpo. Hay otra teoría que habla de que el cuerpo tiene esta capacidad de transformar un tipo de célula a otra. O sea, hay células que tienen que estar en la parte más superficial de los órganos que se llaman peritoneo y a lo mejor sufren este tipo de transformaciones a otro tipo de célula parecida al endometrio. Entonces, la verdad es que hay muchas teorías, también hay teorías genéticas en las que hay un patrón genético de que en tu familia probablemente, si tú tienes endometriosis, tías, primas, hermanas, tu mamá probablemente también tenga endometriosis. Y también cada vez nos acercamos más al tema de las enfermedades autoinmunes, porque hay una cierta relación en pacientes con lupus, en pacientes con artritis reumatoide, esas enfermedades que son también muy difíciles de diagnosticar y que también pueden tener una correlación con endometriosis.
1: Aquí en el ISSSTE sabemos que de primera instancia hay que ir a nuestra clínica.
0: Sí.
1: Ellos nos referirán al especialista. Aquí en el ISSSTE hay todo este grupo de apoyo, tanto emocional como médico.
0: Pues la verdad es que como tal un grupo de apoyo específico para endometriosis, en el tema emocional todavía no, en la parte de psicología todavía no lo hay. En la parte quirúrgica, pues el abordaje ideal es vía laparoscopía. No se sugiere tanto la cirugía abierta porque va a ser bastante más agresiva de por sí. Entonces, en el ISSSTE, en hospitales de tercer nivel, como el 20 de noviembre, como en el López Mateos, como en el 1 de octubre, que hay este abordaje de cirugía laparoscópica, es una buena herramienta. Y todavía más pensando en cirugía robótica. La cirugía robótica viene a ser un parteaguas en el manejo de enfermedades tan complejas como es la endometriosis. Entonces, en este momento, hasta donde tengo entendido, solamente en el 20 de noviembre hay Da Vinci, y eso nos va a dar una oportunidad a los médicos y evidentemente a las pacientes para que tengan manejos mucho más integrales.
1: Me dio mucho gusto que estés aquí.
0: Ay, a ti, muchísimas gracias por la invitación. Estoy muy contenta. Me encanta hablar de este tema porque siento que como médicos tenemos la responsabilidad con las pacientes de hablar de este tema que a veces está muy oculto.
1: Gracias. Yo soy Claudia Mejía. Nos vemos en un siguiente episodio. Hasta pronto.
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0: Ferragama, escucha los 40, la radio de los conciertos. Oye, seguramente en esta semana uno de los videos que llegó a tu algoritmo fue un video de Taylor Swift que volvió a sorprender al aparecer en el evento organizado por Travis Kelce. Y como si eso no fuera suficiente, también se subió al escenario a interpretar Love Story junto a Lainey Wilson. Obviamente fue un momento muy bonito, un momento que enloqueció a los asistentes. Y bueno, hay que retomar que se supone que ya estamos en meses, en semanas, para que el matrimonio de Travis Kelce y de Taylor Swift se consuma, se realice y haga un tremendo bodón. Vamos a estar muy a la expectativa de lo que suceda con ese tema. Bueno, mientras te despiertas, te acompaño con más música desde la cabina de los 40.
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1: Buenos días, soy arroba Lucero Gama. Escuchas Los 40, hoy es viernes. ¡Qué emoción! Me encanta porque cada viernes, además de que eso significa que llega el fin de semana, también la oportunidad de escuchar a este dúo tremendo. Javi Cam, iba a decir, bueno, es que también se le conoce como Javi Cam, pero es Gaby Cam y Javier Ibarreche, que además, digo, quizás no lo sepan, pero normalmente este programa se graba a distancia, es decir, Gaby es Ciudad de México y, bueno, Ibarreche en alguna parte del mundo. Pero esta edición, o sea, este fin de semana, lo grabaron juntos y lo hace todavía aún más especial. Por favor, escucha de estreno en punto de las 3 de la tarde y mañana sábado la repetición a la misma hora. Y ya de paso, además de que disfrutas de la compañía y de la experiencia de ellos dos, pues también te enteras de cuáles son los estrenos que llegan al cine, a tu plataforma de streaming favorita, y así tienes la guía de entretenimiento pues más recomendada, más aterrizada, más realista de lo que sí o sí tienes que ver. Y bueno, ya con esto me despido. Que tengas un increíble fin de semana. Yo soy arroba Lucero Gami. Recuerda que regreso contigo el próximo lunes al terminar 40 Global Show. También recuerda que durante toda esta fiesta del fútbol tenemos La Delantera, el programa mundialista de los 40, todos los días en punto de las 7 con el Stack Videgaray, Patti Cantú, Alberto Lati y por supuesto el maestro Félix Fernández. Soy arroba Lucero Gama, te dejo un beso y un abrazo. ¡Mua! Adiós.
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3: Muy, pero muy, pero muy.
4: ¡Buenos días!
3: ¡Ya párate! Arrancamos viernes 26 de junio, se nos acaba el mes, Nash.
5: Oye, qué rápido, fíjate, este fin de semana, por supuesto, se seguirá disfrutando de la Copa Mundial de la FIFA 2026, pero, este fin de semana es el Pride aquí en la Ciudad de México.
3: Wow, así que hay mucho que hacer, ¿eh?
5: Oye,
3: hay
5: sí, mucho,
3: hay conciertos, se dice que podría estar Kenia Os presentándose también, o sea, hay diferentes conciertos que están pasando en la ciudad y en las otras ciudades también del Pride, ¿no?
5: Pero por supuesto que lo veo, ¿eh? Por supuesto, así que bueno, ya a empezar el viernesito con toda la actitud. Por supuesto, gracias por empezarlo aquí en Ya Párate.
3: Obviamente nos va a estar reportando esa información también desde Guadalajara, Claudia Chávez,
5: claro,
3: que nos cuente, y el buen Rudy desde los 40 Monterrey.
5: Me gusta que tengamos como, ya sabes,
3: el crew, el elenco.
5: Exacto, el crew en diferentes puntos de México. Ok, es viernes y se los anunciamos desde ayer. Es viernes de ligue, más adelante estará aquí con nosotros el efecto Leopi para que vayas de verdad, maquilando tus preguntas. ¿Cómo ligarme a un extranjero en épocas de la Copa Mundial?
3: O cómo hacerle para abrir tu relación, o sea, para que sea una relación abierta en esto que pues, está pasando en la Copa Mundial de FIFA 2026.
5: Ay, algo que me quieras platicar.
3: Pues no sé, como que puedas
5: en cortito.
3: Que puedas festejar libremente, ¿no? En un antro, ahí en el Ángel, que te beses con todos los extranjeros y que tu pareja no se enoje.
5: No, bueno, exacto.
3: Relación abierta durante esta época, nada más. Dame chance que gane la Copa México.
5: Tema tan interesante.
3: Se lo vamos a proponer a Leopi, a ver cómo le hacemos.
5: Sí.
3: Vámonos con música para bañarse.
5: Yeah.
3: Mi Lion está en los controles. Arrancamos, ya párate.
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0: y de hasta arriba en la cima tenemos a la número uno.
1: Están echando fiesta, son los Raguayana al lado de Manuel Turizo. No paran porque llevan ya desde hace una semana sonando en los 40, pero mira, gobernando la lista toda la semana, Nash.
0: A seguir raspando el guarache, esto es Inglés en Miami, en los 40.
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1: Avanzamos en este programa, ya párate, estamos en vivo y esto es lo que no sabías.
2: ¿Qué sabías? Venga, vámonos con una pregunta que te va a dejar pensando, ¿eh?
1: A ver.
2: ¿Las personas inteligentes son más felices?
1: Sí, obvio. Porque aunque vean algo que les podía generar algo triste, son tan inteligentes, tienen una inteligencia emocional que le pueden dar la vuelta y ser felices.
2: A ver, existe un estereotipo muy popular. Mientras más inteligente eres, más infeliz eres.
1: ¿Por qué?
2: Pues ¿no has oído el que ignores feliz?
1: No, eso no he escuchado nunca eso.
2: A ver, películas, series, novelas suelen presentar a los genios como personas solitarias, estresadas o insatisfechas.
1: Pero qué rico, la soledad también es felicidad.
2: Bueno, pero aquí la pregunta
1: pues dale,
2: sería...
1: Vuelve. Hacha a la hora que quieras.
2: ¿La inteligencia realmente hace más feliz o hace más infeliz a una persona? La respuesta científica es más compleja de lo que parece. Las personas inteligentes tienden a ser ligeramente más felices en promedio, pero la inteligencia por sí sola no garantiza la felicidad. Punto. ¿Quedaste más confundido?
1: Quedé más confundido, entonces yo me voy a lo que primero dije. Si eres inteligente, le puedes dar la vuelta a lo malo, a lo gacho, porque traes inteligencia para ser feliz.
2: A ver, resultados de numerosos estudios encontraron una correlación positiva entre la inteligencia y la satisfacción con la vida. Sin embargo, la relación es pequeña, lo que significa que la inteligencia explica solo una parte de la felicidad. Las personas con mayor capacidad cognitiva suelen tener más probabilidades de acceder a mejores empleos, obtener mayores ingresos, resolver problemas con mayor eficacia y adaptarse mejor a ciertas situaciones complejas. Ahora, yo le quiero dar un giro a esta información.
1: Dale,
2: que por supuesto, que yo creo que entre luego más tienes, y me refiero también en todos los aspectos, ¿no? Económicos y en esta parte de la inteligencia, más quieres y más infeliz eres y más insatisfecho estás. Entonces, no lo sé, estoy así como... con sentimientos encontrados, con opiniones que chocan.
1: A ver, es que pasa muchas veces de que alguien así tan inteligente, pues se la pasa que pues estudiando, que se la pasa en modo solitario, que sí, ahí voy a ver una película de arte porque nadie me quiere acompañar, pero tal vez esa es su felicidad, estar solo. Estar viendo algo que le gusta a esa persona. Entonces, pues depende también de
2: la persona, ¿no? Yo creo que cada persona es un mundo.
1: El mundo que lo rodea, o sea, si su familia es muy muégano, pues si está solo, pues va a estar triste. Pero ¿qué tal su familia también es así?
2: Exacto, pero a ver, datos importantes. El mito del genio infeliz también está súper exagerado, ¿no? El es genio, seguro es infeliz. No, tiene mucho dinero, tiene muchas cosas, lo sabe de pie a pa, es Juan Camaney,
1: claro,
2: es infeliz. ¿Le quieres encontrar un defecto?
1: Sí, tres pies al gato, como diría, ¿no?
2: Exacto, como diría mi mamá.
1: Tres pies al gato.
2: No, pero sí, sí es muy cierto. Yo creo que en alguna reunión con amigos, cuando hablan de alguien que es como muy inteligente, exitoso, que está como en las grandes y buenas ligas, siempre dicen, ¿no? Sí, pero es infeliz en su vida. Tú no sabes lo que hay detrás, ¿no?
1: Ah, déjenlo, cada quien su vida.
2: ¿O no estás envidioso?
1: Claro, la gente envidiosa no es feliz.
2: ¿Verdad? Ah, esa más bien, pero bueno, esto fue...
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1: En este viernes, recuerden que más adelante tendremos boletos para Enjambre y La Josa.
2: Oye,
1: y también llega Diego Cárdenas con su top innecesario. Seguimos aquí en Ya Párate de los 40.
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11: Hola, soy Jorge Sánchez y esto es Leyendas y Mundiales. Cuando hablamos de las Copas del Mundo, Pelé siempre saldrá a la conversación, siendo el único jugador en conquistar el trofeo en 3 ocasiones. Con solo 17 años, levantó el trofeo por primera vez en Suecia 1958. En Chile 62, repitió la gloria. Y 8 años más tarde, consolidó sus éxitos en el Mundial de México 70, donde tuvo un torneo de ensueño e inmortalizó su imagen levantando la copa en el Estadio Azteca. Pelé marcó un total de 77 anotaciones con Brasil, de las cuales 12 fueron en Mundiales. Por si fuera poco, el registro de goles en su carrera alcanzó 757 en partidos oficiales, aunque la cifra aumentó a 1,283 contando todos los cotejos que disputó. Pelé marcó época en el fútbol y continuará por siempre en la conversación sobre ser el mejor futbolista de todos los tiempos.
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7: El gol más rápido jamás anotado. Si parpadeas en el segundo 11 de un partido, te puedes perder un gol de la Copa del Mundo. El turco Hakan Şükür tiene el récord del gol más rápido, anotando a los 10.8 segundos contra Corea del Sur en 2002. Ni tiempo de sentarse dio a los asistentes. Eso es entrar concentrado y lo demás son cuentos.
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1: Hoy, en este 26 de junio, un día como hoy, pero en 1993, nos plantamos y nace la actriz y cantante Ariana Grande.
2: Así es, nacida en Boca Ratón, Florida.
1: Ah, mira.
2: ¿Qué tal, eh? Aquí cerquita, aquí
3: al lado
2: cerquita.
3: De Mickey Mouse.
2: Saltó a la fama en la televisión juvenil con la serie Victorious. Consolidó su estatus como una de las superestrellas pop más influyentes del mundo gracias a sus interpretaciones vocales magníficas. Wow. Y que de verdad todo mundo sabe cuando Ariana Grande está cantando.
1: Unos agudos en Thank You Next, en Positions. Así que escuchamos un poquito de Into You. Ella es Ariana Grande en el video.

0: Posee un rango vocal de 4 octaves y el registro de silbido. O sea, no todo el mundo lo tiene. Mira, me gustaría hacerte la whistle note.
1: No,
0: pero,
1: no.
0: Pero no, no estoy. No estoy lista a estas horas de la mañana.
1: No llega. De hecho, bueno, todos recordamos ese gran momento con Jimmy Fallon, en la que la pone a hacer imitaciones. Imita muy bien a Christina Aguilera, imita a Britney Spears, a Celine Dion también.
0: No, es correcto,
1: y
0: la
1: Dana
0: verdad.
1: Y Ana Paola la imita también muy bien a ella.
0: No, y empezamos a hacer la bueno, cadena, ¿no? Notes, pero ¿sabes quién imita muy bien a Dana?
1: Bueno, escuchemos un poquito de Ariana Grande en Hoy, su día en el viaje retro.

0: que se convirtió en la primera persona en la industria del entretenimiento en lograr un álbum número uno, Eternal Sunshine, y una película número uno en taquilla, que es Wicked, que seguramente la recuerdan muy bien, de forma consecutiva.
1: Claro, y también otro dato curioso es que el nombre Ariana fue elegido por sus padres en inspiración a la princesa Oriana. Fíjate, Ariana, un clásico personaje de la caricatura infantil Félix el Gato. Imagínate, son muy fans del Félix el Gato, que le pusieron así a su hija.
0: Ariana, Oriana, órale.
1: Sí, vamos a escuchar un poquito más de Ariana Grande.

0: decir otro dato curioso. Sí, sí, o sea, ubicas a Ariana Grande con qué peinado, a ver, rápidamente.
1: Pues
0: rápidamente.
1: Lacio, ¿no? La ubico con pelo lacio, ¿no?
0: Pero con esa famosa cola de caballo.
1: La cola de caballo, de hecho hay un video de todo rosa, que también se pone súper bueno.
0: El de Thank You Next.
1: Todas traen su cola de caballo como ella, ¿no?
0: 100%, pues bueno, su famosa cola de caballo es algo característico y sí lo puso de moda. Y entonces ahora, si tú traes una cola de caballo, todo el mundo te va a decir, traes el peinado de Ariana Grande.
1: Y si andas de puntitas también, porque a ella le encanta caminar de puntitas.
0: ¡Órale!
1: Se dice acá, dice que pues deja los tacones, cuando deja los tacones altos, ella siempre anda caminando de puntitas en el escenario, cuando ensaya, le gusta andar de puntitas.
0: Oye, rápidamente, ¿cuál es tu video favorito de Ariana Grande?
1: Thank You Next, obvio. Producción enorme.
0: La verdad es que por dos, y me encanta que, pues, obviamente es el universo de Mean Girls. Ajá. Esta película que es sin duda una de las favoritas de los 2000.
1: Y así cerramos el viaje retro 1993. 26 de junio nació la actriz y cantante Ariana Grande. Suena Into You aquí en Ya Párate.

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0: decirte que la primera hora la disfruto. Como que hay buena música, hay buena platiquita entre tú y yo. Ya a partir de ahorita, como que empezamos a las carreras porque empezamos con nuestras secciones. A ver, niños, ay, sí, yo. Esto es un llamado para que ya se empiecen a poner la pila. Operación Dejando la Bendy empieza ya en algunos minutos. Entonces, para que nos hablen, nos cuenten sus anécdotas, que eso es muy divertido.
1: Claro, y ya está conectado también Luis Alberto Vázquez, el abuelo.
0: ¡Yay!
1: Buenos días, abuelo, ¿cómo estás?
2: Hola, amigos, ¿cómo están? Buenos días,
1: al abuelo. Contento.
0: Ahora sí, abuelo, qué bueno que te despertaste.
2: No, a ver, en mi defensa, estamos narrando muchos partidos, gracias a Dios. No fui al Ángel, yo sí no fui al Ángel. Fui
1: no,
2: directo.
1: ¿No te hicieron volar?
2: No.
0: Eso sería divertido, abuelo.
2: Le estoy rezando a todos los santos para que mi jefe no me mande al Ángel, de verdad, pero bueno.
0: ¡Ojalá que sí! No, ¡vámonos al Ángel!
2: No. Señor, la verdad que tenía muchísimo rato que no me quebraba la cabeza, pero Infantino inventó el juego de mesa más difícil del mundo, tener que escribir para saber contra qué rival se va a enfrentar México, los mejores terceros, o sea, es todo un rollo, honestamente, pero ayer nos desvelamos, México, posibles rivales para México, Ecuador, todo apunta que puede ser Ecuador, sí, 70%, Escocia. Okay. O también hay una posibilidad de que pueda ser una combinación entre Uruguay, España, Arabia Saudita o Cabo Verde, Emiratos Árabes. O sea, es una situación bastante complicada, pero todo apunta que será Ecuador. La realidad es que todo va hacia ese Ecuador, y si no es Ecuador, será Escocia.
1: Oye, Ecuador con Alemania le fue súper bien, ¿no?
0: Sí, pues ganó Ecuador 2-1.
2: 2-1, con su Ochoa alemán, ¿no? Que platicábamos en la otra ocasión. Digo, nuestro Ochoa lo hizo bien porque después del balonazo que se aventó, de ahí se tejió la jugada que terminó metiendo Fidalgo, pero Neuer se equivoca muchísimo. O sea, de verdad, ya lo veía venir, como dice la canción, porque Neuer falló en la Champions contra el Arsenal, contra el Real Madrid, y ayer no sé qué quiso hacer, y termina dejando a Alemania con muchísimas dudas, y Ecuador pues se salvó, porque la verdad es que Ecuador no había hecho un buen mundial, decepcionó demasiado en el primer partido, perdiendo en el último minuto contra Costa de Marfil.
1: Oye, ¿y en otros mundiales le ha ido bien Ecuador?
2: Ecuador, esta es una generación dorada, ¿no? Con Ecuador, porque tiene futbolistas en la Premier League, y muchos decían que incluso iba a ser el caballo negro de la competencia, pero después al final terminaron por sorprender en esa situación. Mira, Ecuador ha clasificado a 5 mundiales, ¿no? En esta parte, muchos dicen que esta es la famosísima generación dorada. Llegó en octavos de final en Alemania 2006, y esa ha sido su mejor participación. Los octavos de final, después, cuando hicieron el ranking, quedó en el lugar 12, y sobre todo porque en este mundial derrotan a Polonia 2-0 y a Costa Rica, y después cayeron contra Inglaterra apenas 1-0. Pero no es así como que digas, wow, no, esta es la generación dorada por los futbolistas que fueron.
0: Pues bueno, habrá que ver cuál sería como el mejor de los rivales, ¿no? Por así ponerle un nombre. Lo que es un hecho, y que ya también Costa de Marfil pasó, ya aseguraron ahí el cuarto partido. Curazao, bye bye. Países Bajos, por supuesto, triunfando, ya también está del otro lado. Y Túnez también, ¿verdad? Chau, chau.
2: Sí, miren, los partidos que están confirmados, esos ya no se mueven. Los 16avos arrancan el próximo domingo. Solamente habrá un partido de 16avos el domingo. Es Sudáfrica contra Canadá, es a la 1:00 p.m, ese ya no se mueve. Los otros partidos que también ya están fijos, el lunes a las 11:00 a.m, Brasil contra Japón. Este va a estar bravo, y no me sorprendería, de verdad, lo digo en serio, que termine eliminando a Brasil, ¿eh? O sea, Japón trae un proyectazo. Es que, a ver, la preparación que hizo Japón para este mundial, le ganó a Brasil, le ganó a Inglaterra,

0: En este mismo mundial le empató en el primer partido 2-2 a Países Bajos.
1: No seas gacho, abuelo.
0: No, se los digo en serio. De verdad, de verdad, de verdad.
1: Yo sí quiero disfrutar el mundial, güey.
2: Sí, oye, esto fue como personal con Gabo, ¿no?
0: Sí. No, lo digo en serio. A mí me gustaría que Brasil avanzara, Argentina no, pero Brasil.
1: No se escucha,
0: sí.
1: No se escucha.
0: No, muy brillado, ¿no? Pero no, a ver, yo honestamente, Brasil, sí, Brasil le da otro colorcito y Vinicius. Es que mira, Brasil es como el Real Madrid ahorita, o sea, dependen muchísimo de Vinicius Junior y que Ancelotti le dé las herramientas para que esté, porque es Vinicius y Alisson y nueve más, la neta, o sea, no trae tanto Brasil. Luego se le lesionó Rafinha, ¿no?
1: Sí.
0: Jugadorazo.
1: Y Neymar nada más entró a bailar, no manches. O sea, nada más.
0: Es que hoy ando muy serio, vamos a quitar la seriedad. ¿Vieron ese video de Neymar de cómo lo agarraron los aficionados en el baño, literal?
1: No. ¿Qué pasó?
0: Hay un video, o sea, si quieren ahorita pónganlo. Neymar está en el baño, literal, o sea. Ajá. Y, o sea, tengo que decirlo, estaba en la taza y llegaron cerca de 30 aficionados. Como así como cuando uno iba a la primaria y ya escuchaba a sus amigos diciendo, ¿quién está ahí? Y así tal cual lo agarraron, ¿eh?
2: Pues de obvio, verdad. Estamos vueltos locos por tomarnos una foto. Pero, oye, abuelo, ¿qué partidos hay para hoy? ¿Qué partidos para hoy para estar listos? Mira,
0: ahora te digo, los partidos nada más cierro con lo de los otros juegos que ya están listos. El lunes a las 7 de la noche también está el Países Bajos Marruecos. Es tampoco, ya no se mueve. Y el miércoles, Estados Unidos contra Bosnia. Esos 4 de 16avos ya no se mueven. Pase lo que pase, esos partidos ya están listos. Ahora sí, amarrados. Partidos para hoy. A la 1 de la tarde, el más importante y para mí, el mejor de la fase de grupos es Noruega contra Francia. Ya lo platicamos, no contarán con la participación de Shams, el técnico, porque pues falleció su señora madre y tendrá ese compromiso. Después se va a incorporar. A la misma hora está el Senegal-Irak, en ese vamos a estar, pero obviamente toda la gente estará pendiente, Noruega-Francia, pero el Senegal-Irak también. Ahí puede salir otro mejor tercer lugar. A las 6 de la tarde, Cabo Verde contra Arabia Saudita. Otro partidazo a las 6, Uruguay contra España. Órale. Y a las 9 de la noche cerramos doble cartelera con Nueva Zelanda, Bélgica y Egipto, Irán. Así que, pues eso básicamente, si España derrota a Uruguay, ya no nos complicamos pensando que Uruguay se va a enfrentar a la selección mexicana. Todo va a ser con Ecuador, honestamente. Yo siento que el rival para México es muy difícil que se haga el milagro para que sea otra selección.
1: Pues muchas gracias, abuelo, por conectarte con nosotros y aquí con todos los yapalateanos. Oye, rapidísimo, también el FanFest se puso buenísimo anoche, ¿eh? Ayer en Guadalajara, 250,000 personas y en Monterrey, 150,000 personas con Grupo Firme. En Guadalajara estuvo Alejandro Fernández, Julián Álvarez y Alfredo Olivas.
2: Se puso sabroso.
1: Un FOMO, dices que no manches, aquí están los dos, un pie en uno y otro pie en otro, ¿no?
2: Pero ¿para cuándo aquí en Ciudad de México, Alejandro Fernández? ¿Para cuándo? O sea, me organizo y yo voy sin problema.
1: No, en Ciudad de México hay puras gaitas, o sea, no ponen un artista, ponen cosas bien raras ahí con el Chicken. Oigan.
2: Te iba a decir con tu compa, va el Chicken, tu compa, pero lo anima bien.
1: Es el nivel de show. Oigan, le mandamos un abrazo, gracias, abuelo.
0: Abrazo, amigos, que estén muy bien.
2: Gracias, nos vemos el lunes.
1: Estamos en viernes de despecho, mi Nacho, así que estén atentos. Porque viene pura música despechada. Y también les recordamos que de lunes a domingo está La Delantera, desde las 7 de la tarde, 7 de la noche hasta las 9.
2: Es correcto, por ahí está Videgaray, está el Estaca, está Pati Cantú. Me parece una gran combinación.
1: Te amo, Lati, te amo, Lati. Félix Fernández también. Bueno, aquí va un poquito, parte de lo mejor de La Delantera. 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
1: Está buenísimo.
2: Oye, no, es que solamente de escucharlos, pues ya, o sea, necesito un poco más.
1: Y también está, y la corneta también sigue, ¿eh? Así que... Y
2: programación, programación premium para todos ustedes, para que de verdad no se pierdan La Delantera, y que están también, bueno, que también pueden sintonizar, por supuesto, todos los partidos aquí con nuestros primos, los de W Radio, y disfrutar, por supuesto, esta Copa Mundial a todo lo que da, mis yaparatianos.
1: Así es, vámonos con música, pura música despechada, porque es viernesito de despecho. Ella es Rosalía, despecha. Suena en Ya Párate.
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0: 7 de la mañana, 24 minutos, hora centro de México. 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Llega Operación Dejando a la Bendy, acompañándonos en su mañana, haciendo sus mañanas, yendo a la escuela, a la chamba, para que nos marquen y sean parte de Ya Párate, ¿verdad, Nash?
1: Perfecto. Oye, fíjate que hoy es viernes, Gabo. No sé si todas nuestras bendis traen mente abierta. Estoy preparada para todo. Para todo. No sé si vengan más fresas, pero bueno, el punto es que aquí nos divertimos. También. Aquí echamos cotorreo y les recordamos los teléfonos, ¿no? De una vez para que ya empiecen a marcar.
0: Claro, mira, ahí está el 55-5166-8101 o el
1: 800-00-610-00 para el interior de la República. Ahora, que es mucho más fácil para mí es más fácil marcar por WhatsApp. Entonces, a ver, anótenle por ahí. 55-49-35-24-41.
0: Oye, entonces, pues ya se la saben por todos, ¿no?, lados. También se pone una videollamada por WhatsApp. También sería bueno. Claro.
1: ¿En serio
0: sí? Se vale todo, sí.
1: Oye, no sabía que se podía videollamada.
0: Sí, también se vale todo. Se puede adivinanza. El otro día hicieron un truco de magia, un cálculo mental, también se vale. Preguntas sin respuestas también se valen. Así que márquenos, saludos, yaparanitas, de todo.
1: Todo un poco. Más adelante vienen las yaparanitas, más adelante viene el aguacatote. Fíjate que hay un chiste que se repite mucho, que les pido, por favor, ahora sí que ya no lo cuenten. El de Pocoyo.
0: ¿Por qué no te gusta?
1: No, sí me gusta, pero pues está chido como cosas más originales. De repente yo sí me robo estos chistes y los platico ya en mis fiestas y dices, aburridas
0: ya
1: de adultos.
0: Ya me quemé, ¿no? Saludos. Exacto. A Jessy Bárcenas, también, que está conectada acá desde el Instagram, que dice que ayer la pasó genial con el Mono de Alambre. Dice, excelente gusto musical, Nash. Esmeralda Quinn también manda saludos. Muchas gracias por estar conectada. Rena Montriff, que también subió stories, también está presente. Michos Velázquez también dice, por favor, saludos a Diego desde Puerto Vallarta. Los venimos escuchando camino a la escuela. ¡Eso!
1: Oye, saludos. Fíjate que sí, digo, dándoles contexto, a todos los yaparatianos, que quizás ya no nos escuchan a esa hora porque llegan a la chamba, en la sección de las más pedidas, aquí a su servilleta, pues, se le ocurrió cantar el Mono de Alambre. Uh-huh. Pero fue controversial, la verdad, porque a unos como que les gustó, a otros les causó muchísima risa, o sea, pero de verdad recibí mensajes de todo.
0: Así de, ¿qué opina el público?
1: Ay, ay, ay, ay, ay.
0: José pues, Hernández también manda saludos, dice, por favor, ¿pueden felicitar a mi hijo Jared? Hoy en su cumple 10 años, está escribiendo en estos instantes, saludos. Ahí está para las yaparanitas, directamente para José Hernández y su hijo. Y también hay otro mensaje, Maxel Fail 12, dice, ¿le pueden cantar las yaparanitas a mi hijo Max? Saludos desde Aguascalientes, también ahí están los saludos. Pues yaparanitas, ¿no?
1: De una vez, oye, antes, de una vez hago este anuncio que luego no tenemos tiempo. Si pueden, córranle a nuestro canal de YouTube, porque tenemos, de verdad, muchísimo más dinámicas. Nos pueden conocer la carita, ahí sí, juzgar el outfit y todo lo demás. Y pues eso, como divertirse, crear comunidad. De verdad, me fascina como todo lo que pasa en el chat. Y pues bueno, esta es una invitación formal. Y ahora sí, Gabo.
0: ¡Yaparanitas suena!

0: vámonos con una rolita, vámonos con Living la Vida Loca. Ay, qué rico, de Ricky Martin. Y regresamos, estás en Ya,
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14: ¿Quién es el jugador más joven en anotar en un mundial? Seguro estás pensando en Messi o Mbappé. Pues no, el récord lo tiene el Rey Pelé, que anotó en Suecia 1957 con solo 17 años y 239 días. Un récord que lleva casi 70 años intacto y no se romperá en 2026, ya que Gilberto Mora, el futbolista más joven en esta edición del torneo, llegará con 17 años y 240 días.
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1: Queremos que la gente cante. Fíjate que le cuento a todos los yaparatianos que ayer se aventuró Nashla a cantar el mono de alambre.
2: Ay, y... ya, Gabo, perdóname.
1: No, nada más, yo quiero contar una cosa. En la cabina nos dio cringe a todos. O sea,
2: gracias.
1: Me sentí escalofríos, dije, no.
2: Síguele, venga.
1: Ajá, sentí que era el peor momento de toda la temporada, ¿no? Pero en ese momento.
2: Sígueme lastimando, venga.
1: No. Acaban de llegar 3 mensajes ahorita diciendo, por favor, que Nashla vuelva a cantar el mono de alambre. Fue un gran momento ayer. Diego Cárdenas llegó y dijo, lo viví en el coche y me la pasé súper divertido. El señor Toscano mandó un audio cantando y riéndose.
2: El señor Toscano me escribió personalmente.
1: Ah, bueno, nuestros jefes no sabemos qué
2: llamar. Para decirme que le divirtió muchísimo, que no te hiciera caso.
1: Bueno, ya entró una llamada. ¡Bueno! Hola, ¿quién habla? Ya párate.
3: Isabela.
1: Isabela, ¿cómo estás? ¿De dónde marcas, Isabela?
3: En León.
1: En León, muy bien, Isabela. Oye, ¿qué quieres cantar? ¿Qué va a sonar aquí en las más pedidas?
3: De las idols.
1: ¿Cuál?
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3: Señorita Influencer de los idols.
2: Ok, ya la están buscando aquí en producción. ¿Todo bien? ¿Estamos ready? Porque...
1: Pero... Ajá.
2: ¡Cántala!
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0: que estamos en temática de despecho. O sea, si quieren, ¿verdad? Es su rola.
1: También estamos en tono Pride, ¿eh? También, por si
0: también
1: quieren.
0: Por quien guste. Venga.
1: Órale, ¿de dónde es ese teléfono?
0: Bueno. ¿Quién habla? ¿Quién es?
2: José Luis de Guadalajara.
0: ¡Ea! Saludotes hasta Guadalajara, 102.7 FM. ¿Qué onda, José Luis? ¿Qué canción quieres?
2: Bueno, aprovechando que ayer se presentó Alejandro y todos ellos, sí, vamos a cantar una de Alejandro que se llama Caballero.
0: Venga, perfecto. venga, pero...
1: ¡Cóntalo!
2: Ay, pero ven tantito, es la última vez que te voy a contar mi secreto.

0: Ok, gracias. Está sonando Alejandro Fernández en Ya Párate. Siento que todo Guadalajara y todo Monterrey andan bien crudos, ¿no?
1: Pues, porque
0: el FanFest te puso.
1: Y normal.
0: No manchen, hasta acá olía ese güey. ¡A llamada! ¡Bueno!
1: Lo está haciendo bien, lo está haciendo bien.
0: Está Julián Álvarez. ¿Quién habla? ¿Quién habla? Ya párate.
1: Va en la moto.
2: Bueno, bueno.
0: Sí, ¿qué tal? ¿Cómo estás? ¿Cómo te llamas?
2: Hola, Javier, de Tampico.
0: Eso, Javier, Tampico presente en Ya Párate los 40. ¿Qué rolita quieres?
2: Dancing de Aaron Smith.
1: Uy, qué buena rola.
0: A ver, pero...
1: ¡Cóntalo!
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0: canten bien. Buenos días, ya párate, ¿quién habla?
1: Cristian.
0: Cristian, ¿qué onda? ¿Cristian Nodal?
1: No, Cristian de Ciudad de
2: Castro.
0: Ay, también creí que era Cristian Castro. ¿Qué onda, mi Cris? ¿Qué canción quieres?
1: La de Belleza de Cantina.
0: Uy, no. Esta sí, eso me voy a levantar, ¿eh? Para bailarla.
3: Rudy. Ahí viene mi Rudy, ¿eh? Pero... aguántense.
0: ¡Cántala!
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0: ¡Ya me dio sed de la mala!
1: ¡Ándale, perro!
0: Saludos a el Pelucón y la Chabela. ¡Hay llamada! ¡Bueno!
2: ¿Bueno?
0: ¿Qué pasó? ¿Cómo estás? ¿Cómo te llamas?
2: No te preocupes.
0: Zoe, ¿qué canción quieres que suene las más pedidas?
2: Tus ojos marrones.
3: Uy, qué rola.
0: Me encanta de Lazo, pero.
3: Rola.
0: ¡Cántala! Vas, cántala.
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0: Es para que rime con chiste.

0: traigo delay.
1: Ojos marrones.
0: Pero en todo mi cuerpo hay llamada. Bueno. Hola, hola. Sí, ¿quién habla?
2: Bueno.
0: Ya, párate. ¿Qué tal? ¿Cómo estás? ¿Cómo te llamas?
2: Me llamo Heidi.
0: Heidi, no manches, ¿cómo están las montañas? ¿Cómo están las montañas? ¿Cómo va todo ahí el clima?
3: Esa es la de Heidi, ¿verdad?
0: ¿Tu abuelito cómo está, Heidi?
2: Muy bien.
0: Ese chiste todo el mundo te lo hace, ¿verdad? Seguro. Sí. Sí, pero todos los que les duele la rodilla, güey, me dice. Oye, ¿qué rolita quieres, Heidi?
2: La de Amor de Cine de Jumbe.
3: Órale, buena rola.
0: Ah, de Monterrey.
2: Pueden saludarnos aquí a Villahermosa, Tabasco.
0: Claro, saludos a Villahermosa, Tabasco. Los queremos de parte de Ya Párate. Venga, mi Heidi, es momento de que tú nos muestres qué canción es, pero
3: cántala.
2: Ay, mi amor, por favor, dime cuál es la receta para hacerte el amor, que nunca olvides, que volver a ver no sea algo tentador.
0: Un llamado a un B para que venga, Ya Párate.

0: toda la cadena nacional.
1: Así es.
0: La gente lo pide en el chat, en nuestro canal de YouTube de Los 40 México, Los Aboqueiros, que es nuestra comunidad del streaming. Véngase al streaming, gente del streaming. Adelante, el momento de Nashla.
1: Así es, así es. Y con motivo de la Navigay, el Pride 2026. Disfrútenlo mucho, nos vemos mañana también. Esto es Sálvame de RBD.
0: Pero no sé si... Ay, bueno, pero...
1: No sé si qué.
0: Pues que no sé, pero... ¡Cántala!
1: Ay, se las debía, ¿eh? 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
0: Se iban a reunir antes de escuchar esto, ¿no, man?
1: Sobrevivo por pura ansiedad.
0: No,
1: Poncho, están peleados.
0: Poncho, con el
2: 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Y es que no te dejo de pensar.
0: Mia Colucci se quitó a la estrella, güey. Puedo escuchar
2: 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Poco a poco el corazón va perdiendo la fe.
0: No manches.
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0: Me están informando que acaban de cerrar el Elite Way School.

0: Pausa. Sálvame del asilo, dijiste.
1: ¡Perro! Así dice.
0: Del hastío.
1: Dice
0: Sálvame
1: asilo.
0: Del hastío. No, ya te trolearon.
1: ¿Es en serio? ¿Me la van a quitar por decir una mala palabra? Es mi
0: Sálvame
1: momento.
0: Del asilo, por Dios, Nashla.
1: Pues así lo entendía.
0: Prepárate.
1: Me la aprendí cuando tenía la edad de vida. Pues, ¿qué esperas?
0: ¡Culturízate, Nashla!
1: A ver, va de nuevo. Otra oportunidad.

0: mal, estoy muy mal.
1: Lo peor es que se subió a la mesa, está manchando toda la mesa con sus botas de C4. No manches, Nash. Véngase al streaming, la gente del streaming. Nos tenemos que ir a un corte. Son las 7 de la mañana, 54 minutos. 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
1: Esa música nos dice que aquí en Ya Párate, en este viernes 26 de junio, nos adentramos al Club de los Ex. Márcanos 55-5166-8101. O también hay un teléfono para toda la República, ¿verdad, Nash?
2: Así es, 800-00-610-00. Y qué mejor que compartirles el WhatsApp. Párate, ¿cómo era?
1: WhatsApp, párate.
2: Lo dije bien, mira, 55-49-35-24-41.
1: El Club de los Ex, nos pueden hablar de ex amigos, ex pareja, también de ex banda de rock, ex cadenero, ¿no? ¿No? O sea, pues,
2: todo mundo puede ser un ex en tu vida, ¿no?
1: Claro. O sea, pero desde amigos, familia, ¿no?
2: Pero
1: a veces
2: ¿sabes
1: uno
2: cuál
1: se pelea con todos?
2: ¿Cuál me gusta? O sea, 100% serán mis historias favoritas.
1: Sí.
2: La de los exnovios, la verdad.
1: Es que trae carnita, ¿no?
2: Novias. Sí, claro.
1: O sea, la cuestión de los novios es que es una relación en la que, pues, se vive lo bueno y lo malo. Entonces, ahí como que ya lo dices con cizaña, ¿no?
2: Exacto. Ay, es que hay mucha cizaña ardido de por medio. Bueno, tenemos
1: la
2: llamadita.
1: ¿Cuántas ardido? ¡Bueno!
3: ¡Hello! ¡Buenos días!
1: Hola, ¿quién habla?
3: Soy Lucy, darling.
1: ¡Darling! ¿Cómo estás, darling?
3: ¡Good morning!
1: ¡Good morning, darling!
3: Gracias.
1: Oye, Lucy, qué hermoso tenerte aquí en el Club de los Ex. ¿Qué historia nos vas a contar ahora? ¿Cuál es el título de la historia?
3: Se va a llamar Mi Extranjero 2.
1: Mi Extranjero 2, perfecto.
3: La venganza.
1: La venganza. Me vengué, dices, me vengué. Ahora sí, te pongo tu gafetito aquí en el Club de los Ex. Bienvenida, mi darling.
3: Ay,
1: Lucy.
3: Thank you. Gracias.
1: Cuéntanos tu historia en el Club de los Ex.
3: Bien, pues me había enamorado de un extranjero, uh-huh, después que le di mi panquecito, ¿verdad? Me dejó de hablar y yo al mes, pues fui al gimnasio, cambié mi look, etcétera, uh-huh, y empecé a Facebook citas.
1: ¿A qué hoy, perdón? Entonces, ¿una aplicación
3: Facebook,
1: de citas?
3: Sí, Facebook.
1: Ah, por Facebook.
2: Oye, me encanta que si eres esa persona que usa la aplicación de Facebook, siempre quise conocer,
3: sí, claro,
2: a alguien.
1: Y High Five también.
3: Pues hola.
2: No, porque
3: llamo,
2: está chido que Facebook quiere que salgas ya de la soltería. Me lo ha propuesto.
3: Ah, y luego, pues, Lucy, la verdad no me gusta. Ah, bueno, total de que ahí viendo los matches encontré otro dominicano, darling. Encontré otro dominicano.
1: Ay, darling, muy lejos.
3: Sí. No, en la ciudad de Guadalajara.
1: Ajá.
3: Y aquí hay muchos extranjeros.
1: Y era dominicano, entonces.
3: Sí, entonces ya.
1: Tenía el brazo, pues, venudo, así como muy trabajado.
3: Ay.
2: Son grandotes, ¿no?
1: De albañil.
3: Ay, darling, siempre con tus cosas, pero sí. Bueno, total de que nos vimos en una plaza para platicar. Uh-huh. Y él me empieza a contar: no, pues yo me vine de allá porque me enamoré de una chica. Uh-huh. Y ya me quedé aquí en Guadalajara. Tuvimos un hijo, pero las cosas no funcionaron. Pero ahora ya anda con otro dominicano.
1: Okay.
3: No sé si se acuerdan que les había dicho que mi ex, con la que estaba ya separándose, tenía un hijo.
1: Sí,
2: ajá, sí, lo recuerdo bien.
3: Pues era el papá de esa.
1: ¿Qué?

0: O sea, tú, todas tus historias se entrelazan.
1: Sí, o sea, yo me quedé en shock, me empezó a dar colitis ahí en medio de la plática. Sí, sí, me empezó a contar toda la historia. Y cuando él terminó, yo le empecé a contar que yo, de hecho, estaba saliendo con ese dominicano. No, pues él también le empezó a dar la panza, sí.
0: ¡Ay, no! Entonces, ¿qué? Total, pues ya, no se armó el teatrito.
1: Pues total, de que nuestra venganza fue él y yo salir. Él y yo empezamos a salir, me empezó a llevar a fiestas, me presentó a sus amigos, fuimos a bares, no hubo nada de nada.
0: Ay,
1: pero
0: no te creo.
1: No, en serio, no hubo nada.
2: ¿No hubo apareamiento?
1: Ay, ¿nada? Qué psycho, o sea, no, darling.
0: Pero
1: ¿no?
0: Nunca pasó, o sea, nunca, nunca.
2: Una mordida de pompa.
1: Él al final sí quería algo conmigo. ¿Ves? Él sí quería algo conmigo. Es ahora mi corazón estaba con el primer dominicano.
2: Claro, dijiste. De ahí no soy, soy del primero.
0: Oye,
1: sí,
0: mira,
1: soy el primero.
0: Veo que lo tuyo es la lengua extranjera. O sea,
1: así es.
0: Me estoy dando cuenta que pues por ahí va tu camino. Ahora que hay que, yo creo que cambiar de nacionalidad. No sé,
1: no lo sé. No te preocupes, ya llevo a otros, no te preocupes.
0: Ah, perfecto.
1: me gusta, antes de presentarme les paso mi pasaporte. ¿Me lo sellas, Darlene, por favor?
0: Pero oye, me gusta que tengas visión. Oye, te voy a decir, más adelante viene el experto en ligue y justamente el tema es ligarte extranjeros. Entonces, pues ahí para que agarres ciertos tips.
1: Ay, igual yo les comparto tips.
2: Ay, darling.
1: Sí, un tip que yo les puedo dar es que si todavía hay extranjeros ahorita en el mundial, saquen pulseras de esos de tela y las van repartiendo a los chicos que les va gustando.
0: Es como hacer un amarre.
2: Son como los collares allá en New Jersey.
1: No, es como un amarre, es como darle el contacto a la persona que te gustó con... Pero tienes la pulserita como regalo que representa México, tal vez la bandera, y en reverso pones tu contacto o tu Instagram.
0: Órale, ya bien directo. Y le empiezas a cantar la de Ana Bárbara, ¿no? Te atraparé, bandido. Bueno, es un buen tip, no estamos para perder el tiempo.
2: Y en lugar de chicles, condones, ¿verdad, Darlene? Ahí siempre traes. Oye, te mandamos un beso, Lucy, perdón, voy a agarrar tu gafete y voy a poner... Ay, mira, está sonando la rolita de Nash, a ver, súbele tantito la de Bandido, mi Lion. Así suena para Darlene también en sus ligues. ¡Ay! ¡Pura sabrosura! ¡Muévelo! ¡Muévelo, Darlene! ¡Muévelo todo!
1: ¡Mala noche!
2: Oye, mi Darlene, te queremos, gracias por marcarnos.
1: Tengan un excelente día y un besote a todos.
0: Mándanos las pulseras por foto. Para verlas.
2: Mira, es más, tan felices nos dejaste que vamos a que suene, vamos a dejar a

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1: Así es, Yaparatianos, 8:20 de la mañana y se une a esta conversación el Efecto Leopi para que nos dé unos buenos tips de cómo ligarnos a un extranjero, ya que estamos en épocas de la Copa Mundial. 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Listo, y ahora sí, el Efecto Leopi aquí con nosotros. ¿Cómo estás?
2: El Efecto Leopi in the house.
1: Yeah, ¿cómo
2: Hola, amigos.
1: Andamos?
2: Aquí transmitiendo esta vez desde Medellín, Colombia.
3: No manches, Leopi, ¿de verdad?
2: Así es, andamos de gira.
3: ¿Pasas de un lado a otro y qué andas haciendo ya?
2: Ah, pues cursos, entrevistas.
3: Qué chido.
2: Ayudando a la banda a que ya triunfen en el amor y que ya no anden tristeando.
3: Oye, ay, ¿y si agarras fiestita después, así te vas por un guarito y así acá Andrés carne de res y así?
2: Uno pensaría que no, pero es imposible no hacerlo. Para empezar, en este país son tan fiesteros como nosotros y con la fiebre del mundial, aunque te quieras ir a dormir, no se va a poder.
3: Claro, ¿verdad? Oye, muchas gracias por conectarte y estar con nosotros, mi Leopi. ¿De qué vamos a hablar hoy?
2: Hoy vamos a hablar de qué onda con le mando la foto, no le mando la foto, qué hago si me pide una foto. Este es más para las mujeres, pero también los hombres, para que aprendamos qué foto sí y qué foto no se manda.
1: Okay.
3: Y por ejemplo, ¿cuál es la señal para mandarlo? Porque luego como que la plática avanza muy rápido, ¿no? Como que el otro se calienta de más. ¿Cómo es?
2: Ahí le acabas de dar al clavo, mi querido y estimado Gabo. Muchas veces el problema de la foto es que es el hombre pidiéndola demasiado pronto, o es el hombre mandándola demasiado pronto y tal vez demasiado subida de tono. O luego también es la creencia de las mujeres que el mandar una foto va a hacer que todo salga mal o que él piense mal. Es que depende de la foto, por supuesto, ¿no?
1: O sea, pero aquí estamos hablando de qué tipo de fotos, a ver, porque siento que me estoy imaginando cosas más elevadas.
2: De las que te estás imaginando y de las normalitas también, Minash. O sea, de pronto está el clásico que dice, me mandas una foto sexy, me mandas una foto acá sugerente, y pues sí, por supuesto que eso no es exactamente la forma más elegante de ligar. Ahí mi recomendación para mis amigos hombres es no lo hagas, no pidas fotos de este tipo. Si ella algún día te la quiere mandar, pues gracias Diosito por el milagro, pero tú no la pidas, está medio chafa. Y si eres hombre, bajo ninguna circunstancia se te ocurra mandar una foto sin textiles. Hermano, te aviso desde ahorita que a las mujeres eso no les prende.
1: Lo sabes bien, ¿eh?
3: De Leopi, es lo que decir, Leopi está actualizado, ¿no? Porque yo me puse a pensar cuando ligaba y mandaba fotos. Te juro, era época de BlackBerry, o sea
1: ni se podía con facilidad.
3: Ajá, me puse a pensar cómo le hacía, pero mira, Leopi la trae, o sea, presente, ¿no? La actualidad. Dicen que también no hay que mandar foto cuando mandas tu nude, si es que se empieza a dar la plática, no hay que mandar ningún tatuaje, no hay que mandar caras, ¿no?
2: Es
3: cabeza
2: correcto.
3: Sí,
2: estamos...
3: caras no.
2: Si ya estamos en esos niveles y es consensuado y todos estamos muy prendidos y muy contentos con andarle viendo la epidermis completita a la otra persona, bueno, por lo menos ten la regla de seguridad de que no se vea ninguna señal particular personal tuya, tal cual
3: lunares,
2: tu cara o tus tatuajes.
3: Claro.
1: Oye, me he encontrado en redes sociales de todo y un influencer alguna vez dio tips de cómo mandar nudes. Yo me quedé en shock. Y ella
3: de cuadre, ¿no? ¿De dónde poner la cámara?
1: Pero de verdad, era parte de un contenido. Dije, órale.
3: Hombres
1: órale.
3: Y mujeres, ¿eh?
1: Sí, hay de todo. No. Ya es parte de la conversación.
2: Para todo hay ciencia, porque ¿qué tal que te mandan la nude, pero te la mandan así, terriblemente mal tomada, y la panza está estorbando, y hay un corte de pelo como de 1975? No, sí, hay que echarle ganas a la producción.
1: Oye, no, me encanta. Y digo, y ahorita justo que, pues bueno, ya sé que yo insisto mucho en el tema, pero pues yo quiero que todos los yaparatianos pues sí encuentren a su extranjero, ¿no? Aprovechando el momento. ¿Dirías que ahorita como todo es muy fugaz, pues sí mandar fotos, digamos, ya si conoces al extranjero hoy, mandarle una fotito mañana.
2: Yo creo que lo que sería una estrategia inteligente para todos los solteros es que tengan buenas fotos de sí mismos y de sí mismas y que las tengan graduales, ¿no? La que puedo publicar, la que ya tal vez está un poquito más subidita de tono, la que sí ya está muy acá.
3: ¿Tú dices que ya tengan su estudio fotográfico guardado, Leopi?
2: Claro, yo hago estudios fotográficos para mis clientas.
3: Ay, no, pero ese, a mí me gusta el vivo, me gusta improvisar el momento. O sea,
1: pero si exacto, hay, si le dices, ¿no? Como, ay, estoy aquí en un café.
3: ¿Cómo andas ahorita? ¿Traes chanclas o no? ¿No?
2: O sea, se puede, pero obviamente aumenta el grado de complicación, porque a ver qué tan bueno o qué tan buena eres para tomarte una foto ahorita y que la foto te favorezca y ganes puntos y no vaya a ser al revés.
3: No, me gusta tu tip, que tengas ahí ya armado previamente.
1: Oye, pero qué tal, a ver, no sé, que la foto te la tomaste en enero. Ya estamos en junio, ¿qué tal que subiste unos kilitos? Y entonces, de pronto llegas, te conoce la persona y dice, ay, pero pues no eres la de la foto. Y ya tienes que aplicar la de, perdón, le puse Photoshop.
2: Pues es que literalmente ya vivimos en una época donde hasta para eso hay que tener inteligencia cibernética. Hay que estar actualizando las fotos. Yo, por ejemplo, tengo muchas fotos de mí mismo que uso para cuando me piden para una entrevista o para un en vivo. Y sí, hay veces que mando la foto y digo, híjole, esta foto es de hace un año y sí estaba, no, ya tengo que actualizar. Entonces, hermanos, hay que hacerse fotos seguidos.
3: A ver, pero para ir recapitulando, ¿no? ¿Cuál es el paso número uno para entender que es el momento de mandar una foto?
2: Si eres hombre, es solo si ella te la pide. Si no, sí puedes mandar fotos, pero no que no sean acercándose ni a cosas que tengan que ver con el impacto pélvico, ni mucho menos. O sea, sí puede ser la foto trabajando, en el paseíto, en el gimnasio, si quieres.
1: Del paisaje, ¿no? Ni siquiera de uno mismo.
2: Ajá, pero obviamente en una estrategia inteligente, pues sería buena idea que tú salgas en la foto si lo que estamos vendiendo es ese producto.
1: El producto.
3: Pero no quedas como muy entregado luego que mandas tú primero la foto.
1: Por eso.
3: ¿Puedes generar una plática para que sea la otra persona la que lo mande primero?
2: Exacto, claro. Sí, depende exactamente cómo le hagas. Porque, por ejemplo, no sé, estás chateando con alguien y ella te dice, ¿qué onda? ¿Qué andas haciendo? Y tal vez en lugar de contestarle, estoy en el tráfico, mandas una foto en el tráfico. Y luego le preguntas, ¿y tú qué estás haciendo? Lo que es mágico de ese ejercicio es que normalmente las personas contestamos de la misma forma que nos escribieron. Altamente probable te va a contestar con una foto.
3: Si le mandas un video y le dices, impresionante, ya no. Ahí ya no.
2: Pues, si eres impresionante, tal vez ganas puntos, pero habría que ver.
3: Bueno, paso número dos.
2: Paso número dos, que la foto sea estratégica. ¿Por qué le estoy mandando la foto? ¿Qué gano con la foto? ¿Va a ser solamente antojarle mis carnitas? ¿O es que se dé cuenta que estoy haciendo algo que pudiera parecerle atractivo o interesante o empático?
1: O sea, de no sé, estoy regando mis plantas.
2: Exacto, ¿no? Pongamos que
3: mira, quieres... Mira mi manguera, le dice, ¿no?
1: Mira mi manguera.
2: Bueno, esa es una forma, sí. Si vayas manejando una manguera de talla profesional y muy bonita, pues hágale, hermano.
3: Sí, ¿no? Internacional, dices, ¿no? De importación,
1: sí,
3: ¿no?
1: Exacto. Estamos internacionales en estos momentos.
3: Claro. Luego paso número tres.
2: Y paso número tres, ponle atención a cómo te recibieron esa imagen. ¿Le gustó? ¿Se emocionó? ¿Se puso contenta o contento? ¿O al revés, te dejó de contestar? ¿Se molestó? O sea, hay que ser más cuidadosos porque luego asumimos erróneamente que lo que a nosotros nos gusta le va a gustar al otro.
1: O sea, tienes que ir tanteando el terreno, básicamente. Yes.
2: Sí, Pi.
1: Oye, pero fíjate, qué buen punto le das a todos los yaparateanos hombres. No anden mandando ustedes primero fotos. No,
2: si eres hombre, no mandes primero y no mandes fotos sensualonas. Y si eres mujer, te conviene mandar fotos, vas a ganar puntos. Y además tienes que ser consciente de que si un hombre te pide una foto y tú decides no aceptar esa misión, pues corres el riesgo de que se la pidan a alguien más.
1: Ay, no, Leopi.
3: Uy, se te va la ya como la presa.
1: Como que de pronto se puso raro el after. O sea, no, pues ya.
3: Pero es verdad, te dolió porque es verdad. Pues porque sí. Leopi va con verdades.
1: Pues oye, está bien, hay que ponerse, mira, las pilas. Fíjate que me quedo con esto de tener como buenas fotos almacenadas. Uh-huh. Digo, aunque
3: pero todo es una estrategia.
1: Exacto, todo es una estrategia, ¿no? De el día que te maquillas, el día que te peinas, mamacita, te haces una linda sesión de fotos. ¿No? Y ya. Pues sí, oye, es una buena manera de enganchar.
2: Para las mujeres, en lugar de estarse peleando con el concepto de mandar fotos o no, mejor háganse unas fotos súper perronas. Ajá. Y ya vas decidiendo qué tan agresiva es la foto que mandas, cuál no mandas, con cuál incluso puedes generar un jueguito. Yo hace muchos años le pedí una foto a una chica que me andaba ligando y me mandó una foto de su rodilla. Y yo le contesté, ¿eso qué? Y me dijo, es parte de un rompecabezas. Si le echas ganas, te mando el resto de la foto. Y ahí me tienes súper aplicado por meses.
3: ¡Claro! Okay, ¡qué bonito!
1: Okay. ¿Y lo lograste?
3: Y también... Otro tip para los hombres es que recuerden que entre más chiquito el arbusto, más grande el edificio. Entonces exacto, hay que podarse bonito, ¿no?
1: Ay, no, Gabo. ¿Qué? No.
3: Es otro tip que yo estoy dando a la comunidad.
1: Es que ¿sabes qué?
3: ¿Que sin podar Nash o cómo?
1: No, es que... Ay, no puedo
3: pues
1: creerlo.
3: Es un tip para los yaparatianos. Arroba el efecto... Leopi, denle follow. Muchas gracias, Leopi.
1: Denle follow. No puedo creerlo.
3: Gracias.
1: Te amamos, Leopi. Oye, bueno, estamos aquí con muchas cosas entre que ligue, mañana
3: muchas
1: es...
3: Muchas imágenes en mi cabeza, dice Nash.
1: Sí. Siempre en esta sección me pones imágenes raras en la cabeza, Gabo.
3: Y muy temprano, aparte, ¿no?
1: Exacto, son las 8:30. Ya mejor vámonos con una rola. Mira, ajá, mañana, ¿sabes qué día es mañana?
3: El Pride.
1: Exactamente. El Pride. Entonces, vámonos con una canción súper emblemática. Esto es Todos Me Miran de Gloria Trevi. Gran himno. Venga.
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7: Este es el partido más indisciplinado en la historia de los mundiales. En Alemania 2006, Portugal y Países Bajos jugaron la batalla de Nuremberg. El saldo, 16 tarjetas amarillas y 4 rojas. Eso no fue un partido de fútbol, fue una zona de guerra. 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
7: ¿Sabías que el trofeo original del Mundial ya no existe? La Copa Jules Rimet fue robada en Brasil en 1983 y los ladrones la fundieron para vender el oro. El trofeo actual es intocable y solo se lo llevan a casa en réplicas. ¿Te lo imaginabas? 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
13: ¿Quién es el jugador más joven en anotar en un mundial? Seguro estás pensando en Messi o Mbappé. Pues no, el récord lo tiene el Rey Pelé, que anotó en Suecia 1957 con solo 17 años y 239 días. Un récord que lleva casi 70 años intacto y no se romperá en 2026, ya que Gilberto Mora, el futbolista más joven en esta edición del torneo, llegará con 17 años y 240 días.
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1: ¡Buenos días!
2: O sea, Diego. Ay,
1: estaba haciendo caso a otra cosa, me atarugué.
0: O sea, Diego Cárdenas, con su top.
1: ¿Cómo estás, amigo?
0: No sé si quieres salir al aire, Diego.
1: No, o sea, sí quiero, me andaba moviendo justo, me distraje. No sé cómo, me costó trabajo levantarme el día de hoy.
3: ¿Por qué?
1: Quien nos está escuchando, no, cero. Bueno, sí me desvelé un poquito.
0: ¿A dónde fuiste?
1: Me invitaron, fue día de trae a tu casimerito a trabajar. Y entonces Jorge me invitó a TUDN, donde está trabajando todas las noches.
0: Claro.
1: Oigan, no saben qué foro que
3: tengo
1: tienen
3: que cuidar
1: allá, ¿eh? Se ve que deportes, ¿no?, le va bien.
3: Sí, obvio.
1: Vengo muy transparentoso para los que estén en el streaming.
3: Oye,
1: está
3: sí,
1: viendo las chichis.
0: Gente del streaming,
3: sí,
0: véngase al streaming.
3: El look de hoy está muy, muy de viernes.
1: Se me ven los pezones.
0: Oye,
3: bienvenido.
0: Mi Diego,
1: ¿qué pasó?
0: ¿Qué trata tu top 3 el día de hoy?
1: No sé si están listos para escuchar este top 3.
3: A ver.
1: Yo que soy telenovelero, lo estoy agradeciendo. Las reinas de las telenovelas mexicanas.
3: Claro. Ay, guau. Wow. Wow,
1: hagan sus apuestas. Yo sé que, Gabo, también eres telenovelero, ¿no? ¿O
0: totalmente,
1: eras?
0: No, claro.
3: Pero yo soy como que de la vieja escuela.
1: Tú eres de la vieja
3: escuela. Ya como que ahorita no la sigo tanto.
0: No, es que yo las veía con mi mamá. O sea, no es como una decisión propia poner una novela, ¿sabes? Como que siempre era como, ay, la puso mamá, vamos a verla con mamá, ¿no?
1: Ah, yo la verdad, yo sí le prendía a las telenovelas desde chiquito. Me encantaba el drama.
0: Uh-huh.
1: Era dramático.
0: Más como de libro vaquero, fíjate.
3: Oye, pero sí, siento que este top podría ser más de 3 personas.
1: Sí, claro. La verdad es que me tuve que especializar en una por década.
3: Ok,
0: me gusta.
1: Nos vamos de los 90s, unos de los 2000s y luego otras. Así es que ahí les va, vámonos con el número 3.
0: Número 3.
1: Ay, me encantó. En el número 3 está María la del Barrio.
3: Sabía.
1: Evidentemente,
3: sabía.
1: Una de las trilogías de María la del Barrio es la última de las trilogías.
0: A ver, era María Mercedes, ajá, Marimar y María
1: la
0: del Barrio.
1: Del Barrio después.
0: Era María la del Barrio. María la del Barrio soy.
3: Eso.
1: Sí, señor.
3: Marimar.
0: Y la otra era María Mercedes, para servirle a usted.
1: Así que ahora que no son telenoveleros, dicen los otros.
0: María del Barrio era la que salía con el sombrero de Torombolo.
1: ¿Cuál
3: sí,
1: era?
3: Sí,
1: Torombolo.
3: Sí.
0: Sí, un gorrito
3: le
0: así raro, ¿no?
1: Sí,
3: bien,
1: como de coronita, ¿no?
3: María Mercedes, me encantaba.
0: Deja era tú, cartonera, ¿no?
1: De la que estamos hablando el día de hoy, que es María la del Barrio, también de ahí salió uno de los personajes más icónicos de la cultura pop en México, que evidentemente es Itati Cantoral, en el personaje de Soraya Montenegro.
3: Claro.
0: O sea, que decía, ¿qué estás besando?
1: Maldita lisiada.
0: Maldita lisiada. Claro.
1: Pues esto fue en 1995, evidentemente fue protagonizada por Thalía y Fernando Colunga, y la villana era Itati Cantoral, como ya les dije. La verdad es que pertenece a una de las trilogías de las Marías. ¿Y saben a cuántos países se vendió para esa época? 180
3: wow.
1: Países. No sabía que había tantos países en el mundo, imagínate.
3: No, pero ¿sabes qué? Yo entendí que la trilogía de María era importante un día en un campamento.
1: Ajá.
3: En Chavilla, yo en Estados Unidos. Y
1: qué
3: había un
1: fresa.
3: Francés. Había un francés que estaba cantando Marimar.
1: No,
3: te
1: no,
3: lo
1: wey.
3: Juro, Diego.
0: No manches.
3: Costeñita.
0: ¿En
3: sí,
0: español?
3: Yo, ajá, y yo. ¿Qué estás
0: Órale.
3: Cantando? Y ya, y me dice, Marimar.
0: Y dice, yo me la sé en náhuatl, ¿no?
1: A mí que Oye, me gusta fue... comer crepas y a ti que te gusta María la del Barrio. Somos compatibles, le digo.
3: Venga, chepaca.
0: Oye, tenía un perrito, ¿no? En María del Barrio, ¿no?
3: Sí.
1: ¿Había un perrito?
3: Sí.
1: Ah, de eso sí no
3: pulgojo.
1: Me acuerdo.
3: No, era Marimar.
1: Ese es Marimar, pulgoso.
3: Pulgojo.
0: Que de hecho ese perro, el pulgoso, era el perro actor. Hacía también la de Tic Tac Chulitos, es mi nombre.
1: No, dicen Tic-trac. Que le fue bien al perro, dejó una herencia millonaria. Pero después hablamos de los perros millonarios. Vámonos con el número 2.
0: Las reinas de las telenovelas mexicanas.
1: Oye, salió un buen título, ¿eh? Las mascotas que hayan hecho dinero. Pues en el número 2, vámonos con Rebelde, evidentemente.
3: Yay.
1: La telenovela que dejó de ser, pues, una telenovela para convertirse en un negocio multimillonario.
0: En un estilo de vida.
1: En un estilo de vida, porque tú dices R.
3: Yo digo
1: BD. RBD. RBD. Me costó trabajo despertar, pero ya que desperté, ya ando con
3: Mira,
1: todo.
3: Cántate esta canción.
1: Cántate esta.
4: Y es que no te dejo de pensar.
1: No,
0: es la que
1: aprovecha cualquier oportunidad.
0: ¿Es la que cantaste hoy o fue
3: es
0: ayer?
3: Es la que canté.
0: Ah.
1: Bueno, Sin duda, a ver, no fue una de las más reproducidas, es decir, ya no se vendió a tantos países, también la época ha cambiado un montón. Claro. Se vendió a 65 países, pero chéquense esto, imagínense que de origen RBD vendió más de 15 millones de discos en todo el mundo. Que para la época, ahí sí, superaba cualquier cantidad de cosas que se
0: pudiera
1: vender.
0: Cuando se compraban discos, ¿no?
1: Cuando se compraban discos.
0: Ahorita ya es puro stream.
1: Que a ver, siento que personalidades como ellos, si volvieran a sacar un disco, seguramente lo venderían ya como si fuera merchandising.
3: No, pues, obvio. Recordemos la gira.
0: La gira fue espectacular.
1: Éxito, ¿no? ¿También quieren hablar de la gira? Pues hablemos de los dramas que hay de la gira, porque pues también se ha hecho gigante gracias a que se ve que le robaron una cantidad millonaria y eso ha hecho que, pues, los personajes principales de RBD estén distanciados en este momento y todos los demás suframos.
0: Oye,
1: por su pérdida.
0: Ahí viene otro top 3, puede ser artistas que fueron estafados.
1: Mira, mira, lo estoy anotando, Gabo Ramos.
3: Ya mismo. La del chismecito de
1: estafados.
3: De RBD, sí, sí me encantó. O sea, es como el chisme actual donde más creo que, ya como sabes, he buscado.
0: Ahora,
3: como
0: Poncho tiene una serie de entrevistas nuevas, ¿no? Donde ahora se juntó con Anahí. O sea, la relación está chida entre ellos porque él no se sumó a esa gira.
1: Justamente, creo, ¿no? Como que él ya no quiso pasar por el cringe de bailar y cantar enfrente de un estadio. Él sigue siendo un gran actor.
3: Pues lo dijo siempre.
1: Literal.
3: Yo nunca disfruté tanto de RBD como ustedes piensan.
0: Desde clase de 406, él solamente quería actuar, no quería ser parte de las rolas.
1: Oigan, ¿quieren un fun fact de esto?
3: Obi. Ajá.
1: Búsquenme porque yo salí en Rebelde.
3: ¿Qué? No, mándamelo ya.
1: Salgo en el...
0: ¿Con barba o sin barba?
1: No, con poquita barba, no tan barbón. Y salgo en el, como en la cortinilla de entrada, ¿cómo se llama? Como en el video musical de
0: RBD. En la entrada.
1: Porque yo estaba en el CEA en esa época y entonces a todos los del CEA nos mandaron a extrear.
3: Wow.
1: Para eso, entonces los que nos aventamos a la alberca y eso de la mansión gigante, ahí estoy bailando.
0: Oye, es que top 3 de cameos, top 3 de cameos.
1: Cameos de gente importante y voy a poner evidente el mío.
0: Vámonos al número 1.
3: Por supuesto.
1: Me están cortando. En el número 1 y más de la época de Gabo, Cuna de Lobos.
0: Pues sí, nos dirían de broma, pero una, sí.
3: Un silencio, ¿no? Total. Así de,
0: lo dirían de broma, pero sí, sí la vi.
1: Claro, ¿sí la viste? No, claro. Pero ya en repetición.
0: No, la vi en mi casa. Recuerdo haberla visto con mi mamá.
3: No,
1: bueno.
3: Siento que está un poco difícil que
1: pues
3: la hayas
1: para
3: visto.
1: Para los que nos están escuchando, ver, Cuna de Lobos es una telenovela que se hizo historia de verdad con la villana más temida que ahora es parte de la cultura pop. Si ustedes no recuerdan Cuna de Lobos, estoy seguro que recuerdan a un personaje que tiene un ojo tapado. Y traía como un
3: Catalina
1: Krill, algún turbante en la cabeza.
0: María,
1: ¿no?
0: Rubio era la que hacía el personaje.
1: Ya ¿qué murió, año fue? ¿No?
3: Eres más mala que Catalina Krill.
1: Fíjate que no tengo el año, pero mira, espérate porque ChatGPT que todo lo sabe.
0: 1986.
1: ¿Ves?
0: No, yo estaba naciendo apenas. ¿Tú viste la repetición?
1: Sí, yo digo que viste la repetición.
0: Qué buena música, oye.
1: Qué dramática la entrada, ¿no?
0: Bueno,
1: imagínense que para esa época el rating que tuvo era de 57 puntos. Eso es una locura. Hoy lo mucho que de pronto se generan son 4, 5, 7 puntos. Ya 9 puntos es demasiado puntos de rating. Y en esa época 57 puntos de rating. Se vendió a más de 170 países también. Y dicen que el capítulo final alcanzó 73 puntos de rating. Es una locura.
3: Se cuenta
1: la leyenda que en esa época yo todavía no... Yo creo que ya habían... ¿Qué dijiste? ¿Qué año era?
0: 86, 87.
1: Ah, no, ya habían
0: 5 años.
1: No, sí. ¿Cuál? Tenía 2. Relájate. Se ríe.
0: 86.
1: Bueno, para los que nos están viendo en el streaming, hasta les pusieron una fotito de Cuna de Lobos. Sí. Ve nada más. Bueno,
3: Catalina Krill.
1: Pues, sin duda, una de las telenovelas que más ha roto barreras en todo México, que nos conocieron gracias a las telenovelas en muchos países y con 73 puntos de rating se lleva el número 1, Cuna de Lobos y la fallecida. ¿Cómo se llamaba la señora?
0: María Rubio.
1: María Rubio.
3: ¿Cree que vas a, en tu top iba a estar Nosotros los Pobres?
0: También salía Diana Bracho, que le mando un abrazo. Sí.
1: Te amo.
0: Yo pensé que ibas a poner Amigos por Siempre. ¿Qué pasó?
1: No, ni Amigos por Siempre. La que tú dijiste sí salía, o sea, la estuve buscando, pero quise poner algo un poquito más de nuestra época y lo cambié por Rebelde. Pero los también lloran, los ricos también
3: lloran,
1: también estaban. Sí. Iban a decir, los niños también lloran.
0: No, te mandamos un abrazo.
1: Los amo.
0: Muchas gracias, Diego.
1: Ahí está Torombolo. Ah, sí tenía cosita de
0: sombrero en el streaming. Arroba DGO Cárdenas, denle follow, por favor. Todos los días con un top 3, siempre tan innecesario en la vida, pero necesario.
1: Nos vemos el próximo lunes. Un top 3 muy bueno.
3: Te amamos, así Diego Cárdenas.
1: Los amo, bonito día.
0: Vámonos con música. Llega Kenia Oz y esto es...
3: Ruleta Rusa en Ya Párate.
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0: Así lo es, en la cuarta hora de este programa, 9:04, llega la número uno de los 40 Nash.
1: Así es, la que está hasta arriba, la que nadie la alcanza, la que todo mundo canta.
0: Inglés en Miami, en Ya.

0: Suma al Turbo Lengua desde Monterrey, Nuevo León. Arroba, sí, soy Rudy.
1: Súbele. Ponme el himno nacional o algo.
0: ¡Ándale! ¿Qué pasó, Rudy?
1: Nada, aquí en la playa.
0: ¿A poco?
1: Claro, mira.
0: Ay, güey, no manches. Qué rico, ¿eh? También está en el streaming el Rudy. Oigan, hay boletos para Enjambre, para María José, para que participen, por favor. Está arroba el Atomics.
1: No soy una señora.
2: Aquí estamos. Felipe y con tenis, mi Gabo, para ganar.
0: Y también arroba Nashi Roll.
3: Yeah.
0: Todos van a estar participando.

0: con la llamada para ver quién se lleva esos boletos.
1: Oye, nada más quiero decirles algo. Ayer, ¿les digo o no les digo?
2: Sí, venga, dilo,
0: ya estás hablando.
1: Pues ahí les va. Fíjense que la respuesta de nuestra participante anterior no estuvo bien, la de Zebra, porque Zebra va con C, no con Z.
2: ¿Cómo?
0: ¿Zebra es con Z? Pues eso fue ayer, nada.
1: Ya sé, solo les estoy contando lo que los yaparatianos me escribieron.
3: Ah, te lo pusieron así.
1: Sí, me lo mandaron.
0: No puede ser. Ya pasaron 24 horas.
1: Bueno, soy rencorosa. Porque a mí me sacaron del juego.
0: Llámele para los boletos de Enjambre 55-5166-8101 o al
1: 800-00-610-00.
2: Sí, para la siguiente semana, si para el lunes no te lo has aprendido, Nazla, tenemos que hablar, ¿eh?
0: Sí, basta.
2: Estoy viendo que lo estás leyendo.
1: No lo leí, lo corroboré.
0: Bueno.
4: Hola.
0: ¿Qué tal? ¿Cómo estás? ¿Cómo te llamas?
4: Muy bien, Eunice.
0: Bienvenida, ya párate, Eunice.
2: Yo conozco a Eunice.
0: ¿Boletos para qué quieres?
4: Para María José.
0: Para La Josa, perfecto. María José, jueves 6 y viernes 7 de agosto. ¿Estás disponible?
2: Que cante un cacho, hombre.
0: ¿Sí estás disponible, Eunice?
1: Sí. ¡Una ¿Sí? cara!
0: Muy bien. Mira, no, es más, el mismo Rudy te pone la primera prueba. Canta un cacho de La Josa en 3, 2, 1, ¡ya!
4: Lo que tenías conmigo.
0: Correcto, muchas gracias. Ahora sí.
1: No, está bien, ahora sí que la
0: hasta ahí porque luego se suma Nash. Vámonos con el turbo lengua. La categoría es huesos del cuerpo. No, súper fácil.
2: Claro, güey.
1: No, ya.
0: Ah, Nashla.
1: No,
0: ¡tache!
1: No.
0: B, Rudy.
2: Vester no maestro clavideo.
0: ¡Tache!
2: ¿Por qué, güey?
0: C, Atomics.
3: Clavícula.
0: D, Eunice.
4: Ay, el dedo.
2: Clavícula. Ah, no, ¿qué era D?
0: D, el dedo. Raro, sí, huesos del cuerpo.
1: Hueso del dedo.
0: Te lo voy a pasar y a todos también lo voy a revivir. Nashla.
1: Esternón.
0: F, Rudy.
2: El frontal, que es aquí en la frente. Sí. Claro.
0: G, Atomics.
3: El hegemónico.
0: Claro. Es muy bueno ese. H, adelante, Eunice. H, huesos del cuerpo.
4: El hueso del húmero.
0: Claro.
4: Hasta el húmero.
0: ¡Órale! Y latina, Nash.
1: No sé.
2: Tres días, güey.
0: ¡Tache! J, Rudy.
2: El cuneiformes.
0: Claro. Es el aquí que está atrás del otro, ¿no?
2: Ajá.
0: K, Atomics.
3: Kilocartílago.
0: L, Eunice.
4: El. Uh-huh. ¡Ay! El.
0: ¡Tache!
2: No, no, no.
1: Estaba bien difícil.
2: Andas bien perro, es viernes, güey.
1: No, sí. Pero,
0: bueno, algo para.
2: Es viernes, o sea, hace un chingo de calor.
0: Bueno, nos vamos a saltar la
2: selección va muy bien.
1: Pon categorías de qué encuentras en tu bolsa.
0: Ay, va, va. La siguiente llamada voy a venir buena onda. Vamos por la tercera categoría, ¿ok? Vámonos. Hay siguiente llamada. El que quiera boletos para Enjambre o La Josa. Bueno. Bueno, bueno, ¿quién
5: habla?
0: ¿Cómo estás? ¿Cómo te llamas?
5: Hola. Paola.
0: Paola, aquí Gabo Ramos. Hola, está Paola, el Rudy. Está hola. Nash.
1: Oli.
0: Está el Atomics.
5: Hola, hola a todos.
2: Hola, profesor. ¿Qué dice? ¿Qué andas haciendo?
0: Lo padre
2: acá
0: es que todos tienen ropa y Paola dijo, yo no. Ahora.
2: Ah, sí, a ver, se puede ver una.
1: Está fresquecita, gordo. Es que hace calorcito, ¿no? Por ahí.
5: Hace calor, sí. Frescura ante todo.
2: ¿De qué parte de la ciudad eres?
5: Del Estado de México.
2: Sí, se le oye. Sí. Se le oye en mi cámara, ya se la
0: muy
2: sale.
0: Húmedo ese estado.
3: Me salió a orear.
0: Oye, Pao, la categoría Mande para ti, la vamos a dejar fácil, es cosas va que flotan. Cosas que flotan.
5: Cosas que flotan, va.
0: Ah, Paola, ah.
2: Tranquilo, pez.
0: ¡Dache!
2: No lo puedo creer, Paola.
1: Es que siento que
3: hoy se pusieron muy rudos.
1: Como que no está nada generosa.
2: No, pero pudo haber dicho
1: categorías.
2: Un antílope, sí. Antílope inflable.
0: Pónganse creativos.
1: Si me tocaba la B, yo iba a decir balón.
0: Ah, sí, pero balón, tocó.
2: Balón o un balón.
1: Balón.
0: Y otra.
3: Balón del
1: no,
3: de
1: balón, quería verme así más.
0: Bueno. Hola, hola. ¿Quién habla? Ya párate.
6: Hola, buenos días, soy Jorge.
0: ¿Qué pasó, mi George? ¿De dónde
2: sobra
0: marcas?
2: Falta boleto.
0: ¿De qué parte?
3: De Añil,
0: de Tlane. No,
2: de Tlalnepantla, pues sí, ahora falta boleto.
6: De Tlalnepantla de Vasco.
0: Oye, mi George, ahora sí, boletos, ¿para qué quieres? ¿Enjambre o la josa?
6: Para enjambre.
0: Perfecto, la categoría para ti es cosas que tienen botones.
2: Ah,
0: cosas
2: papita.
0: Que tienen botones. Papita, para el George, papita. Para que se vayan ya los boletos. Ah, Rudy.
2: Amigas para vestir.
0: B, Nashla.
1: Botas.
0: ¿Con botones? Sí, sí.
1: Sí,
0: sí,
1: el diseño, claro. El diseño.
0: C, Jorge.
6: Una camisa.
0: Claro, muy bien. D, Atomics.
3: Dedales.
0: E, Rudy.
2: Elefantes vestidos con ropa para vestir.
0: Claro, cosas que tienen botones. Bonito. Muy bien. F, Nashla. ¡Tache!
2: ¿Estás viendo cómo anda de perro?
1: Aparte, a mí me tocaba la E. A mí me tocaba la E.
0: Yo, la letra que les doy la dicen.
1: Pero era mi turno.
0: Jorge.
6: Un delantal.
2: Ah, muy bien.
0: G de gato, Jorge.
2: Ah, un gelantal.
0: ¿Cómo?
6: Una gabardina.
0: Una gabardina, claro.
1: Bien, bien, bien.
0: H, Atomics.
3: Huerfanitos vestidos con su ropa, tienen botas.
2: Sí, también.
3: Sí, oye.
0: Y Rudy. Oye.
2: Un intercomunicador tiene
0: se
2: botones.
0: Se cortó otra vez, ¿cómo?
2: Un intercomunicador tiene botones.
0: Claro, de los que aprietas, muy claro, bien. Claro. Jota, Jorge.
6: Un Jota.
0: Tres, dos, cosas que tienen botones. Uno.
2: No, hombre, ya perdió.
6: Una peladera.
3: Jaladera.
0: Vámonos a la.
1: ¿Qué dijo?
0: Aguanta. ¿Qué dijo Rudy?
2: Una jaladera.
0: ¿Una jaladera? Ah, ok. Yo pensé que se había enojado. Váyanse todos a la.
2: Una jaladera.
1: O sea, pero buena onda, ¿qué tiene botones con J?
0: Pues ¿cómo? Un jabalí ¿cómo? Vestido con pijama.
1: Ándale. Ah, bueno.
2: Yo voy a decir una chica más robótica.
3: A mí me tocaba la K y un kimono, por ejemplo.
0: Ándale. ¿Y con L? ¿Qué hubiera sido?
3: Con L.
0: Con L.
3: Laura Zapata. Laura Zapata.
2: O sea, el perro no es Gabo. La falta de creatividad es la de ustedes.
1: O sea, claro, ¿eh? Nadie oye, se llevó los boletos.
0: Nadie. Oye, Rudy, nada más para calentar, ¿de qué voy a tratar tu dilema? Nada más, así.
2: Ah, no, güey, está bien perro hoy el dilema, güey.
0: A ver, nada más para saber.
2: Está
0: pista,
2: bien perro. Es un vato que tiene, pues trabaja con su exnovia. Ajá. Y la morra se casó. Y el vato está bien indignado porque fue toda la banda de la oficina.
0: Menos pero ya no lo cuentes todo, güey.
2: Ah, perdón, pues me preguntaste, cabrón. Pues
0: vamos a dar una pista. Aquí una rola y regresamos con el Rudy, con su dilema. Bueno, el dilema de los yaparateanos. Esto es Hair, Leon Leiden y Macario Martínez sonando en Yapárate de los 40.
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4: Hola, soy Jorge Sánchez y esto es Leyendas y Mundiales. Cuando hablamos de las Copas del Mundo, Pelé siempre saldrá a la conversación, siendo el único jugador en conquistar el trofeo en 3 ocasiones. Con solo 17 años, levantó el trofeo por primera vez en Suecia 1958. En Chile 62, repitió la gloria. Y 8 años más tarde, consolidó sus éxitos en el Mundial de México 70, donde tuvo un torneo de ensueño e inmortalizó su imagen levantando la copa en el Estadio Azteca. Pelé marcó un total de 77 anotaciones con Brasil, de las cuales 12 fueron en mundiales. Por si fuera poco, el registro de goles en su carrera

0: ser el mejor futbolista de todos los tiempos.
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8: ¿Quién es el jugador más joven en anotar en un mundial? Seguro estás pensando en Messi o Mbappé. Pues no, el récord lo tiene el Rey Pelé, que anotó en Suecia 1957 con solo 17 años y 239 días. Un récord que lleva casi 70 años intacto y no se romperá en 2026, ya que Gilberto Mora, el futbolista más joven en esta edición del torneo, llegará con 17 años y 240 días.
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1: No, no me hagas eso, Gabriel.
2: Sí.
1: Súbele, súbele. Venga, por favor, León. ¡Súbele!
3: Está Rudy. Desde los 40 Monterrey, 88.5 FM. Arroba si soy Rudy.
1: Aquí estamos, 9:27 de la mañana en vivo y a todo color. Hoy no más, güey.
3: Vámonos.
1: Hay que ir un palomazo, Gabo. Hay que ir un palomazo.
3: Sí. Van a matar, me van a matar.
1: Sí, ya vi que rompiste el micrófono, güey. Ya vi que rompiste el micrófono. ¿Estás viendo? ¿Estás viendo que no tengo micrófonos? No,
3: es que se rompió.
4: ¿Rompiste el micrófono, en serio?
3: Es que como que lo jalé al revés. O sea, lo quería hacer hacia mí. Y esto, no sé, como...
4: Ah, ya vi, ya vi, ya vi, ya vi.
1: ¿Sí sabes que en Monterrey no hay presupuesto, ¿verdad? No existe.
3: No, no hay. Está aquí el rayo, ¿eh? Ya está, ya se dio cuenta de todo. Ya va por el cola loca.
4: ¿Y qué? ¿Lo jalaste muy fuerte o qué?
5: Caray, ¿no te da vergüenza?
1: No, entendí, se pone, creo.
3: Entendí mal hacia dónde iba. Bueno, ya lo veremos. Está
1: pero muy mal, ¿entendiste, güey?
3: Sí, muy mal. La culpa la tiene Nash.
4: Ay,
3: bueno,
4: sí.
3: Denle follow, arroba, sí, soy Rudy. Tengo un dilema, Rudy, fíjate.
1: ¿Cuál es el dilema? A ver, cuéntame.
3: No, pues fíjate que en mi chamba... Como que me senté al revés y jalé y rompí un micrófono.
1: Ajá.
3: ¿Qué hago?
1: No, pues
3: le digo a mi jefe.
1: Sí, por favor, dile a tu jefe.
3: Solo le mando foto.
1: Dile a tu jefe, de allá de la Ciudad de México, por favor. Y dile que se me mande un micrófono nuevo, ¿no? Nada más.
3: Hay que cotizarlo, ¿no?
1: Nada más. No, hombre, no, ahí tienen. No, ahí tengo otros, no te preocupes. No te preocupes, aparte.
4: Ya está cortaron la señal. Ya se fue Gabo, ya no lo veo.
3: Perdón, para toda la gente de la radio, seguimos con nuestro dilema. Arroba si soy Rudy, ¿qué dilema te mandaron?
1: Tengo un dilema enviado por arroba Lion95. No sé, ajá, si sea Lion nuestro Lion o Lion un Lion, copión del Lion el nuestro.
3: Puede ser, ¿eh?
4: Lion, y... confirma.
1: Sí, es él. Es otro.
4: Ok, sí, perfecto.
1: Es otro. No soy yo, carnal. Es otro. Y bueno, aquí resulta que un vato, Lion, pues tiene un trabajo, ¿no? Él trabaja, ajá, en una oficina en donde hay mucha gente, en donde tiene muchos amigos y muchas amigas, pero entre ellos está su exnovia, ¿ok? Su exnovia, con la que duró un par de años, obviamente en un par de años con ya mayores de edad, ¿qué tiendes a hacer? ¿Hasta dónde llegarías tú, Nashla?
4: No lo sé. A todo.
1: A besos y a todo, ¿no?
4: Sí.
1: Muy bien. Entonces, sí, obviamente hubo cercanía de pellejo y pues ella,
3: ajá,
1: cortaron y pasó el tiempo, se agarró un vato, se enamoraron, fueron novios un buen tiempo, le dieron anillo y ahora se casó.
3: Y...
1: se casó. La cosa es que la exnovia invitó a toda la banda de la oficina, pero a él no lo invitó.
4: Pues era obvio. Pues
1: no. A él no lo invitó. Y le da FOMO, así, es así, su palabra es FOMO. ¿Qué quiere decir FOMO para la gente del sur y centro del país? FOMO es Fear of Missing Out, o sea, miedo a perdértelo, ¿sí?
3: Claro.
1: Miedo a perdértelo. Entonces,
3: pues envidia, ¿no? Más bien.
1: Sí, como una envidia.
3: Yo quería estar ahí, ¿no?
1: Celos. Me encantaría estar ahí, pero no, porque no lo invitaron. Entonces, el güey dice, me está llevando la fregada de coraje, traía unas ganas perras de reclamarle a la morra. Ya sabes, así entre el pasillo, cuando vas a calentar tu comida con tu topper. Bueno, pero dice, si le reclamo, me voy a ver bien ardido, pero pues, güey, el orgullo ante todo, ¿no? ¿Le reclamo,
3: claro,
1: o no?
3: No,
1: el dilema es ese.
4: Pues no, si le reclamo, obviamente no, es tu exnovia, güey.
1: ¿Y luego qué? Son sus amigos también. Y dice, y aclara, que se lleva muy bien con ella.
4: Pero no puede con ser el novio ahora esposo.
1: Ah, ¿tú qué sabes?
3: Pues, oye, queremos opiniones de la gente, ¿no? También nos pueden marcar hoy nos pueden marcar 55-5166-8101 o el 800-00-610-00 para que participen en el dilema. ¿Qué debería hacer este güey?
4: ¿No? ¿Qué debería aguantarse? O sea...
3: No.
1: No, yo sí le diría. No.
4: Brother, son códigos. Wey. Además, o sea, imagínate la incomodidad. O sea, a ver, yo supongo que ya a esa edad, pues supongo que llegaron a base 4.
3: Yo me iría, ¿no?, de más uno de algún invitado y ahí.
1: ¿Cuántas también bases existen, Ashla?
4: 1, 2, 3 y 4.
1: ¿Y la uno qué es? ¿La uno es manita o qué?
4: Exacto, la uno es manita, la dos la es cuatro, besito, la tres es faisán y la cuarta es todo.
1: Faisán. ¿Qué es faisán? Oh. Descríbelo, por favor, para la gente pues de
4: faje,
1: radio.
4: Faje. Exacto, el faje, pero le digo faisán.
1: ¿Qué es un faje? ¿Qué incluye un faje?
4: Pues un faje, que es un... No voy a decir esto, estamos en... Es muy temprano.
1: Ya todos los niños están en la escuela.
4: Sí, no, pero yo escuela. Lo digo por bases.
1: Bueno, muy bien. Entonces, ese es el dilema. ¿Le dice o no le dice? El vato está ardidísimo.
4: Y ni modo que soporte.
1: Nah, Benashla, eres bien quién sabe cómo.
3: Vámonos con Rolita. Márquenos, mujer letal.
4: Por favor, márquenos. O sea, sí quiero saber la opinión de los yaparateanos.
3: Y regresamos.
4: Es una súplica.
3: Con opiniones de los yaparateanos en el dilema aquí en Yaparate los 40.
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1: Una mujer letal. Bueno, ahí estamos escuchando. Y está arroba si soy Rudy con un dilema que le mandó el arroba Lion95. Sí. Que si se lo puede resumir.
2: Te lo resumo con gusto, Gabo, como siempre y como todas las mañanas. Es un vato que tuvo una novia, duraron un par de años, se querían mucho, pero se acabó el amor. Ella se encuentra con otro pelado, este pelado al paso del tiempo le da anillo y se casan. La cosa es que siguen llevándose bien, trabajan en donde mismo y sus amigos son amigos de los dos. O sea, son amigos en común de las dos personas. Sí. Entonces, no lo invitaron a la boda y el güey se la quiere cantar a la ruca. Le quiere decir, ¿qué hubo? ¿Por qué no me invitaste, güey?
3: Ardillas al bosque. Todo. ¿Eh? Ardillas al bosque.
1: Ardillas. Arroba Dulce City dice, a una mujer no se molesta con eso.
2: ¿Cómo? No entendí.
1: Que no le cuente.
3: Que no le reclame.
1: Que no le ande molestando.
3: Aparte, ¿qué oso ir a reclamar? O sea, si no te invitaron ya.
2: Pero es tu papito camarada. Papito dignidad. O sea, sí le puedes decir, bueno, me invitaste, güey, ya, o sea, ya. ¿Te cala todavía? ¿Me amas o qué? ¿Por qué no me invitaste?
1: Arroba Miguel On Fire dice que se lo diga en la cara lo que siente, que hable con la verdad.
2: Ah, venga. Sí, si te lo guardas luego te puede dar hasta cáncer, güey.
1: Ajá, arroba Caro Frames dice, ya pasado, dice, pasado pisado.
2: Sí, muy pisado, seguramente.
3: Miren, de este lado, miren, se ve Normay-Fano, bueno, espero estarlo leyendo correctamente, dice, es que los hombres son bastante ardidos. Sí, coincido. Nah. Pero ya, pues no vayas, es tu ex.
1: ¿Tú qué harías, Rudy?
2: No, yo sí se la canto y aparte le digo, y es más, para solucionar, para remendar esto, te invito a unas tecates y nos vamos
1: roja,
2: a
1: hacer. Roja, dicen. Oye, ¿todo el combo?
2: Sí, todo. Como antes.
1: Y un chicharrón de la Ramos.
2: Revivamos, ¿no? Perdón por lo de la marca. Sí. Revivamos los viejos tiempos. Pero soy casada. Mira. Pero no le hace.
1: Hasta la
3: pero
1: novela.
3: Yo no.
2: Hoy no más.
3: Ay, no, Rudy. Mal.
2: Nashla, ¿te sabes esa canción?
3: No, pero tú sí, así que antes de irnos a corte, échatela.
1: Cántala.
2: Súbele, Lion, súbele.

0: guayabo.
1: ¿Cómo te gustaría? ¿Te gustaría estar arriba del guayabo, Gabo?
2: No, no, para nada, no para
1: en
2: nada.
1: En las cumbres del guayabo, ¿por qué no? Estaba el palomito. ¡Nazla, tú, Nazla! ¡Otra vez! Bien, güey, bien. Me gusta la actitud de viernes, muchachos. ¡Me gusta!
2: ¡Eso! Arroba, sí soy Rudy, gracias, abrazote. Vamos un
1: abrazo.
2: Corte, regresamos. Allá párate.
1: Ahí te cargo
2: los 40.
1: El micrófono, compadre.
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4: 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Regresamos.
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1: 9:45.

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1: Así lo es, notita bonita, arroba Claudia Chávez FM, se conecta desde los 40, Guadalajara.
2: Muy, pero muy ¡buenos días!
3: O sea, ya no lo logramos, ¿verdad? O sea,
1: ya es que ya es viernes, no manches.
2: Ya estamos arrastrándonos, esa es la realidad.
1: Estamos en la colita, ¿verdad, Nash? Ya estamos en la colita.
3: Bueno, sí, bueno, depende,
2: en la,
3: ¿no?,
2: colita.
3: Se vale. Oigan, bueno, es una locura lo que está ocurriendo, ¿no?, con la Copa Mundial de la FIFA 2026.
1: ¿Qué onda la Minerva? Bueno,
3: ha habido cosas bien padres y ha habido cosas también. ¿Qué dices de la Minerva?
1: ¿Qué tal estuvo?
3: Increíble. 270 mil personas.
2: ¡Wow!
3: O sea, cañón. No, cañón.
2: ¿A qué hora terminaste?
3: Yo la verdad me salí un poquito antes, pero yo como a las 11 ya estaba, 11 y cacho estaba yendo, pero todavía faltaba unos 30 minutos más. Dije, no puedo más con mi alma, con todo y que canté increíble y demás. Se nota, ya no puedo hablar. Pero Julián Álvarez, bueno, apareció en el escenario vestido de charro. La verdad, te pasó súper bien. Se caía el escenario, se caía toda la Minerva y las 270 mil personas.
2: ¡Qué chido!
3: Muy bien. No, muy bien. La serenata más grande de México, así lo nombraron, con sus hijos, ya sabes, Alfredito Oliva. ¿Sabes que hubo un momento padre? Porque estaba Alejandro Fernández en el escenario, y sí, cuando estaba Julián Álvarez cantando, ellos habían montado otro escenario justo en la Minerva. O sea, en Maná solo había un escenario, aquí hubo dos, entonces se escapó en un carrito de golf y lo llevaron al otro escenario para que más gente pudiera verlo de cerca. Estuvo padre, fue un detalle lindo.
2: Ay,
3: oigan,
2: cool.
3: Les platico la notita bonita porque si no nos va a matar el productor con nuestros 2 segundos de tiempo al aire, ¿va?
2: Venga.
3: Oigan, les decía, hemos visto como aficionados muy emocionados y de repente hacen destrozos. Es que parecemos adolescentes, pero es que estamos muy felices, más de lo acostumbrado, ¿no? Pero hay historias muy bonitas que se viralizaron y curiosamente ocurrieron aquí en Guadalajara. La primera de ellas fue la noche que ganamos 3-0 contra Chequia, República Chequia, Checa. Justo afuera de la Minerva, en la Minerva, había un adulto mayor con su perrito, era un vendedor, ¿no? Pero ya en la noche, o 12 de la noche, no sé. Y empezaron a reunirse los aficionados. Oigan, coopera para el don. Entonces, un chavo saca una gorra y empieza a pedir dinero alrededor. Juntaron, no sé exactamente cuánto dinero juntaron, pero estaba feliz el señor. Todo ese dinero se le dieron a él para que, no sé, para que si no tuvo venta, pues se llevara una lanita. Está listo.
1: Wow,
3: ¿no? O sea,
1: sí,
3: podemos ser unos desmodes, eso, pero también podemos ser muy buenas personas, ¿no?
2: Claro, le podemos dar el giro.
3: Como empáticos. Pero esto ocurrió la noche del partido que les acabo de decir. Pero durante el día en el FanFest del centro, también había ahora un vendedor con como una andadera, ahí tenía sus dulces y entre todos empezaron a comprarle, le regalaban una playera de la selección. Creo que hay cosas bonitas, esas son las que tenemos que resaltar de los aficionados mexicanos y extranjeros, ¿no? Porque hay
2: totalmente.
1: O ir disfrazado de vendedor.
3: Gabo siempre tiene que sacar el... No,
2: claro,
3: no creo. No
2: hay gente buena. El negrito en el arroz siempre lo tendrá Gabo Ramos. Pero no.
1: Soy de vendedor de paletas. Hoy vengo, ¿no?
2: De pastel de nata.
1: No. Necesito un varón. Andadera.
3: Claro que no. No, Gabo. Quiero creer que esa gente realmente lo necesitaba. Se me hace lindo. Se me hace muy, muy lindo. Estamos saludando. Hay visita aquí en la estación. Bueno, para toda la República Mexicana en vivo en Japón. Párate, entraron rápidamente.
1: Qué lindo.
3: Yo, ya sabes, yo aquí faroleando.
2: Yo contigo, Clau. Sí, siento que son de esas historias y noticias que también se tienen,
3: claro,
2: que contar. Entiendo, ¿no? De que lo que se viralice es de, ay, ajá, miren los desastres que hicieron. Pero, oye, también hay cosas bonitas que han pasado.
3: Sí, hay muchas cosas lindas.
1: La notita bonita. Muchas gracias, Clau.
3: Las queremos. Descansen todos.
2: Abrazo.
3: Gabo, confía más, por Dios.
2: Hombre de poca fe.
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2: Yeah, ya nos vamos, ¿verdad?
1: Ya nos fuimos.
2: ¡Ay, qué rápido! Pues sigan disfrutando del fin de semana de la Copa Mundial de la FIFA 2026. Ya paratianos, a pesar de su forma de ser, los amo. Pásenla chido.
1: Bruno Barea, en la producción de este programa, Leoncio Cósmico en los controles. Aquí Gabo Ramos. Hasta mañana. Chau.

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0: de minutos, así que ustedes no se despeguen, sigan disfrutando del 103.9 de FM y 540 de AM, porque todavía hay más información futbolera para ustedes, aquí en la señal que tiene toda la actitud. No le cambien, sigan disfrutando de los 40.
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4: Así es, seguimos revisando las tendencias y seguimos trayendo para ustedes toda la información de primera mano de lo que está ocurriendo en este torneo de la FIFA 2026, que la verdad es que se ha puesto bastante interesante. Partidos que no esperábamos que tuvieran, digamos, sorpresas, que ya estaban como que incluso los favoritos dados. Pues la neta es que nos han sorprendido. Y hoy tendremos nuevamente actividad. Senegal estará en contra de Irak a la 1:00 p.m. y a la misma hora, Francia en contra de Noruega. El enfrentamiento de dos cracks del fútbol europeo. Ahí tendremos a Mbappé viéndose las caras con Haaland. Y la neta es que se antoja bastante este partido, este encuentro. Con unas espirituosas, cómo no, con todo gusto, para decir, ¿sabes qué? Ya no regreso a la chamba. Me surgió un imprevisto. Se me hizo fácil, ¿verdad? Y como una no es ninguna y dos apenas es una, pues ya llevo varias. Noruega en contra de Francia, 1:00 p.m. Ya en cuestión de minutos tendremos este encuentro. Uruguay también contra España. Va a estar bastante bueno este partido. Y pues un partido que incluso podría significar pues un cambio importante en los resultados que afectaría directamente a México, ¿no? Entonces, para aquellos que estarán muy al pendiente de este encuentro, Uruguay en contra de España será a las 6:00 p.m. y Cabo Verde contra Arabia Saudita hoy a las 6:00 p.m. Ahí no termina la actividad futbolera. Nueva Zelanda contra Bélgica a las 9:00 p.m. y Egipto contra Irán también a las 9:00 p.m. Seguramente estos partidos también traerán sorpresas. 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
23: El gol más rápido jamás anotado. 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Ni tiempo de sentarse dio a los asistentes. Eso es entrar concentrado y lo demás son cuentos.
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2: Así es, bienvenidos a el Top Futbolero, porque hoy les traemos esta leyenda, ¿no? De un vikingo muy querido, llamado Haaland, este gran goleador noruego que no le importa el qué dirán, y por eso y más, sus fanáticos lo siguen. Fíjense que él ha demostrado dentro de sus cualidades, y hoy el Top habla de él precisamente, es ser un ente muy tranquilo, es un hombre muy centrado. Con su altura de 1.95 m, pues sigue intimidando, y lo más padre es que le dicen el man child, el hombre niño, pero pues la neta es que a él le vale, ¿no? Él ha demostrado que apodos que le pongan, que le digan que no está nada atractivo, que él es muy relajado, incluso medita para manejar el estrés, y con toda esa vibra, él se ha hecho famoso como el remo vikingo cuando su equipo ganó ante Senegal, ¿verdad? Otro de los puntos a favor que tiene es que no le teme al ridículo. Lo comparan con caricaturas que lo hacen verse más raro cuando se encorva en la cancha, cuando tiene estos gestos que, pues sí, lo hacen lucir como una caricatura. Y la neta es que él es una persona como muy relajada y sabe sus puntos a favor y puntos en contra, así que no le teme a nada. Incluso en una ocasión le escribió Tom Holland, el mismísimo Spider-Man, y le escribió de manera directa en sus redes sociales invitándolo a cenar, y le dijo que tú eres Spider, ¿quién? Ignoró el mensaje sin querer, este mensaje directo que le mandó Tom Holland invitándolo a cenar. ¿Por qué? Porque pues no ve pelis ni topa a estas celebridades. Digo, ¿quién es este güey? Este chavi, este mocosillo que me está queriendo invitar a cenar. Pues bueno, sí, el Spider-Man lo invitó a cenar. Se burla de sí mismo. Es algo que también le han reconocido y que le ha hecho ser inmune a este tipo de ataques. En redes escribe mal una, si de pronto él escribe mal una palabra en redes, en vez de borrar el post, sube selfies con muecas exageradas y pide perdón a aquellos que son muy perfectos, ¿verdad? Uy, pues perdón, ¿no? Y es muy honesto, también es otra de las características y cualidades que tiene el señor Haaland. Pese a ser una máquina anotadora de goles, al llevar 4 goles en este mundial, no le preocupa si Francia les gana. Incluso hasta afirmó que quizá ese equipo gane el torneo. Entonces él es muy honesto, dice las cosas como son, sin pelos en la lengua, y es algo que también se le aplaude al señor Haaland. No por nada está en este top de los jugadores más queridos y más seguidos por sus fans, y no solo por ellos, ¿verdad? Creo que se ha convertido en una de las figuras a seguir en este encuentro. 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
1: Y es así como llegamos a las 12 del día con 52 minutos. Tristemente tenemos que despedir este programa. Ya me voy, pero ustedes se van a quedar en muy buenas manos. Los señores de la corneta de los 40 estarán arribando a esta misma frecuencia en cuestión de minutos. Y por supuesto, si no se quieren perder toda la información futbolera, les conviene quedarse aquí en la señal que tiene toda la actitud, porque seguramente les traeremos más sorpresas en los próximos minutos. Y de hecho, al ratito vamos a tener una pachanga muy interesante con nuestros amigos de Plaza Citadel. Así que al ratito nos escuchamos de 4 a 6 de la tarde. Voy a estar invadiendo este espacio radial para que ustedes también se enteren de toda esta fiesta que organizaron nuestros amigos de Citadela, la ciudad del entretenimiento, para pasarla rico. No le cambien, sigan disfrutando de los 40.
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8: ¿Quién es el jugador más joven en anotar en un mundial? Seguro estás pensando en Messi o Mbappé. Pues no, el récord lo tiene el Rey Pelé, que anotó en Suecia 1957 con solo 17 años y 239 días. Un récord que lleva casi 70 años intacto y no se romperá en 2026, ya que Gilberto Mora, el futbolista más joven en esta edición del torneo, llegará con 17 años y 240 días.
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1: Todos. Yeah. Miren, a mí a estas alturas lo que me importa es divertirme. ¿Y cómo me divierto con este señor que tengo enfrente? Porque los chismarajos de ser humano son preciosos. Se pone la cosa divertida y avienta es
3: que
1: popó de un lado.
3: Hay que ver la condición humana, hay que verla como una fuente de entretenimiento, de solaz y esparcimiento. Digo. O sea, lo que la gente llama el chisme, ¿no? Digo, lo que tanto le gusta a la banda.
1: Hay parte seria, ¿no? De la vida. Hay cosas que.
3: Pero no en
1: que,
3: este programa, aquí no hay cabida para ello.
1: No, o sea, hay cosas que tienen que ser satisfechas, ¿no? El trabajo, la responsabilidad de todo tipo, ¿no? O sea, económica, moral, fiscal incluso.
3: Política.
1: Pero el resto de la existencia no es más que un pedo en la oscuridad. Es nada. Es una lágrima en un aguacero.
3: No es un valle de lágrimas al que vinimos a sufrir.
1: No.
3: Ese es un cuento de la religión nada más para tener
1: exacto.
3: Controlados a la masa de ignorantes
1: con miedo.
3: De otros tiempos.
1: Para
3: con
1: tener miedo. Asustados.
3: Sí, para tenerlos asustados y controlados. Hombre, o sea, esto tampoco es la gran felicidad con todo el tiempo. Pasan cosas horribles en el mundo, sin duda. Pero ¿qué nos impide venir a este mundo a ser felices? ¿Por qué no debe ser eso? En lugar de pensar que es un valle de lágrimas, que sea también un valle de risas y carcajadas.
1: Y las cosas horribles además pasan. O sea, suceden,
3: quieras
1: pero luego
3: o no.
1: Pasan y te recuperas. Además, esto pensemos mejor que es un valle de jugos de amor, no de lágrimas. Que es un valle de simiente.
3: ¿De jugos de
1: que
3: amor?
1: Sí, de lo que sale de nuestros cuerpos cuando estamos muy, muy, muy, muy, muy contentos. Es un orgasmo
3: de
1: total y absoluto.
3: ¿De caballero?
1: Correcto. Sí. De leche,
3: pues atáscate,
1: masculina y
3: todo lo que
1: ustedes
3: quieran.
1: Porque además, consideren una cosa, las combinaciones eran muchísimas, millones. Si ustedes,
3: ¿las combinaciones de qué?
1: Las combinaciones de los genes de tu madre y tu padre. O sea,
3: abuelo y tu abuelo, tus abuelos y tus abuelas,
1: no,
3: y tus bisabuelos y bisabuelos.
1: Y espérate, que haya llegado ese paquete espermático a ese óvulo, ese específicamente, es la única razón por la cual estás aquí. Pudo haber existido un sinfín de versiones tuyas y no sabrías porque no estarías, porque no serías. Entonces, el haber llegado a este valle de jugos de amor, porque no son lágrimas, es
3: todos somos grandes.

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8: 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Si parpadeas en el segundo 11 de un partido, te puedes perder un gol de la Copa del Mundo. El turco Hakan Şükür tiene el récord del gol más rápido, anotando a los 10.8 segundos contra Corea del Sur en 2002. Ni tiempo de sentarse dio a los asistentes. Eso es entrar concentrado y lo demás son cuentos.
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0: Medio, pero en papel.
13: Pero los resultados
0: somos una potencia futbolística. Entonces, ojalá, y esto realmente le dé a México eso que siempre hemos anhelado en lo futbolístico, ese funcionamiento solvente y efectivo en este torneo mundial.
13: Muy bien. Bueno, pues a mí me encanta que México esté en el top 10. Vamos a ver si seguimos subiendo o qué pasa. Todavía no hay claridad de quién será nuestro rival el próximo martes. Se habla de la posibilidad de que sea Ecuador. Se habla también de Escocia. Podría incluso ser Cabo Verde. Depende de los resultados en los partidos que faltan. Ahí les estaremos informando oportunamente. Y por otro lado, a ver qué tal les cae esta noticia. Aquí, esto es lo que más ha hecho que me den ganas de que México sea campeón del mundo.
0: A ver.
13: Donald Trump va a entregar el trofeo al campeón del Mundial 2026 junto con Gianni Infantino. Estos tipos confiables, ¿no? Honestos, sí, con gran credibilidad y prestigio, hombres probos, casi santos.
0: Que eso ensucia muchísimo la ya bastante sucia Copa del Mundo de FIFA, porque lo es, porque la FIFA ustedes saben lo que hacen y cómo son. Y el que esté en las asquerosas y minúsculas manos de ese sátrapa, presidente de los Estados Unidos, me parece que es muy significativo en lo que se han convertido las cosas. Alrededor de este torneo. O sea, me parece asqueroso, la verdad. Pero bueno.
13: Pero imagínate.
0: Que se lo diera a México.
13: El coraje
0: sería
13: que
0: delicioso.
13: Le daría a Trump.
0: Sería delicioso.
13: Entregárselo a México. Nada más por eso, de veras, sería suficiente como para que ganara
0: delicioso.
13: México. Y si no, ojalá ganara Irán. No tendría madre.
0: Sería como cuando Hitler tuvo que ver a Jesse Owens triunfando en la Olimpiada. Ahí está un hombre de raza negra, un hombre afrodescendiente,
13: pasándose
0: claro
13: por el arco a los güeros.
0: Que la raza aria, pues no lo superó. Esa fue una gran lección, siento yo, de la vida hacia ese grandísimo hijo de prostituta que era Adolfo Hitler.
13: Sí, cara, imagínate qué bonito sería que se lo entregara a Irán. Pero bueno, si no va a ser Irán, pues que sea México, ¿no?
0: Sin creo duda. Yo que... Sería bonito. Sería bonito, sería poético, sería realmente delicioso. Pero bueno, también en lo deportivo, el día de hoy juega España, equipo, segundo equipo de mis amores, primero México, luego España. Y en todo caso, el país que me da cobijo y casa, España. Estados Unidos, que ya sé que
13: Estados Unidos perdió anoche.
0: Sí, no sé. Pero en un partido cuyo resultado no importa, ¿no?
13: Perdió contra Turquía, pero no igualó el récord de México. Pasaron con 6 puntos, nosotros con 9. Ellos recibieron varios goles y México no recibió ni uno. Entonces, en este momento, mejor. México es superior a Estados Unidos. Correcto. Esperemos que así sea siempre. Ojalá nos enfrentemos a ellos y los derrotemos. Pero bueno, a ver qué pasa, porque en el camino, si superamos el partido del próximo martes, puede ser que nos tengamos que enfrentar a Inglaterra.
0: Híjole, Inglaterra.
13: A la Inglaterra de Harry Kane.
0: Sopas.
13: Que no es este.
0: No es un planecito, ¿no? Que digamos, ¿no? Bueno, según nos decía Alberto Lati, o sea, como plantel, como equipo, tienen artillería de sobra, tienen a grandes jugadores, tienen a un buen estratega, según nos dijo Alberto también como entrenador, como director técnico, y yo siento que México, mira, hoy, por lo menos en lo anímico, México. Tiene con qué enfrentarse a quien sea. O sea,
13: cómo me gusta este México de todos unidos, cómo me gusta este México feliz, gozoso. Correcto. No sé si va a venir el dolor más adelante, pero en este momento hay que disfrutar la alegría y ya veremos lo que pasa mañana, ¿no? Hay que vivir el momento, no estar preocupados por el futuro.
0: También está regresando, y lo comentábamos, bueno, lo comenté yo porque Eduardo jamás diría algo así. Qué bonito es cuando estamos todos en la calle gritando México, México, sintiendo el espíritu nacional, sintiéndonos hermanados, unidos, y también volteando de pronto en algunas porras y mentándole la madre durísimo al gobierno. Es el orden natural de las cosas. ¿Pero
13: por qué no diría yo eso? Si lo he dicho en repetidas ocasiones, qué bonito que estemos, digo, lo de insultar al gobierno. Pues eso es aparte, ¿no? Yo creo que no.
0: ¿Podrías
13: no,
0: decir que chinga a su madre el gobierno?
13: ¿Por qué quiero insultar? No tengo esa necesidad.
0: No lo dirías. Porque lo he oído en repetidas ocasiones en porras en la calle.
13: Y a mí me gustaba ese México de antes, en donde éramos el pueblo contra el gobierno.
0: Correcto.
13: Y todos parejo insultábamos al gobierno.
0: Es el orden natural de las cosas.
13: Pero fuimos manipulados por distintos políticos de distintos partidos.
0: Nos vendieron cosas.
13: Y la gente ahora les cree y los apoya a ciegas.
0: Correcto.
13: Y los defiende a políticos a los que les valemos madres.
0: Es correcto.
13: Entonces, esa unidad nacional de todos somos México, este es nuestro país, y que chingue su madre el gobierno.
0: Es muy bonito.
6: Su madre.
0: El gobierno.
13: El gobierno.
0: Sí. Y digo, y es, o sea, y no se lo tomen personal si nos está oyendo alguien en gobernación, si nos está oyendo alguien en el gobierno, o sea, no se lo tomen a mal, es nada más el orden natural de las cosas. El gobierno está ahí para ser efectivo, para gobernar, para hacer que el país avance.
13: La división
0: no está
13: entre la población solo beneficia a los que gobiernan.
0: Y no está ahí para que le aplaudan. Esa nos la vendieron y mucha gente se la compró. O sea, criticar al gobierno, en todo caso hacer un chiste de insultar al gobierno, porque el gobierno no tiene una madre a la cual pueda ir a importunar, es una cosa inocua. Pero es una cosa que es,
13: oiga, presidente,
0: lo normal.
13: Le toca a usted de vuelta, porque le han tupido duro y no se ha podido defender. A López Obrador le toca defenderse. ¿Listo nuevo? ¡Que le estaca!
6: ¡Chingue a su madre!
0: Ok, muy bien. Igual usted, pero bueno, igual usted puede decir estas cosas en radio, aunque jamás lo haya dicho.
13: ¡Que la América!
0: Jamás...
6: ¡Chingue a su madre!
0: Ok.
6: ¡Chingue a su madre!
7: ¡Que la América!
0: Trump. Que Trump.
13: Ahí está.
0: Que
6: sí,
0: Trump.
6: Su madre.
0: Exacto. Ahí está.
13: ¿A quién se toca más? ¿Con quién quiere seguir? ¿A quién le tiene ganas de meter la madre?
0: Los políticos corruptos. Y los televisos.
6: Chingue a su madre.
0: Y los de Azteca.
6: Chingue a su madre.
0: Y los de no sé dónde. Los de Imagen. Y los de. ¿Qué?
13: Y los de Molotov.
6: Chingue a su madre.
13: Ya, presidente, ya son muchas.
0: Oye, Gastú.
6: Chingue a su madre.
0: A ver,
13: ya con eso.
0: Pero basta. A ver, regresemos a lo que estábamos diciendo. En realidad, este sentimiento, y lo voy a repetir, ya lo dije ayer, lo quiero repetir durante esta justa veraniega. Ese sentimiento de unión, de estar orgullosos de nosotros mismos, de sentir que vamos avanzando todos para el mismo lado, hay que mantenerlo más allá del torneo. Pongámonos de acuerdo, la sociedad mexicana, que la conformamos desde la persona más humilde hasta la persona más acaudalada, la sociedad mexicana, para demostrarle a nuestro gobierno que lo que queremos es que hagan bien su trabajo y que se dejen de hacer güeyes. O sea, perdón, voy a traer ahorita a colación el asunto de, por ejemplo, la presidenta diciendo que qué bueno que Gertz Manero haya presentado su
13: ¿De veras en la sesión deportiva?
0: No, pero es que de veras, presidenta, la fortuna de ese señor, imagínese, si eso es lo que declara que tiene, debe de ser 3 o 5 o 10 veces más grande.
13: ¿Pero qué estás insinuando? ¿Que no es transparente y clara la declaración del exfiscal Gertz Manero, sí, hoy en día embajador, sí, en Reino,
0: correcto,
13: Unido?
0: Correcto, exactamente.
13: ¿Que está ocultando información? ¿Eso es lo que estás, sí, insinuando?
0: Sí, e imagínate si se tratara de un fiscal de una administración pasada, no sé, la de Felipe Calderón, lo que diría la presidenta. Entonces yo entiendo que la presidenta tiene un trabajo y tiene que hacer política, lo entiendo. Pero me parece que hay que puntualizar que se ve muy mal la presidenta Claudia Sheinbaum diciendo que, bueno, lo malo sería que no nos dijera lo que tiene, ¿verdad? ¿Cómo se enriquece, sí, de ese calibre?
13: 10 años y nos chupáramos
0: ¿cómo
13: el dedo,
0: se ¿verdad? Enriquece de ese calibre un fiscal? O sea, es grotesco.
13: Bueno, tiene 80 y tantos años, ha tenido muchos empleos también,
0: Eduardo,
13: en la iniciativa
0: tener
13: privada.
0: Tener edificios en Madrid, tener departamentos aquí y allá, no,
13: trabajó mucho tiempo
0: en
13: la iniciativa
0: York.
13: Privada. O sea, bueno, 60 años.
0: Me parece que se enriquecen de manera grotesca y me parece inaceptable que la presidenta nos salga a dar a tole con el dedo a decir, ay, que lo bueno es que nos dice lo que tiene. O sea, fíjense bien lo que hacen los gobernantes.
13: A los deportes,
0: y dense cuenta, o sea, es que de no que entiendo. Es politiquería. Entonces, el gobierno está para señalar de sus errores, y también está para trabajar. La presidenta y todo su gobierno son nuestros empleados, que les quede muy claro.
13: Ok, muy bien. Vamos a escuchar ahora, damas y caballeros, respetuosamente a Jorge Campos, el gran arquero, ex arquero mexicano, el inmortal, soplándosela con, a dos carrillos, como se decía antaño, al gran Hugo Sánchez. Adelante, Campos.
7: Hoy. Siempre deseo que gane México. O sea,
8: el más grande.
7: 1-0, 1-0.
8: El más grande de la historia, Hugo Sánchez Márquez. El mejor de la historia de México. Y es mi ídolo. Sigue siendo mi ídolo.
7: Estoy aquí con mi primo.
8: No, es mi ídolo de la historia y es el más grande que hemos tenido en México. A todos nos dio grandes satisfacciones. Por eso te lo quiero decir aquí en la tele, porque nadie le dice nada. Estoy emocionado yo porque veo a mi ídolo. No me quiere mucho. Nada.
11: Ahora ni
7: absoluto. Al revés. Nada, estamos aquí como buenos mexicanos apoyando a la selección y ojalá que todo mundo apoyemos a nuestra selección para hacer cosas históricas.
11: Vamos a ganar.
13: ¡Bravo, Hugo! ¡Primera vez que no hablas de ti! Hablaste de la selección y de apoyarlo. Bueno, que Campos se encargó de ello. Pero ¿por qué si en Argentina hay esa idolatría por Diego Armando Maradona? Ajá. En Alemania por Franz Beckenbauer. ¿Por qué no tenemos, o en Holanda por Johan Cruyff? Y voy a decir Holanda porque me tienen enojados. Muchos Países Bajos.
0: Ajá. ¿Por qué no tenemos esa idolatría por Hugo Sánchez?
13: Porque aquí no se trata como se debe de tratar. ¿Por qué no se le da el lugar que merece al Penta Pichichi?
0: Te voy a decir por qué. Porque él solito puede vanagloriarse y presumir y decir, a ver.
13: ¿No será que él lo tiene que hacer porque no lo hacemos nosotros? ¿No le damos su lugar al más grande de todos los tiempos?
0: Eso dice Hugo Sánchez, él mismo lo ha dicho, que porque él lo tiene que hacer porque nadie lo hace y los mexicanos a lo mejor no somos tan proclives a ello como los argentinos. Ahora, cuando dices Beckenbauer y no sé quién en Alemania, no es ni cerca el culto que se le rindió a Maradona en Argentina. Lo que sucede es que además de todo, Maradona es un personaje trágico de ópera que vino de lo más bajo de las barriadas argentinas a llegar a lo más alto del prestigio y la fama. Y además de todo, ya estando ahí, pues se convirtió en un hombre atribulado y lleno de problemas, con adicciones, y a la vez vivió una vida pues de superhéroe, ¿no? Hizo lo que quiso. Hizo lo que le vino en gana y vivió bajo sus propios términos. Es un personaje sui generis, como Maradona no hay dos. Y lo que causó en Argentina tampoco es replicable en ningún otro país.
13: Y era muy divertido, la verdad.
0: Además,
13: y era un grande en la cancha.
0: De lejitos, ¿no? Porque imagínate lo cerca, güey. Ha de haber sido un animalito del bosque, güey. Porque era un tipo en muchas ocasiones burdo, mal educado, de malas maneras, violento, a la vez admirado, ¿no?
13: Borracho y drogadicto.
0: Borracho y drogadicto, pues también fui yo, ¿no? Borracho sigo siendo, drogadicto ya no.
13: Ya no.
0: Tú también dejaste de ser drogadicto, pero eres borracho. O sea, soy buen muchacho, pero borracho, ¿no? O sea, no pasa nada.
13: Borracho, pero bueno, muchacho.
0: Exacto.
13: Hola, muchacho, 57 años, por Dios.
0: Miren, muchachos. Bueno, aquí
13: la. Mejor vamos con una muchacha que queremos mucho. Venga. Aquí en la corneta. Adelante, Mamalucha.
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13: Me encanta hacer eso, mucho. No sé por qué soy un imbécil. Pero sí, gracias, Mamalucha.
20: Yo también. Sin duda. Y por eso gozamos, ¿no? Por eso hacemos este programa, porque somos unos imbéciles que además yo caí en cuenta hace poco que no soy empleable de ninguna otra manera. No sé, o sea, hacer
13: se acaba
20: nada.
13: Se te acaba este trabajo, te
20: no sé hacer
13: ya.
20: Nada. No sé hacer nada, güey. Nada.
13: Nos morimos de hambre juntos, güey.
20: Sí, no sabemos hacer
13: nada. Todavía sabes cocinar, güey, hacer cócteles. Acabarías de barman.
20: Pero a lo mejor de mesero. Y sería mal mesero. Imagínate la tercera mesa que me piden.
13: Yo lo único que sé hacer es lavar
20: esta
13: platos.
20: Carne está fría. Pues entonces pídesela a tu chica. O sea, sería pésimo mesero, pésimo.
13: Yo fui lavaplatos, lavalosa, como dicen aquí también, durante un año en mi juventud, a mis 19 años, y aprendí a lavar platos, pero de verdad soy una máquina en el fregadero.
20: Pero tenías tu regadera esa de mano y
13: sí. Y es algo que disfruto enormemente, me resulta terapéutico, relajante. Ir quitando todo y verlos limpios, escurriendo.
20: Es satisfactorio.
13: Colgar el trapo en el
20: grifo. Ya acabé.
13: Es maravilloso.
20: Muy bien, pues qué bueno, lava los platos a gusto.
13: Pues vamos a poner una lonchería, güey. Tú cocinas y yo lavo los
20: trastes. Tú lavas, exactamente. Y luego cambiamos, morimos,
13: ya ves.
20: Con la boca, yo con las manos, así, okay, o sea, no pasa nada.
13: Bueno, Paco Memo ha sido el héroe del momento y me dio mucho gusto lo que dijo ayer Alberto Lati, que dice que en redes sociales, o sea, sobre todo en Twitter, atacan mucho a Paco Memo y lo ofenden y dicen cosas, pero en la calle la gente no. Como sucede siempre, como nos pasa también a nosotros, ¿no? Y el estadio entero se le entregó y saliendo del estadio y demás, y estos últimos días la gente ha estado hablando y hablando de Paco Memo, posiblemente el mejor portero que hayamos tenido, y le preguntaron a unos borrachos qué le dirían a Paco Memo, y esto es lo que respondieron.
21: Y aunque te estén, aunque te estén burlando, es el mejor arquero que ha tenido México, no hay duda. Jorge Campos no le llegan en los pies, Osvaldo Sánchez, no hay nadie.
13: Bueno.
21: Y ojalá alguien lo supere, ojalá el Tala lo supere, pero no hay nadie como tú.
22: Que lo amo con todo mi ser. Que para mí es el mejor portero que ha pisado. Que lo hizo muy bien, que va a ser, vamos a llegar a la final y él va a porterear. Así que vamos a llegar a la final y aunque todo el mundo piensa que no, y sí.
23: Que se sienta muy orgulloso de sí mismo por toda su trayectoria y por ser un referente para México.
24: Que felicidades, ya era justo por su salida. Ahora sí que dé oportunidad a la cantera, a los jóvenes y mucho éxito en su vida personal.
25: Es una leyenda. La verdad creo que representa todo lo que es un mundial para México.
20: Pues muy bien, puras cosas buenas que decir, me pues parece correcto.
13: Y te metes a la asquerosidad que a veces son las redes sociales y ves otras cosas, pero no son la realidad.
20: Bueno,
13: es
20: también.
13: Como, es como pensar que un baño público en la carretera es la realidad y los letreros que hay escritos en la pared, ¿no?
20: ¿Sabes lo que pasa? Que además los algoritmos que rigen los contenidos de redes sociales privilegian, y esto es un hecho, privilegian el discurso más estridente. O sea, te mandan más las cosas que están llenas
13: de reactivo.
20: Insultos. Es reactivo, en efecto. Y la gente dice, aquí está, no sé, el artículo que dice que el peje fumaba puro de seis toros. Y entonces eso empieza a salir en todos lados y se convierte en el tono general de esa red social, ¿no? La X o Twitter se ha convertido en un lugar francamente tóxico. O sea, y lo que se ve ahí es pura cacayaca y aventadero.
13: Pero es divertidísimo.
20: No, sin duda. Yo la verdad es que lo abro pues, también para echar desmadre, ¿no? Y pongo cosas que sé que van a irritar gente y me divierto mucho con las reacciones a lo que pongo, ¿no? Lo que publico. Entonces, las redes sociales no son, en efecto, regresando al comentario de Alberto Lati, un reflejo de la realidad. Son uno de los muchos tonos que tiene la gran sinfonía de la vida.
13: Escuchen a este otro fanático, otro mexicano borracho, hablando de Paco Memo. Adelante.
26: ¿Cómo despides a Ochoa? ¿Cuál es tu sentir?
27: No, Ochoa es mi papá. Él y Chayanne. Está entre él y Chayanne.
26: El sentir sus últimos minutos en mundiales, ¿qué fue para ti?
27: Muy especial. Yo estaba llorando
28: tú
27: mucho.
28: Imagínate que está Luis Miguel, Chayanne, Ochoa.
27: No, yo nunca había llorado así. ¡Qué maravilla!
1: Lloraste hoy, fue una maravilla.
27: ¡No, qué maravilla!
20: Luis Miguel, Chayanne y Ochoa.
13: Los papás de México.
20: Es que, pero cuando admiras a alguien mucho, ¿quieres que sea tu papá? Yo no, güey.
13: ¡Padre Santo!
20: No sé.
13: ¡Papacito!
20: ¡Papacito! ¡Obviamente! Bueno, es que sí, la paternidad, sí, ¿verdad? Sí, o sea, cuando admiras a alguien, te gustaría que fuera tu papá.
13: ¡Tu padre!
20: Pero no, yo no veo a las personas que admiro y digo, ojalá y fuera mi papá. O sea, tengo un papá.
13: No, pues porque tienes papá, lo que no tienes es madre.
20: Sin duda, ya murió. Y manda saludos, desde el infierno. Pero que ya me dijeron que deje de hacer ese chiste. La señora ya no es, ya no existe. La quise y la voy a amar toda mi vida. Y fue una señora ejemplar y lindísima. Pero pues yo creo que una le haría gracia mujer que esté haciendo chistes. Ya no está, ya no oye.
13: Sí le daría nada. Risa. Sí le daría risa a las fregaderas que dices.
20: Aunque diría, ay, ¿cómo que el infierno no? Pero bueno.
13: Esa parte no le gustaría.
20: Esa no le gustaría. Bueno, ya.
13: Y si hay un cielo, sin lugar a dudas, ahí se encuentra tu señora madre.
20: Te lo agradezco. Yo creo que sí.
13: Bueno, vamos con otro americanista, súper ahogado. A ver qué nos dice de quien fuera el portero emblemático de las Águilas, Paco Memo.
1: ¿Cuál fue tu sentir al ver los últimos minutos de Ochoa en Mundiales?
27: Me puse a llorar. Me puse a llorar. Yo soy americanista de corazón, de cepa. No mames, muy cabrón, lo que dice toda la gente. Yo me puse a llorar, te lo juro que se me salieron las lágrimas, como en el himno en la inauguración. Así tan cabrón.
1: Es Ochoa, 6 mundiales, es histórico, ¿ves? Solo quieren Cristiano, Messi, no hay más. Ochoa.
20: Ok, vamos. Ok. Se les oye acá la voz de no hay más. No es posible, no puede haber ninguno como él. Y hasta el cul. Exacto, así. El grito águila.
13: Esa águila voladora. Y bueno, tenemos un montón de videos y de audios en los cuales a los pobres reporteros deportivos les hacen todo tipo de cosas, la gente borracha, sí, fuera de los estadios, en el Ángel, en el Fan Fest y demás. Un ejemplo es este, es algo que está pasando todos los días. Adelante.
2: El Chile Nacional, che, oye, ya probó. El Chile Nacional, che, ya probó. El Chile Nacional.
3: Contentos con el resultado. ¿Qué te gustó más?
2: 3-0. Nos vamos al p***ero.
3: ¿Qué te gustó más? Lo de Memo Ochoa, que México ganó tres goles.
13: Ni pela les vale.
3: Que los naturalizados metieron goles.
2: Lo del Memo Ochoa, incomparable.
13: Lo del Ochoa.
2: El Ochoa, mi rey. ¡Ochoa!
3: Desgraciado. Como f***er la primera vez.
13: Oye, así, ¿qué? Así de bueno, como tener sexo por tu
20: Ochoa. Memo Ochoa, el Ochoa es una f***a.
3: Bueno, pues ahí está, listo, muchas gracias.
2: Capitán.
3: Bueno, gracias. Nos vemos.
2: No.
20: O sea, ya. Yo lo único que
13: qué bonito es estar borracho y decir cualquier cosa y carcajearte, sí, ¿no?
20: Además,
13: lo que sea.
20: Otra cosa que hay que hacer notar es por qué, si no, o sea, ya dijimos que la persona en la que admiras la quieres convertir en tu padre, ¿por qué convertirla en un miembro? Es una vez, o sea. Y entonces lo que surge en mi mente es la camiseta de Guillermo Ochoa y sus guantes, pero en vez de su cara veo un glande, gigante, venudo.
13: Y es curioso ese uso de la palabra miembro viril, porque en el inglés se usa exactamente al revés.
20: Exacto.
13: A quien quieres taruguear y decir que es un asno, le dices que es una vez.
20: Y tiene cabeza de...
13: Dickhead.
20: Exacto. ¿O te acuerdas de nuestro amigo Dick Breath? Pero bueno.
13: Uf, sí. Qué mal le olía el hocico a ese güey.
20: Le olía,
13: papá. Aliento a ver.
20: Bueno, Lorenzo Arabia, ¿qué más tenemos?
13: Tenemos un top ten en este programa, eso será al finalizar y se va a llamar Lecciones que me dejó la pornografía.
20: Mande lo suyo, @lacornetafm. Esa es la vía gratuita de este, su programa, de su radio. Lecciones que me dejó la pornografía, como por ejemplo, al usar la mano izquierda, pues para todo me he dado cuenta que es buena, ¿eh? Tengo buena mano izquierda. Ahí está.
13: Lecciones que me dejó la pornografía. No, pues yo pensé que hoy en día todas se depilaban, pero me tocó una que la tenía como rincón de peluquería en sábado.
20: Ok, lecciones que me ha dejado la pornografía, que esos gritos no siempre son de terror. Ok, ahí tienen.
13: Están a tiempo, @lacornetafm, volvemos.
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3: ¿Sabías que las tarjetas amarillas y rojas nacieron gracias al tráfico? En el Mundial de México 70 se usaron por primera vez. Al árbitro Ken Aston se le ocurrió la idea viendo un semáforo para lograr evitar los problemas de idioma entre jugadores. 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

0: Yo nunca, tú.
1: No, no preguntes porque no quieres saber.
0: Ay, ay, ay.
1: No, la verdad no. Pero aquí el asunto es...
0: Que tú no quieres saber porque tú tienes
1: si
0: dos hermanas.
1: ¿Te da permiso? No, tampoco quiero saber. Así me quedo. Pero aquí el asunto es, si te da permiso tu esposa de darle un beso en la boca a una amiga, sí lo haces, ¿no?
0: ¿Cuál es el problema?
1: No hay problema.
0: Pues adelante, ¿no?
1: ¿Y si te da permiso darle un beso de lengua?
0: Pues adelante, ¿no? Y, hay parejas muy liberales.
1: ¿Y si te da permiso darle un beso de lengua y que no sea en la boca?
0: ¿Cómo era eso de que decía Jerry Iniesta? Mis besos son como los Reyes Magos.
1: El tercero es negro. Es un buen dicho, la verdad, me gusta.
0: Oye,
1: me
0: ¿le
1: gusta.
0: Puedo dar un beso negro?
1: ¿Le puedo dar tres besos? Para
0: el
1: que el último
0: nefasto
1: sea...
0: Bueno,
1: yo no sé.
0: Y ya con eso cerramos esta sección, ya casi cerramos el hocico, pero solamente nos falta decirles cuál es el top ten del día de hoy y compartírselo. Se llama Lecciones que me dejó la pornografía.
1: Y esta es la número 10. Lecciones que me dejó la pornografía. Que no siempre, siempre lo que dale. Tiene que destaparse es una tubería.
0: Que no siempre lo que se tiene que destapar es una tubería.
1: Porque es muy común que en el guión pues esté el plomero que llega con sus herramientas a casa.
0: A destaparte el caño.
1: Núbil jovencita que está, por supuesto, vestida
0: los pelos
1: en
0: de la
1: shorts
0: coladera.
1: Y brasier y necesita que alguien le destape la coladera, ¿no? Y
0: eso claro, porque así se recibe siempre al plomero.
1: Sí.
0: En punti shorts y camisetita sí. Sin brasier.
1: O en bikini o en...
0: Ajá.
1: ¿Por qué no? No, ¿sabes que van a venir trabajadores? ¡Ay, me voy a poner un bikini para que venga el del refri! No. No sé.
0: Sí, voy a tener unas cervezas listas aquí, una exacto. Copa de vino, lo que se ofrece, unos preservativos.
1: Y unos condones y un dildo. O sea, no sé.
0: La que sigue es la número... 9. Lecciones que me dejó la pornografía. Es que es más fácil aprenderse los nombres de las actrices si se parecen a la que me gusta.
1: Yo creo que todo el mundo lo hace, ¿no?
0: Sí.
1: Que andas buscando ahí para que medio se parezca.
0: Mira, esta como que se parece. A ver, vamos
1: esta
0: a ver
1: se esta. Parece y ves todas sus películas, hasta te acuerdas del nombre. Dices, mira, sí, justo así me la imagino.
0: Sí, yo eso sí lo he hecho.
1: Es bueno, yo creo que lo hace todo mundo que ve pornografía. Es normal, es correcto.
0: O sea, no me debo sentir mal por ello.
1: No.
0: No soy un enfermo.
1: No, y luego incluso puedes victimar gente que ni sabe, ¿no? Mira, esta se parece a la de contabilidad. Ya estás. Ya estás.
0: Mira, así se ha de vivir.
1: Exactamente, así ha de estar. Exacto. Pero bueno.
0: ¿Qué sigue?
2: 8.
1: Lecciones que me dejó la pornografía.
0: Ah, pues que ya sé a qué se dedica tu mamá.
1: ¿A qué se dedica tu mamá?
0: ¡Tu mamá!
1: Estaba yo viendo una película y de repente que sale... ¡Tu mamá! ¡Tu jefa! Y así, ¿no?
0: Sí, así. La que sigue es la número...
2: 7.
0: Lecciones que me dejó la pornografía. Órale, que puedo ser famoso sin darme cuenta, nomás por andar pagando un motel en Tlalpan en 300 varos.
1: Aguas.
0: Moteles de Tlalpan.
1: Tengan mucho cuidado. Porque es que
0: hay cámaras en todos lados.
1: Por todos lados, güey. Por todos lados. Entonces, pues abusados con lo que hacen. Lecciones que me dejó la pornografía, la número
2: 6.
0: ¿Estaré en un video de motel? ¿Estarás tú?
1: No, yo la verdad es que hace tantos años que no voy a un motel, que yo creo que ni había tantas cámaras cuando fui.
0: No,
1: y hace muchos años
0: no hace
1: que no
0: tantos,
1: voy a un motel.
0: A lo mejor si ando por ahí.
1: Sí, no, yo en videos de moteles creo
0: hace
1: que
0: buen que no voy a un motel.
1: Estoy casi seguro que no estoy.
0: Ya se me antojó ir a un motel, le voy a decir a Sofía que vayamos a un motel. Vamos a la que sigue, que es la número.
1: Este fin de semana, güey.
0: ¿Por qué no? ¿No?
1: ¿Por qué no?
0: Vamos a la que sigue, que es la número.
2: 5.
1: Lecciones que me dejó la pornografía.
0: Que no debo abrir en la oficina la transmisión en vivo que dice Godín distraído en la computadora es detonado por un pitud po.
1: No.
0: Por un gudo.
1: Ah, el pitufo. Godín fuerte olor a ver. No.
0: Es detonado pitufo. Por un pitudo. De veras. pobre Godín.
1: Bueno, pues es
0: que... bueno, a lo mejor fue feliz el Godín, ¿no?
1: Creo que no, está bien enchufada mi compu, déjame ver. ¡Ah! O sea, es terrible, terrible. Lecciones que me dejó la pornografía, la que sigue es la número
2: 4.
1: Esto es, ahí les va, lecciones que me dejó la pornografía. Que los osos maduros no es un documental de Nat Geo, ¿eh? Osos maduros, güey.
0: Osos maduros.
1: Saludos a
0: esa busca.
1: Sí, busca, pues sí. Acuérdate que nos ha dicho Eduardo Iniesta, güey, que osos le dicen a estos hombres gays, rollizos y peludos. Osos, ah, no, y barbones. Yo
0: totalmente otra cosa.
1: Osos maduros, maduros que el acero.
0: Okay. Yo pensé que se refería como...
1: Ah, el oso.
0: A ese oso que se asesina a puñaladas.
1: El oso entrepiernudo. Ok, la que sigue es la número.
0: Espérame. ¿Qué término?
2: Tres.
1: ¿Buscaste osos maduros?
0: El término oso maduro puede referirse a un hombre mayor con una complexión corpulenta y abundante bello en la subcultura LGBT. O sea, estás informadísimo de lo que es un oso maduro.
1: Sí, pues que Iniesta nos dijo alguna vez que los osos maduros son lo suyo.
0: Muy bien. Bueno, pues cada quien, aquí no juzgamos a nadie.
1: Sí, por mí. Ya sabe.
0: Lecciones que me dejó la pornografía, que las señoras maduras no solamente pueden darte dinero de su pensión, ¿eh?
1: Las señoras maduras. Bueno, la que sigue es la número
2: 2.
0: Lecciones que me dejó la pornografía.
1: Que siempre, siempre va a haber alguien más jerga que uno. Pues sí, sí, sí, sí. Digo, además, siendo un hombre promedio, pues,
0: hay unas cosas demenciales.
1: Hay unas cosas en las películas estas que dices, pero pues imagínate, güey. Que yo no sé cómo mantienen la conciencia y una erección a la vez, güey. O sea, se necesitan muchos litros de sangre para eso. Pero bueno.
0: Wow, la número uno es brutal. Vamos a ella.
2: Uno.
0: De la pornografía. Lecciones que me dejó la pornografía. Nunca entendí los sacrificios que hizo, de los que hablaba mi jefa, hasta que la vi entrando a escena con 5 africanos, y con todo y eso nunca dejó a mi papá y sus 12 centímetros. ¡Qué gran mujer! ¡Qué mujer tan, qué madre tan abnegada!
1: Estaba llena de amor para todos. Pues sí, sí, sí, uno nunca sabe lo que tuvieron que hacer.
0: ¿Alguna vez te pasó que estabas viendo por uno y que de pronto tu mamá entra por la puerta en la película?
1: En la película. No, no, agraciadamente nunca me sucedió, hubiera sido horrible. Hubiera echado a perder el gusto por el cine pornográfico, la verdad. ¿Le habrá pasado a alguien, eh?
0: Sí, estoy seguro que a alguien le pasó, está feliz.
1: ¿Y sabes lo que ha de ser difícil?
0: ¿Mamá?
1: Muchas actrices famosas deberán de tener familia y demás, y a lo mejor ya ni siquiera están en activo, pero los videos ahí siguen. Debe de ser una experiencia peculiar saber que ahí está. Ahora, si así fuera, ¿lo verías? Quita el fondo,
0: no
1: nuevo.
0: No te pases.
1: Si así fuera, ¿lo verías?
0: Híjole,
1: suena horrible. Suena espantoso. Bueno,
0: el morbo es el morbo.
1: Ponte que no tu mamá, pero una tía.
0: Ah, no, seguro.
1: La abuela. Una tía.
0: Sí, seguro. Mi abuelita acá como...
1: Bueno, dejemos en paz estas horribles fantasías enfermizas y agradezcamos a Eduardo Videgaray, a nuestro querido público de La Corneta. Gracias, por público. un día más de estar diciendo idioteces. Le mandamos un saludo a todo el mundo,
0: señor.
1: Exacto.
0: Público, un por estar más con nosotros.
1: Bueno, nos escuchamos.
0: Y antes de irnos, hay que decir que hay papás que dicen, ah, yo soy bien así, pero llevan meses con el celular roto.
1: Así es.
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0: 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Y ahora sí, ya nos tenemos que ir a la Burger, pero regresaremos de la Burger en punto de las 7 p.m. en esta frecuencia para llevarles junto con Félix Fernández, Alberto Lati, Pati Cantú, La Delantera. El programa revelación de este mundial.
1: Ahí nos escuchamos, ahí nos vemos y bueno, pues ahí se ven porque nosotros ya nos vamos. Y muchas
0: célula,
1: gracias por su atención a la presente.
0: Agua, quien más quieran.
1: Que tengan buen fin de semana y disfruten de esta justa de verano de fútbol. Bueno.
0: A ver, espérate, tengo resultados del Panball, a ver cómo va.
1: ¿Qué?
0: A ver. Francia le pega durísimo a Noruega, va ganando 3-1 y Senegal masacra a Irak 5-0 en este momento. Paz. Bueno. Esos dos arroces ya se cogieron.
1: Este arroz ya se cogió.
3: Okay. Hable bien.
0: Ya se echa, a ver, es que estoy trabajando muchísimo. Todo el santo
1: este
0: día estoy ladrando.
1: Ya se
0: babosados.
1: Cogió. ¿Qué? Trato de así visualizarlo y no veo. O sea, se revuelve solo acá. Se mueve una marea ahí en la arrocera, no sé.
0: Y nos vemos también en la noche en Imagen Televisión. Gracias por el rating de ayer, en el cual volvimos a superar a los de la casa.
1: Y
0: es que la delantera está. No, de rompe y rasga. De
1: Azteca
0: verdad, no
1: va a probar el chile. No. Okay, ya.
0: Adiós.
4: En este instante se va la meme en la corneta.
0: ¿Y este es el cierre?
4: No, este.
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15: Era más fácil asociarme con representante de México, pero gracias.
14: Pues mira, ya se trata de enaltecer.
15: Ay, no, sí, yo feliz.
14: Sí.
15: Pero si de grandes presentadores se trata, es un placer saludar a Javier Ibarreche en este programa, y cada semana me sorprende más con su conocimiento, con su carisma, con su cabello perfectamente rizado, y sobre todo con su compañía, que siempre es un placer tener aquí en De Estreno.
14: Con mis bonitas presentaciones, que gozo mucho.
15: Que además ahora ya aplica fuera del programa también.
14: Claro.
15: Maravilloso, me encanta. Así que, ¿para qué seguimos entreteniendo a la gente? Que comience De Estreno.
14: Platicamos en exclusiva con Supergirl Millie Alcock sobre el nuevo y oscuro rumbo galáctico que tomará su universo.
15: Desde la alfombra roja en Nueva York de The Bear, la serie ganadora de 21 Emmys, su protagonista Jeremy Allen White nos reveló algunos secretos de su final.
14: Repasamos el perturbador terror corporal de Un Oscuro Secreto y rendimos tributo a las más grandes e imbatibles heroínas en la historia del cine. Todo esto aquí en... 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

0: de Sirens, serie con Millie Alcock, que esta semana vuela alto en los cines en Supergirl.
1: Llegó el momento de poner a prueba nuestros conocimientos con un mano a mano interactivo de opción múltiple. Gaby y yo nos enfrentaremos cara a cara con el universo de Supergirl.
0: Ya nos exhibiste.
1: Este va a ser una así manifestación de nuestra ignorancia.
0: 100%, o sea, 100%, y pues sí me da un poco de vergüenza, pero bueno, lo vamos a hacer con cuatro preguntas de opción múltiple. Preparen sus respuestas en casa porque hoy ninguno de los dos la va a tener fácil. Creo que ninguno de los dos nos consideramos expertos en el tema. No. Pero se va a hacer lo que se pueda, lo prometemos.
1: Y bien, arrancamos este mano a mano. Primera pregunta para ver si Javier domina el universo de Krypton. ¿Sabían que Supergirl estaba destinada originalmente a ser la niñera de Superman? Aquí van las opciones de ¿a qué se dedicaría? A. Iba a ser su guardaespaldas galáctica. B. Debía vigilarlo desde la luna. O C. Iba a ser su niñera porque, pues, ella es la prima mayor. La respuesta correcta es...
2: Yo voy a decir B. Debía vigilarlo desde la luna. Porque ahí como que es un lugar triste y por eso ella es alcohólica, ¿no?
0: Yo creo que es la A, porque según yo la mandaron a la Tierra a cuidar a Superman.
1: Muy bien, chicos. La respuesta correcta es la... C.
2: ¡Ah, maldita
1: iba a ser su niñera porque ella es la prima mayor!
0: ¡Vale! Todo mal.
1: Bien, bien, vamos con la segunda y es para Gaby, que por cierto, feliz cumpleaños. Y es algo muy extraño en el mundo de los cómics. Presta mucha atención. ¿Quién fue el primer novio caballo de Supergirl? A. Un unicornio espacial de Alpha Centauri. B. Un centauro de Grecia convertido en caballo inmortal que se transformaba en humano. O C. Pegaso que bajó del Olimpo solo para conocerla. ¿La respuesta correcta es?
0: B.
2: Yo voy a decir C, pero porque eso es a quien yo escogería, a Pegaso.
0: Sí,
2: ahí
0: de acuerdo,
2: sí ya
0: de acuerdo.
2: No sé a quién se dio ella.
0: Dame tu fuerza, Pegaso.
1: La respuesta correcta es la B. Un centauro de Grecia convertido en caballo inmortal que se transformaba en humano. Tercera pregunta, subiendo el nivel de dificultad para Javier. Presta mucha atención. ¿Qué drástico cambio sufrió el personaje de Supergirl después de morir en las famosas crisis infinitas de 1985? Abre bien el oído, mi querido Hub. Fue reemplazada por un clon artificial de apariencia cambiante. B. Su alma reencarnó en la Mujer Maravilla. O C. Revivió de inmediato, pero como una villana de Batman. La respuesta correcta es...
2: A mí me suena A. Creo que reemplazada por un clon artificial me haría sentido. No la veo reencarnando en la Mujer Maravilla. Es un plan aparte y no quiero pensar que se peleó con Batman. A.
0: Coincido en la A.
1: La respuesta correcta es la A.
2: ¡Vámonos!
1: Reemplazada por un clon artificial de apariencia cambiante.
2: Sí sabía, claro. No adiviné.
1: Y cerramos este mano a mano con la última pregunta y es ¿a matar o morir? Gaby, pon mucha atención. Tú sabes. ¿Supergirl fue novia de Lex Luthor o el peor enemigo de su primo Superman? A. ¿Verdadero? O B. Falso. La respuesta correcta es...
0: Alex Cámara, tienes demasiada fe en mí. Es B, es falso. No, por no. No. ¿Qué opinas?
2: Yo voy a decir que verdadero porque... ¡Ay, el chisme! ¡Hijo de chingados! ¡Híjole, que se acostó con el peor amigo, el mejor enemigo, el peor enemigo del primo!
0: Mi en Rubí.
1: La respuesta correcta es la... A. ¡Verdadero! ¡Felicidades!
0: ¿Qué? ¿Cuál felicidades? Si los dos ganamos.
2: Yo necesito esa parte de la película.
0: Totalmente.
2: Yo quiero ver a Nicholas Holt con Millie Alcock mentándose la madre y después teniendo sexo ruidoso en el espacio. Eso quiero ver.
0: Mua, mua, mua.
2: Es correcto.
0: Bueno, la verdad es que perdimos nosotros, pero ganó el público.
2: Perdimos nosotros, perdió el cine quizá en este momento, pero mira, nuestra ignorancia quedó exhibida, pero no nos fue mal. Dos,
0: está bien. Y ganó, insisto, ganó el público de estreno.
2: Correcto.
1: Después del corte tenemos...
3: La mismísima Supergirl, protagonizada por Millie Alcock, nos dice por qué la fuerza es un viaje constante para su crecimiento.
1: Ponemos pausa y volvemos en unos minutos. Con Gaby Cam y Javier Ibarreche.

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2: Ya estamos de vuelta en con Gaby Cam y Javier Ibarreche. En los siguientes minutos,
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2: Cuando hablamos de Supergirl, pensamos en la prima de Superman, con valores igual de intachables, pero en la nueva película del universo creado por James Gunn, Supergirl es más humana que kryptoniana.
3: En esta aventura, Supergirl se enfrentará al desafío más grande de su vida, rescatar a quien es su compañero. Millie Alcock da vida a Supergirl y me contó en dónde encontró la fuerza para transformarse en la superheroína.
4: The strength was is an ever-growing journey.
5: La fuerza es un viaje en constante crecimiento.
4: I think I was very privileged to play someone who was so flawed.
5: Creo que tuve el privilegio de interpretar a alguien que era tan imperfecto.
4: And who in the film is in fact battling with her own responsibilities and her not feeling like she's worthy to be there.
5: En la película, de hecho, está luchando con sus propias responsabilidades y con no sentirse digna de estar ahí.
4: Doesn't feel like she can be a hero.
5: No siente que puede ser una heroína.
4: Which were all things that I, as Millie, related to when playing her.
5: Que eran todas las cosas con las que yo, como Millie, me identifiqué al interpretarla.
4: So it's kind of perfect.
5: Entonces fue algo perfecto.
3: En Supergirl conoceremos nuevos planetas, criaturas alienígenas, mercenarios espaciales y varios personajes que ponen a prueba la determinación de la superheroína.
2: En este viaje conocerá al cazarrecompensas Lobo, a quien da vida Jason Momoa, que regresa al universo DC dejando atrás a Aquaman para dar vida a uno de los personajes más violentos y populares entre los fans.
3: Platiqué con el director de la película, Craig Gillespie, y me reveló cuáles fueron sus reglas para asegurarse de darle una personalidad completamente distinta a Jason Momoa en el universo de DC y alejarlo de Aquaman.
4: Ditch the tail.
5: Deshacerse de la cola.
4: No, no water. Pitchfork. No pitchfork.
5: Sin agua, sin tridente.
6: He's wanted to play this character for so long.
7: Él quería interpretar a este personaje desde hacía mucho tiempo.
6: And he came in with such enthusiasm, and he has a very strong point of view of like Lobo.
7: Llegó con mucho entusiasmo y tiene un punto de vista muy fuerte de Lobo.
6: Over the decades, we've seen many versions of it, and so we both separately zeroed in on like the 90s.
7: A lo largo de las décadas hemos visto muchas versiones de él y ambos por separado nos enfocamos en los años 90.
6: So where we wanted this character to be. So,
7: ¿para dónde queríamos que estuviera este personaje?
6: He didn't start anywhere remotely near some of the previous characters he had played.
7: Así que no estuvo ni remotamente cerca de algunos de los personajes anteriores que había interpretado.
3: Me gusta mucho que la decisión de James Gunn con Supergirl sea alejarla de Superman, porque siento que siempre habíamos visto la versión femenina de Superman, ¿no? O sea, en la serie de televisión, en otras películas también. En The Flash vimos una versión distinta, pero tenía los mismos valores, ¿sabes? Y creo que algo que hace muy, muy bien este nuevo universo con Millie Alcock es hacer a una heroína cuya prioridad no es salvar al mundo, ¿no? Es alguien que viene de la tragedia, igual que Kal-El, que vio su planeta destruirse, que lo único que tiene que la engancha a la vida es su perro. Que además, ojo aquí, en algún momento James Gunn nos platicaba que él tenía un perro que era horrible, así. Todavía lo tienen, todavía existe ese perro, quiero que sepan. Y que le rompía los muebles, o sea, que hacía todo lo que el perro malo hace, ¿no? Y decía, ahora imagínate que tu perro tuviera superpoderes y hiciera esas mismas cosas. Entonces, ahí creo yo que se nota mucho en Supergirl la mano de James Gunn y su relación con los animales. Lo hemos visto en todas las películas que ha hecho. Lo vimos también en Guardianes de la Galaxia, claro, que básicamente el cierre de esa trilogía es la historia de Rocket Raccoon.
2: Y de los animales con los que compartió historia de origen trágico, ¿no?
3: Exactamente. Y aquí hace un poquito lo mismo, ¿no? Jugar a qué es realmente tu hogar, ¿no? Y cuando nada te ata nada, porque al final... Kara Sorel no es de México, iba a decir, pues no es de México.
2: No, pues no.
3: Pero no es de este planeta, ¿verdad? Pues lo que realmente la hace sentir en casa es ese perro, ¿no? Y al final toda la aventura gira alrededor de ese perro, pero nos muestra a una heroína que es un poquito desastrosa, ¿no? O sea, que le gusta la fiesta, que no es necesariamente este ser intachable. De hecho, en parte de los avances de la película ella lo dice, ¿no? La diferencia entre Superman y yo es que él ve el bien en todos y yo veo la verdad. Y ella también se muestra como la verdad, no como solo el bien. Y eso me gusta mucho de esta nueva versión.
2: Y creo que justo esta frase que rescatas aquí, que la vimos desde el tráiler, ¿no? El contraste que ponen no entre el bien y el mal, sino entre el bien y la verdad. Que es como un matiz muy particular, porque donde Superman es esta exaltación de la bondad y donde la película juega con esto de que el nuevo punk es el amor. y de ser bueno, y donde en lugar de verlo romper madres y destruir la ciudad, lo vemos desviviéndose porque no se muera aplastada la ardilla mientras el monstruo gigantesco está haciendo desastres. Como que esa cosa rica que tiene Superman de volverlo a la casi a la caricatura y de hacerlo bueno, Supergirl como que vuelve otra vez a esta cara un poco más compleja, donde el héroe no es del todo virtuoso, pero me gusta que no lo hacen un antihéroe oscuro, sino que pues es una borracha fiestera que además tiene los poderes de Superman y que además quiere mucho a su perro.
3: Y lo pierde.
2: O sea, como que va desde un tono muy en línea con lo que James Gunn ha hecho, que juega con el género de superhéroes desde el superhéroe, desde una estética como un poquito más de cómic, tonos más brillantes. O sea, a mí me gusta rescatar esta cosa donde el superhéroe es de lleno un superhéroe y no esta cosa oscura que Zack Snyder exploró, que en su momento tuvo, pero que ya en tiempos recientes a mí me sabe muy gastado.
3: De acuerdo.
2: Y Millie Alcock, creo que lo poquito que la vimos en la película de Superman, me parece que es un trabajo más que digno como Supergirl. Dan ganas de ver esta nueva adaptación, y si va en línea con lo que James Gunn planteó en la primera película, donde se ve que no grabaron nada hasta no tener un guión definitivo, cosa que se agradece.
3: Señor,
2: nada de reshoots.
3: Me has mirado a los ojos.
2: Si se mantiene en línea con eso, vamos de gane con Supergirl.
3: Seguro, sí, va, como es James Gunn. Y también, a ver, la mano de él claramente está haciendo otra cosa con el DCU y está tal bien, cual, ¿sabes? Sí. O sea, entiendo que todo el mundo quiere ver ahora cómo van a adaptar Batman, pero me gusta lo que está pasando. Me gusta también que The Batman de Robert Pattinson no termina de encajar aquí.
2: Y está
3: tiene
2: bien.
3: Su propio universo y está también bien. Está bien.
2: Yo,
3: ¿sabes?
2: No necesito otro universo donde se conecte la película 1 con la 7, con la 19, donde tengo que hacer tarea. Si Batman vive aparte y Superman vive aparte, bien.
3: Bien.
2: Y qué padre.
3: Y si no es para hacer una película mejor que una en solitario, aún mejor.
2: Y que la película no sea un tráiler de la que sigue, bien.
3: De acuerdo.
2: Bien.
3: Y que no haya escenas.
2: Escenas poscréditos, bye, gracias. Yo
3: adiós.
2: Yo cuando acaba la película me salgo.
3: Para si ya no tengo palomitas, no tengo nada que hacer ahí.
2: Gracias, bye.
3: Bye.
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0: que vas a poder ver en el cine Supergirl, te vamos a platicar de las grandes heroínas de acción.
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2: Heroína, Ripley, interpretada por Sigourney Weaver. Primera aparición, Alien, 1978. ¿Dónde puedes verla? Disney Plus.
0: Esta mujer rompió absolutamente todos los esquemas al tomar el mando de una nave espacial para derrotar a un extraterrestre programado para matar. Eran los 70 y nunca habíamos visto a una mujer con tanta valentía y tanta frialdad al mismo tiempo en medio del cosmos.
2: Heroína, Princesa Leia, interpretada por Carrie Fisher. Primera aparición, Star Wars, 1977. ¿Dónde puedes verla? Disney Plus.
1: Olvídate de la damisela en peligro que espera ser rescatada. Leia demostró que una princesa puede liderar una rebelión galáctica, empuñar un arma láser y plantarle cara al mismísimo Darth Vader sin que le tiemble la mano y sin que se la corten también. Gran mérito de ella.
0: Sí, llegó con todas.
2: Heroína, Sarah Connor, interpretada por Linda Hamilton. Primera aparición, Terminator, 1984. ¿Dónde puedes verla? Prime Video.
0: Convirtió el instinto maternal en una máquina de guerra absoluta. Linda Hamilton transformó a su personaje en una guerrera musculosa que no se va a detener ante ningún robot para asegurar la supervivencia de su hijo.
2: Heroína, la novia, Beatrix Kiddo, interpretada por Uma Thurman. Primera aparición, Kill Bill Volumen 1, 2003. ¿Dónde puedes verla? Netflix.
1: La personificación de la venganza pura y el manejo perfecto de la katana. Una madre que despierta del coma para cazar uno por uno a los asesinos que le destruyeron la vida, regalándonos las mejores coreografías de artes marciales del cine moderno. Quizá la mejor obra de Tarantino.
0: Sí.
1: Quizá.
0: Sí, sí. Bueno, no sé.
1: Y Glorious Bastards está también por allá arriba para mí, pero...
0: A mí me gusta mucho Perros de Reserva.
1: Pero Kill Bill sí es una cosa épica en todo el sentido de la palabra y tiene mucho que ver con la protagonista, que es una fuerza implacable.
0: De acuerdo.
2: Heroína, Katniss Everdeen, interpretada por Jennifer Lawrence. Primera aparición, Los Juegos del Hambre, 2012. ¿Dónde puedes verla? Netflix.
0: Aunque ella nació en los libros, realmente se consolidó y se inmortalizó en la pantalla grande con su puntería perfecta. Esta joven se convirtió en el símbolo de la esperanza y en el motor de una revolución entera para derrocar a un gobierno tiránico que mataba niños en un lugar de batalla.
2: Heroína, Trinity, interpretada por Carrie Ann Moss. Primera aparición, Matrix, 1999. ¿Dónde puedes verla? HBO Max.
1: Elegancia, trajes de látex negro y una destreza física que desafía literalmente a la gravedad. Trinity es la encargada de abrirle los ojos al elegido, una experta en hackeo que demostró que las mujeres de los 90 lideraban la ciencia ficción y que además sentó un estandarte para lo que veíamos como héroe y heroína de acción. O sea, esa secuencia donde en el aire, cámara alrededor y luego una patada,
0: sí.
1: Hasta en Shrek le hicieron homenaje.
0: Totalmente, o sea, Kung Fu Panda
1: pedazo
0: también.
1: De escena.
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1: Jeremy Allen White nos confiesa el alivio que sintió al quitarse el delantal de la ansiedad y rodar el emotivo cierre de The Bear aquí en
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3: Volvemos en unos minutos con Javier Ibarreche y Gaby Cam.
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The Bear regresa con toda la adrenalina, la presión y las emociones que desde 2022 cambiaron por completo la forma de hacer televisión. De esta serie escuchaste Love Story con Taylor Swift.

0: interior. 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Sydney es la chef. Se ve nerviosa.
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3: Chef.
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4: El restaurante de The Bear abre sus puertas por quinta y última vez en Disney Plus. Regresa la adrenalina, la presión y las emociones que hay detrás de los chefs, los lavaplatos, los meseros y los ayudantes de una cocina en una serie que desde 2022 cambió por completo la forma de hacer televisión.
5: Hay que poner las cartas sobre la mesa. El cierre pasado nos dejó un giro emotivo. Su personaje, Carmi, entendió que se estaba asfixiando y tomó la decisión más difícil de su vida: alejarse del restaurante para buscarse a sí mismo.
4: Lo que significó un crecimiento para este personaje que vivía en total ansiedad. En exclusiva desde Nueva York, platicamos con el protagonista Jeremy Allen White, quien nos contó cómo fue interpretar en esta temporada final a alguien que en vez de sofocarse, por fin busca respirar.
6: I think there was like a lot of relief shooting this season.
7: Hubo mucho alivio al rodar esta temporada.
6: And I think like Carmi was finally in a place where he's able to look somewhat honestly at himself.
7: Carmi finalmente está en un lugar donde puede mirarse honestamente a sí mismo.
6: And whole acceptance about like what he's capable of, what he loves.
7: Y aceptar lo que es capaz de hacer y lo que ama.
6: You got to see Carmi for the first time kind of feeling that maybe everything's going to be all right, and I don't think he's ever felt that before, or at least not for a very long time.
7: Por primera vez siente que todo va a estar bien, algo que no experimentaba desde hace mucho tiempo.
5: Ahora la presión cae sobre Sydney como chef. Ayo Edebiri, quien interpreta a este personaje, nos dio esta reflexión de por qué vale la pena salir adelante y por qué se necesita un equipo para hacerlo.
8: It's worth fighting for.
9: Siento que vale la pena luchar por ello.
8: And that, I don't know, that it just, there's no point if we're not trying to at least reach each other and listen to each other.
9: No tiene sentido la vida si no estás tratando de acercarte y escuchar al otro.
4: Los 8 episodios de la última temporada de The Bear ya están disponibles en Disney Plus.
10: We are outgunned and we are outmanned. But we have each other and nothing left to lose.
5: Esta última temporada, que capaz que se inspiró en The Pitt un poquito en su sí. desarrollo, que agarra esta cosa de jugar con el tiempo real y con la presión que hay en torno a los detalles de un día. La última temporada sigue un día en la vida de este restaurante, específicamente el día después de que el reloj llegó a cero en la temporada 4, dando a entender que ya no hay dinero, que el restaurante se tiene que cerrar, con Carmen habiendo tomado la decisión de que se salía y dejándole el changarro un poco a Sydney. En esta circunstancia y con una tormenta gigantesca cayendo en Chicago, es que arranca la quinta y última temporada, que sigue las horas de preparación de un posible último servicio del restaurante The Bear. Creo que juega entonces con esta cosa de The Pit, donde el riesgo evidentemente es otro. Aquí no hay vidas en peligro cada minuto que pasa, sino más bien el restaurante y el recuerdo del hermano perdido y demás. Pero me parece que es una buena forma de cerrar, porque al final esta serie, conforme ha avanzado, cada vez se trata menos de la comida y se trata más de los personajes. Se trata más como de este recorrido hacia adentro, de cómo tratan de sanar con acción las heridas que vienen del pasado. Creo que en ese sentido es muy valioso este capítulo especial de una hora que salió hace un par de meses, el de Gary, que sigue como un road trip en la vida de Richie y de Mikey, el hermano de Carmen, que es con quien se echa a andar toda esta historia, porque nos asomamos un poquito a ese personaje que, al haber muerto, pues dejó una huella muy cabrona en Richie, en Carmen, en el restaurante, en los otros personajes, y es un poco asomarnos a de dónde viene ese dolor que los personajes hoy todavía sufren y un poquito niegan. Están volcados sobre mantener a flote este restaurante que a todas luces ya se murió, pero porque eso de algún modo es mantener vivo el recuerdo de este hermano que ya no está. Es un retrato como muy introspectivo con su pequeña dosis de comedia, según yo. No entiendo cómo la catalogan como comedia.
4: Para nada.
5: Pero que creo que es una buena forma de cerrar, porque no le apuntan aún y vivieron felices para siempre, no le apuntan aún y así es como el restaurante se salvó. Quizá no. O sea, yo no he visto el final, no sabemos qué pasará en ese último episodio, pero las cosas pueden no acabar bien, pero no se trata de que acaben bien, se trata de los personajes y del viaje humano que están atravesando.
4: Fíjate que cuando yo empecé a ver The Bear en la primera temporada, decía, ¿cómo van a sostener esta premisa? Porque parecía algo demasiado básico, ¿no? El sostener un restaurante por su propia cuenta, seguir creciendo como chef, etcétera, después de venir de estrellas Michelin o Michelin, como le decimos aquí, y así va a seguir siendo. Yo tengo que decir que a mí me sorprende mucho The Bear. Me recuerda un poco este comentario que uno hace cuando recomienda Ted Lasso de, es una serie de fútbol, pero no es sobre fútbol.
5: Eso, sí.
4: Es un poquito lo mismo que pasa con The Bear, ¿no? Es una serie sobre un restaurante, pero no es sobre un restaurante. El desarrollo de los personajes ha sido maravilloso. Hemos visto algunos superarse, algunos retroceder en sus aspiraciones para superarse, algunos encontrar su propio valor, algunos resolver sus propias cosas personales a través de la cocina. Y eso es justamente el valor que tiene, ¿no? Que es una serie muy humana, que el planteamiento es un sueño en particular, pero ese sueño podría ser el tuyo de dirigir una película, o el mío de entrevistar pilotos de Fórmula 1, o el de cualquier otra persona. Y cómo en el camino también vas a descubrir que no todo se te va a dar como tú esperas, y que muchas veces mucho de ti se va a quedar en ese camino hasta convertirte en la persona que necesitas ser, ¿no? Y esa persona puede ser o no apta para cumplir ese sueño. Puede que al final decidas que eso implica perderte a ti mismo, que le pasa a mucha gente en su camino a construir lo que siempre ha soñado. Y creo que ahí es donde lo que hace de ver es retratarnos a todos nosotros a través de diferentes personajes con distintos problemas, con distintos dilemas, con el duelo, con los sueños, con el síndrome del impostor, con la ansiedad. Y te ves en todos ellos, aunque tú no tengas un restaurante. Entonces creo yo que me duele que se termine, lo tengo que decir, pero también creo que es una serie que no tiene por qué durar más. Creo que sí, lo han hecho increíblemente.
5: Tal cual, es momento, es un buen momento para cerrar cuando vas ganando. A ver cómo le va en premios, que siempre va variando eso, pero The Bear ya está disponible la temporada final en Disney Plus. Esta es una de mis series favoritas que no puedes perderte si no la has visto, que también tiene muy buena música a lo largo de todas sus temporadas, como She Drives Me Crazy con Fine Young Cannibals de la temporada.

0: estará de estreno.
1: Los Minions irrumpen en Hollywood acompañados de monstruos.
2: Aquí nuestro top de recomendaciones.
3: Número 2.
2: Los 8 episodios de la última temporada de The Bear ya están disponibles en Disney Plus.
3: Número 1.
1: Y Supergirl llegó volando a Cinemex.
2: Y sin más, bandita querida, llegamos al final de otro episodio de estreno con harta recomendación muy interesante para estas siguientes semanas. No se olviden que pueden encontrar la versión podcast de estreno en la plataforma de su preferencia. Si se perdieron el programa, las entrevistas, las recomendaciones en la radio, no hay pedo, ahí lo pueden encontrar en su plataforma y también los encuentran en redes sociales como @deestrenomx. Yo soy @IbarrecheJavier.
1: Y si ya sigues a Javier, pues ve y échale un pan a @GabyCamp40 y me puedes encontrar. Y bueno, pues ya lo sabes, si te perdiste algún estreno, si a lo mejor estás descubriendo una serie que lleva años en una plataforma, no te preocupes porque todos estos contenidos los encuentras en nuestra versión podcast y también puedes ver nuestra versión en video de estreno en YouTube para que no te pierdas ni un solo detalle de los mejores estrenos. No queda más, nos despedimos, pero nos escuchamos el próximo fin de semana aquí en
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1: Ahora sí, de que la ves.
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0: Somos 40, ¿cómo están? Muy buenas tardes, yo soy Andrea de Alba y para mí es un gusto volverlos a acompañar aquí en este espacio 103.9 Los 40 Asteric. Recuerden que estamos contigo hasta las 6 de la tarde y tenemos mucha información y música para todos ustedes, así que los invitamos a que no se despeguen y que nos sigan a través de redes sociales como @los40.slp, Global Music 103.9 en Facebook y yo personalmente @AndreaDeAlbaC. Vamos a estar pues ahí cubriendo un poco en el estadio desde Guadalajara, los saludo con muchísimo gusto. Hoy toca el último partido de esta sede, en donde se enfrentan España contra Uruguay. Entonces, toda la información se las vamos a estar trayendo. No se despeguen y comenzamos.
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0: 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Oiga, pues también vamos a platicar acerca de otro momento súper viral a través de redes sociales, y es que ayer, al parecer y según lo que se dice en redes sociales, se hizo el quinto concierto de mayor convocatoria de la historia de todo México. A ver, ¿qué fue lo que pasó? Hay que recordar que la semana pasada aquí mismo en Guadalajara se tuvo un concierto completamente gratuito de Maná, lo cual a mí me pareció una maravilla porque era para todos los que no pudimos gozar de primera fila lo que fue el inicio de esta gran fiesta del fútbol, ¿no? Entonces, ayer Alejandro Fernández se une a esta tendencia y lo que hizo es que en la Glorieta de la Minerva se hizo este evento masivo en donde reunió a más de 270,000 personas, rompiendo el récord absoluto de asistencia en Guadalajara. Hubo momentos muy importantes, por ejemplo, el Potrillo no cantó solo, sino que estuvo acompañado de Camila y Alex Fernández, y la gran sorpresa de la noche ocurrió cuando salieron al escenario las máximas figuras del regional mexicano, Julián Álvarez y Alfredo Olivas. Obviamente en este repertorio el público cantó a todo pulmón himnos de música ranchera y éxitos como Hermoso Cariño, un emotivo, de hecho, homenaje a su padre Vicente Fernández, y Me Dediqué a Perderte, y fue un hito nacional. Por eso les digo, según lo que se está filtrando a través de redes sociales, este sería el quinto concierto con mayor convocatoria en la historia de todo México. Ustedes ya vieron los videos super virales, que por cierto no se podía ni pasar, hermana, desde las 10 de la mañana había muchísima gente formada. Pero bueno, nos escuchamos al 55 44 04 88 38.

0: 70. El gol más rápido jamás anotado. Si parpadeas en el segundo 11 de un partido, te puedes perder un gol de la Copa del Mundo. El turco Hakan Şükür tiene el récord del gol más rápido, anotando a los 10.8 segundos contra Corea del Sur en 2002. Ni tiempo de sentarse dio a los asistentes. Eso es entrar concentrado y lo demás son cuentos.
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0: Ay, de buena. Dime, me siento como que me enamoré y peor.
1: Perdón, me madrugaron, ¿o qué?
0: Me madrugaron, pero temprano.
1: Está cogido. ¿Y tú crees que te lo vas a llevar para medallito?
0: Niño de Jamaica medallo.
1: De Jamaica para medallo.
0: Ya. Tiene la llave del apartamento y todo, cabrón.

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7: 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Oigan, señores, pues vámonos con lo más viral de estos momentos en el torneo del fútbol. Y es que a través de redes sociales está siendo muy famoso un video grabado en los grandes estadios durante el partido de México, que se convirtió en tendencia número uno en las redes sociales. ¿Qué fue lo que pasó? La creadora de contenido Terefifas denunció que un hombre le arrojó intencionalmente un vaso lleno de cerveza desde una fila superior mientras ella festejaba. La ola de funa pues llega porque usuarios en redes sociales pudieron identificar rápidamente al presunto agresor como un miembro de la familia fundadora de la famosa empresa de alimentos Herdes, o sea, tantito peor, ¿no? El impacto pues obviamente es que cientos de miles de comentarios inundaron los perfiles corporativos de esta marca, obligándolos, aparte de todo, a desactivar o limitar respuestas en sus publicaciones principales ante la presión del público. También otro de los temas más virales, pues hay que recordar el adiós definitivo de Memo Ochoa cuando pues en el minuto 78 ingresó de cambio en el partido contra República Checa y selló su participación histórica de formar parte de su sexto mundial, algo que nada más se había logrado gracias a Cristiano Ronaldo y también Lionel Messi. Pero bueno, señores, esto es lo más viral. Continuamos.
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2: Amigos de los 40, oigan, el día de hoy nos encontramos transmitiendo completamente en vivo desde Citadela, la ciudad del entretenimiento, porque tenemos el pretexto perfecto para que ustedes vivan un evento mundialista, un evento que nos va a poner a todos a vibrar con el fútbol, porque el día de hoy vamos a transmitir el partido de España. La verdad es que, bueno, estamos ansiosos de ver cuál es el resultado de este partido, España en contra de Uruguay, y traerles todos los pormenores, porque en cuestión de minutos, de hecho, a las 6 en puntito, nos enlazaremos a la señal para poder disfrutar de este encuentro en una pantalla gigante que acondicionaron nuestros amigos de Citadela, y este pretexto que nos trae reunidas a muchísimas marcas para que ustedes sean los más consentidotes. Es Global Media Mundialista en su edición 2026 y queremos que lo vivan con nosotros aquí en la explanada principal de Citadela, la ciudad del entretenimiento. Se reúnen, por supuesto, muchísimas marcas, y esto implica que ustedes también van a tener acceso a muchos regalos. Que la pasen muy padre aquí en la señal de los 40. ¿Qué regalos van a tener? Bueno, vamos a traer regalos de parte de nuestros amigos de Tony Romas, de Plocesa, de Totusa, también de Jetour, de Citelis, Grupo Tocoyanta. 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Y de todos estos patrocinadores, ustedes también van a tener apapacho, regalos, los van a consentir. Así que vengan a esta gran fiesta. Global Media Mundialista 2026 llega a ti gracias a todas estas marcas que acabas de escuchar, y por supuesto muchas sorpresas que tendremos aquí de parte de los diferentes negocios de nuestros amigos de Citadela, la ciudad del entretenimiento. Aquí la van a pasar bomba, muy a gusto, disfrutando de todo esto y más, aquí en La Señal que tiene toda la actitud. No le cambien, sigan disfrutando de los 40 y vénganse a Citadela, la ciudad del entretenimiento, para que ustedes también sean testigos de esta gran fiesta mundialista, Global Media Mundialista 2026. Continuamos con más.
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2: Y pues bueno, amigos, continuamos con más aquí en los 40 103.9, y ahí te va, porque atención, San Luis Potosí, Volkswagen 57 tiene para ti el nuevo Virtus 2026. 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Ellos nos presentan nuestro hit futbolero, y como se los mencionaba al inicio de este programa, el día de hoy se enfrenta Uruguay contra España aquí en tierras tapatías, y por eso vamos a escuchar la canción. Ya les había contado que cada una de las selecciones en esta edición tiene su canción del gol. Ellos escogieron, la selección española, La Graciosa como su canción de gol, debido, pues como se los decía, a una normativa que les permite hacerlo. Y en realidad se dice por ahí que el vestuario de la selección de España suele escuchar música urbana, reggaetón, merengue antes de salir de los partidos, esto para motivarse y unirse como grupo. De hecho, el tema de Quevedo junto a Elvis Crespo se convirtió rápidamente, gracias a ellos, en el número uno de las listas musicales en España, por su ritmo que es ideal para encender, pues ya saben, las fiestas en las gradas tras una anotación. Además, la letra rinde homenaje a La Graciosa, que es la isla habitada más pequeña de las Islas Canarias en España, y esto le da como un toque de representación cultural, orgullo local en el torneo internacional. Entonces, de hecho, la canción, como dato curioso extra, se escuchó por primera vez en la megafonía del torneo durante el partido contra Arabia Saudí, celebrado en Atlanta, y después de que el equipo no pudiera estrenarla con su primer encuentro, porque hay que recordar que empataron a cero. Pero bueno, señores, este es nuestro hit futbolero. Vámonos con Quevedo y esta rolita que se llama La Graciosa.

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1: Hola, soy Jorge Sánchez y esto es Leyendas y Mundiales. Cuando hablamos de las Copas del Mundo, Pelé siempre saldrá a la conversación, siendo el único jugador en conquistar el trofeo en tres ocasiones. Con solo 17 años, levantó el trofeo por primera vez en Suecia 1958. En Chile 62, repitió la gloria. Y 8 años más tarde, consolidó sus éxitos en el Mundial de México 70, donde tuvo un torneo de ensueño e inmortalizó su imagen levantando la copa en el Estadio Azteca. Pelé marcó un total de 77 anotaciones con Brasil, de las cuales 12 fueron en Mundiales. Por si fuera poco, el registro de goles en su carrera alcanzó 757 en partidos oficiales, aunque la cifra aumentó a 1,283 contando todos los cotejos que disputó. Pelé marcó época en el fútbol y continuará por siempre en la conversación sobre ser el mejor futbolista de todos los tiempos.
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0: 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Nosotros vamos a seguir transmitiendo completamente en vivo desde esta fiesta mundialista acá en casa de nuestros amigos de Citadela, la ciudad del entretenimiento. Y ustedes no se despeguen de los 40. Saludos a Andy también. No le cambien, sigan disfrutando de la señal que tiene toda la actitud.
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2: Oigan, qué gran fiesta estamos viviendo el día de hoy aquí en Citadela, la ciudad del entretenimiento, en esta emisión de Global Media Mundialista 2026. Queremos que ustedes también la vivan, sean testigos, porque ya en cosa de nada, en cuestión de minutos, 20 minutos, 19 minutos, vamos a poder disfrutar del encuentro de España en contra de Uruguay, un partido muy esperado, y por supuesto queremos agradecer a todos y cada uno de nuestros patrocinadores, nuestros amigos de Tony Romas, nuestros amigos de Plocesa, nuestros amigos de Jetour Suiz 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Ustedes también vivan Global Media Mundialista en su edición 2026, y ya estamos empezando casi que a enlazar la señal aquí en la gran pantalla que tenemos para poder disfrutar del encuentro de España en contra de Uruguay. No se lo pueden perder, vívanlo aquí en Citadela, la ciudad del entretenimiento. Ya 18 minutos nos quedan antes de iniciar el partido y ustedes van a vivir esta gran fiesta aquí en Citadela, la ciudad del entretenimiento. Nosotros continuamos con más. Sigue disfrutando de los 40.
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4: El gol más rápido jamás anotado. Si parpadeas en el segundo 11 de un partido, te puedes perder un gol de la Copa del Mundo. El turco Hakan Şükür tiene el récord del gol más rápido, anotando a los 10.8 segundos contra Corea del Sur en 2002. Ni tiempo de sentarse dio a los asistentes. Eso es entrar concentrado y lo demás son cuentos.
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0: ¿Qué tal? ¿Cómo están todos? Muy buenas tardes. Bienvenidos a la sede del Mundial. Una vez más, hoy viernes 26 de junio, con toda la actitud para hablar acerca de los resultados hasta el momento de los grandes candidatos. Su servidor Eduardo Martínez Tapia lo saluda, lo platicaba con Gerardo Silva Escudero acerca de la goleada de Francia, de la goleada que también propina Senegal, que está jugando y lo está haciendo muy bien, pero acerca de las potencias que estaremos señalando rumbo a la Copa del Mundo, poder obtener el campeonato, ese título tan ansiado. Ya lo checamos y ya lo platicamos. Gerardo Silva Escudero, ¿cómo estás? Muy buena tarde, bienvenido a la sede del Mundial.
1: Gracias, Lalito, muy buenas tardes a todos y a toda la gente que nos escucha. Pues ya el Mundial empieza a cobrar forma, empieza a tomar cierto rumbo de los posibles candidatos calificados y los equipos que ya esa versión empieza a notarse, quiénes pueden ser los favoritos.
0: Sí, a partir del domingo ya es otra cara, 16avos de final, ya estaremos checando los duelos de eliminación directa, donde cada uno de los equipos ahora sí tendrá que salir a darlo el todo por el todo, como ya lo hizo Ecuador, dando el todo por el todo ante una selección de Alemania que jugó con algunos suplentes, pero Ecuador se la jugó, hoy también Senegal hace lo propio y Francia ni qué hablar, por lo pronto los reflectores se los lleva.
2: Los reflectores se los lleva.
0: Mi querido Gerardo Silva, platicamos ahorita antes de entrar al programa acerca de las potencias mundiales, de los equipos que están por ahí pues enrachados o que están pasando por buen momento. Francia da una gran demostración, yo creo que los reflectores se los lleva a Francia, porque además de lo que decíamos, jugadores importantes cada línea, pero sobre todo el funcionamiento colectivo y que lo trabajen y que los egos y los que se quedaron fuera, pero que esta selección esté dando una gran demostración, pasando invicta y con goleadas en sus partidos, Francia está de cuidado, ¿eh?
1: Sí, sí, se nota. Yo vi dos, tres acciones que vi ahí en televisión, los goles de Dembélé, tres goles de este que fue jugador Balón de Oro. No, hombre, una combinación entre Dembélé, Mbappé.
0: Kylian Mbappé,
1: sí. Sí, Kylian Mbappé, híjole. Empieza a notarse, como te digo, a Francia, sin duda, es un equipo top. Me parece que el máximo candidato junto con, por ahí, yo pensaría Argentina, Portugal, ¿no? Lo platicábamos hace un momentito. Vamos, habrá que ver en la siguiente ronda, pero Francia sin duda un gran equipo.
0: El resultado fue de 4-1, Gerardo, pero no era también ante un equipo cualquiera. Noruega venía pisando fuerte, pisando bien, demostrando cosas interesantes, además con jugadores de buen nivel y uno que es uno de los mejores centros delanteros como Erling Haaland, y hoy pues no mete gol Haaland, pero tampoco